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1: Son las 20 horas con 7 minutos.
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1: Son las 20 horas con 26 minutos.
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6: Son las 20 horas con 28 minutos.
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1: Son las 20 horas con 40 minutos.
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1: Son las 20 horas con 59 minutos.
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1: Son las 21 horas.
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1: Son las 21 horas con 12 minutos.

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1: Son las 21 horas con 28 minutos.
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1: Son las 21 horas con 31 minutos.
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1: Son las 22 horas.
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1: Son las 22 horas con 3 minutos.
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1: Son las 22 horas con 12 minutos.
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1: Son las 22 horas con 19 minutos.

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1: Son las 22 horas con 31 minutos.
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1: Son las 22 horas con 34 minutos.
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1: Son las 22 horas con 42 minutos.
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1: Son las 23 horas con 4 minutos.
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1: Son las 23 horas con 6 minutos.
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1: Son las 23 horas con 34 minutos.
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3: Son las 23 horas con 36 minutos.
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1: Son las 23 horas con 44 minutos.

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1: Son las 23 horas con 57 minutos.

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1: Es la 1:08.
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1: Es la 1:11.
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1: Es la 1:29.
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1: Es la 1:39.
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6: Es la 1:42.
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2: Es la 1:57.

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1: Son las 2:08.
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1: Son las 2:09.
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1: Son las 2:38.
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1: Son las 2:41.
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1: Son las 3:11.
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1: Son las 3 con 15 minutos.
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1: Son las 3 con 31 minutos.
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1: Son las 3:44.
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1: Son las 3:46.
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3: Son las 3:54.

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1: Son las 4:14.
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1: Son las 4:16.
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1: Son las 4:45.
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3: Son las 4:47.
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1: Son las 4:57.
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1: Son las 5 con 16 minutos.
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1: Son las 5 con 18 minutos.
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1: Son las 5:47.
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2: Son las 5 con 50 minutos.
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1: Son las 6:13.
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1: Son las 6:24.
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3: Son las 6:27.
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1: Son las 6:48.

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1: Son las 6:55.
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6: Son las 6:58.
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1: Son las 7 con 28 minutos.
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1: Son las 7 con 29 minutos.
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1: Son las 7:57.
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1: Son las 7 con 59 minutos.
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1: Son las 8:29.
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1: Son las 8:32.
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2: Son las 8:40.

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1: Son las 9:02.
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1: Son las 9:04.
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1: Son las 9:32.
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1: Son las 9:34.
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1: La actualidad del día empieza por Colombia, donde los resultados de la primera vuelta de las elecciones presidenciales dan la victoria al candidato ultraderechista Abelardo de la Espriella con casi un 44% de los votos. Le sigue el izquierdista Iván Cepeda, que ha obtenido cerca del 41%, por lo que ambos se enfrentarán en el balotaje el próximo 21 de junio y tratarán de captar el voto especialmente de los partidos de centro, que son los que determinarán quién de los dos sucederá al presidente Gustavo Petro. Corresponsal en Bogotá, Diana Jayón.
2: El presidente Gustavo Petro anunció que no reconoce los resultados preliminares de la primera vuelta presidencial en Colombia, que ubicaron al candidato de la derecha, Abelardo de la Espriella, en el primer lugar con el 43,7% de los votos, seguido por Iván Cepeda del partido de la izquierda con el 40,9%. Petro denunció presuntas irregularidades en el sistema de conteo electoral, citando diferencias entre el censo electoral oficial y la información empleada durante el proceso. La postura del mandatario fue apoyada de inmediato por el candidato Cepeda.
3: Existe información e indicios sobre un número indeterminado de mesas. Estamos verificando con nuestro mecanismo de seguridad observación electoral de cuántas se trata exactamente.
2: Muy diferente fue la respuesta de Abelardo de la Espriella, quien pidió a la comunidad internacional vigilar el proceso electoral, a la vez que aseguró estar dispuesto a defender la democracia hasta con su propia vida.
4: Como lo ha advertido desde hace años, quiere perpetuarse en el poder, desconociendo la voluntad del pueblo colombiano.
2: En Colombia aumenta la polarización del país a un punto nunca antes visto mientras las campañas se preparan para la segunda vuelta que se llevará a cabo el 21 de junio. Desde Bogotá, este fue el informe de Diana Jayón para Radio Francia Internacional.
1: Para saber más sobre de la Espriella, este candidato ultra afín a Trump, a Noboa o a Milei, nuestro compañero Rafael Morán entrevistó al politólogo de la Universidad de la Sorbona de París, Jacobo Grajales. Lo escuchamos.
5: Las propuestas de Abelardo de la Espriella y el perfil de Abelardo de la Espriella creo que se enmarcan en un contexto regional, un contexto latinoamericano, que es el de la recomposición de la derecha tradicional con la emergencia de figuras carismáticas. El perfil de Abelardo de la Espriella tiene que ver con una radicalidad y un rechazo, digamos, a las instituciones y a las élites políticas. Así, en realidad, esas mismas élites políticas, gran parte de esas mismas élites políticas lo apoyen, ¿sí? La segunda cosa, frente a las propuestas programáticas del candidato, pues tienen que ver con la política, digamos, que conocemos en otros países de la región de mano dura con el crimen, mano dura con los grupos armados que existen en Colombia. Algunas de esas propuestas pues prestadas a Nayib Bukele, otras propuestas de corte, digamos, austeritario radical, que se acercan más bien como de la política de Javier Milei en Argentina con el objetivo de disminuir, él habla de disminuir en un 40% el tamaño del Estado en Colombia.
1: Era Jacobo Grajales, politólogo de la Universidad de la Sorbona de París. Esto en Colombia. El país vecino, Perú, está ya en la recta final para la segunda vuelta que tendrá lugar este domingo y en la que saldrá elegido, al igual que sucederá en Colombia, al nuevo jefe o jefa de Estado. Antes de esta cita electoral ha tenido lugar un intenso debate entre los dos pretendientes, la derechista Keiko Fujimori y el izquierdista Roberto Sánchez, lleno de reproches y de acusaciones mutuas. Con esto termina el informativo. Recuerden que pueden seguir más noticias en nuestra web rfimundo.com y en redes sociales. Gracias por escuchar Radio Francia Internacional.
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8: Muy buenos días, queridas auditores, queridas auditoras. Aquí estamos junto a Loredana una vez más, estos días lunes, de vuelta de fines de semana, en un día bien especial, pero también que el fin de semana fue un fin de semana bien particular, acorde un poco a lo que habíamos estado conversando, ¿cierto?, en un programa anterior, 2 días ya de los patrimonios culturales, y que se desarrolló en forma muy armoniosa, muy interesante, ¿no? Yo estuve en 2 eventos, ¿no? Bueno, uno en la parroquia de la Veracruz, donde hicieron una puesta en escena desde que se había instalado ahí, ¿no? Pedro Valdivia, y la historia de ahí desde la iglesia hasta los tiempos actuales, pasando por el estallido social donde se incendió y se contó también la historia, ¿no? Y después me fui a la iglesia, dada ayer como domingo, de la Asunción, si se acordarán nuestros auditores, que es la que está en Vicuña Maquena con Eulogia Sánchez, esa que se le cayó todo la aguja, que se vio en televisión tremendamente, que a mí me dolió el corazón, porque yo vivía al frente, así que también iba a esa iglesia. Me dio gusto que ya estaba abierta, se demoró un montón. Claro, el techo no está reparado del todo, pero adentro sí, en una forma muy simple, muy distinto del tratamiento arquitectónico que le dieron a la iglesia de la Veracruz, ¿no? Y había una feligresa ahí atendiendo, muy poca gente parece que se interesaba ahí, ¿no? Pero bueno, ya me dio gusto ver, y además están ya haciendo misa y otras cosas. Necesitan 68 iglesias fueron quemadas en nuestras, porque todos estuvimos de alguna forma en nuestras disputas, ¿no? Y no todas se han podido recuperar, ¿no? Y esa es una memoria espiritual también que se va perdiendo, así que...
9: Y además, Victoria, también estaba abierto, aunque yo ya lo había visto en meses atrás, ¿ya?, el Museo Violeta Parra, que también dentro de ese contexto, ya, y dentro de esta misma zona también, lamentablemente, también fue... recibió ciertas consecuencias de todo este estado que estábamos en el 2019 y fue quemada, ¿no? Y se han demorado también, y está gran parte de los espacios restaurados, ya arreglados, etcétera, y se están haciendo ya actividades ahí en el Museo Violeta Parra, y también estuvo abierto este fin de semana para las personas fueran y ahí vieran todo el trabajo que se está haciendo para que la memoria de Violeta Parra vuelva también a ese espacio, que todavía no está todo, digamos, algunas cositas nomás, no los grandes obras, los grandes trabajos, que todavía lo alberga el Museo de Arte Contemporáneo, ya, el que está albergando gran parte de la colección de Violeta Parra, y también, bueno, gran parte de la colección fue entregada en concesión también a la Universidad Católica post estallido social. No por mientras, lamentablemente hay muchos trabajos y arpilleras ya y cuadros de Violeta Parra que quedaron en este espacio, en el campus oriente de la Católica. No podemos negar que efectivamente está muy bien cuidado, está muy bien presentada la curatoría de Violeta Parra, que yo he tenido la posibilidad de ir a verla ya ahí al campus oriente de la Católica, pero no va a volver al Museo Violeta Parra, ¿ya? Yeah, wow. Pero que hay otros trabajos, obviamente, que sí van a volver acá al museo ahí en Vicuña Maquena, ¿ya? Y va a volver a su espacio, ¿no? Yo creo que también ese espacio que era muy moderno y que tenía de alguna manera una energía muy particular en relación a lo que quería mostrar de Violeta Parra, ojalá que vuelva, ¿no? Vuelva esa energía.
8: Y al frente del museo, ¿no?, de Violeta Parra, está, y eso es algo hermoso, la pena que se hizo sobre el incendio de ese fantástico edificio antiguo donde estaba la Escuela de Química y Farmacia, sí, de la Universidad de Chile.
9: Que está ahora el Centro Cultural.
8: Está el Centro Cultural de la Universidad de Chile, donde hay permanentes obras musicales, teatrales, y es una belleza el establecimiento actual, ¿ya? Ojalá, yo no sé, pero yo creo que todos deseamos que ojalá hayamos aprendido un poquito, que tenemos que conversarnos las cosas y no romper nuestros propios patrimonios, porque sí, eso es de todos nosotros.
9: La conversación es tan necesaria, más ahora que nunca.
8: Así es.
9: Ya no, las polarizaciones no son buenas para nadie.
8: Pero
9: ya
8: es un bonito día, los días de los patrimonios.
9: Ay, sí.
8: Porque uno ve a la familia, a los niños, yo veía en las calles.
9: Yo veía en las redes las filas, había mucho espacio, mucha fila de personas para entrar a distintos espacios patrimoniales.
8: La Iglesia de la Veracruz hizo un poco como, y siempre lo fue, centro del barrio
9: Las Tarrias.
8: Entonces, entregaba un mapa, ¿no?, con todo lo interesante que había, porque ahí, bueno, la misma iglesia que fue terminada por un arquitecto chileno, y después llegaron otros, fíjate que esa fue zona de arquitectos, ¿no? Las Tarrias vivió en Las Tarrias, en la zona de calle sí. de Las Tarrias, por eso que lleva su nombre, ¿no? Y la gente entonces decía, ahí mismo en la iglesia, mire, el edificio tanto, lo construyó el arquitecto tanto, este otro, allá era la casa del Mulato Gil.
9: La plaza Mulato Gil.
8: Lleva ese nombre porque ahí estaba la casa del Mulato Gil, uh-huh. cuando estuvo en Chile pintando a los principales personajes de la época, uh-huh. ¿cierto? Que estamos hablando como en 1820, ¿no? Más o menos. Entonces, y yo miraba, decía, qué bonito es esto, ¿no? Que ojalá no lo perdamos, por favor, chilenos, chilenas. Cuidemos nuestro patrimonio.
9: Hay que cuidar el patrimonio. Bueno, y también hay que cuidar el patrimonio natural. Y a la luz de cuidar el patrimonio natural es que vamos a comenzar el programa con la canción que nos va a introducir, ¿cierto?, en la conversación de esta mañana de lunes. Aquí está Macaco con su canción Mama Tierra. Escuchemos.

0: una cuestión de, yo diría, como es de amor a la tierra.
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2: Estábamos escuchando la canción Mamá Tierra, interpretado por Macaco, aquí en Radio Universidad Central 107.1 de tu dial. ¿Y por qué esta canción?
3: Eso te iba a decir, oye, qué canción, yo no la había escuchado, ¿no? Como siempre tú me sorprendes aquí con no había escuchado esta canción que me impacta, y al Macaco tampoco, ¿no? Que tiene un planteamiento muy especial este Macaco.
2: Una mirada muy crítica, ¿no?
3: Sí, él escribe estas canciones.
2: Sí, él es autor. Ya. Todo la banda, ¿no?
3: Pero bueno, creo que la canción introduce muy bien lo que vas a decir, por qué estamos escuchando esta música, ¿no? Y nuestros auditores quizás se deben haber remecido un poco con la forma que lo plantean, ¿no?
2: Claro que sí, bueno, porque este 5 de junio nuevamente vamos a estar celebrando el Día Mundial del Medio Ambiente, establecido por las Naciones Unidas desde 1972, Victoria.
3: Imagínate.
2: ¿Cuánto hemos progresado? No sé. ¿Ya? Y se conmemora efectivamente anualmente desde 1973. ¿Ya? Y bueno, y lo que impulsa es, o su objetivo en realidad principal, es sensibilizar a toda la población de este planeta sobre la importancia de proteger los ecosistemas y hacer frente a los desafíos ambientales críticos, como por ejemplo el cambio climático, ¿ya? Y la contaminación, ¿no? ¿Cuál es el impacto y la relevancia de esto? Es juntar, ¿cierto?, a los distintos gobiernos, empresas, personajes públicos vinculados, ciudadano, por ejemplo, a las celebridades, y ciudadanos, como bien decías tú, para impulsar un desarrollo sostenible, ¿no?
3: Y ojo, que ciudadanos somos todos los
2: desde
3: habitantes,
2: que
3: desde que es guagua, desde el ser humano. Porque
2: exactamente.
3: Por ahí estuve escuchando de que el ciudadano era cuando era grande. No, aquí en este país hemos reconocido al párvulo como un ciudadano.
2: Un ciudadano desde que nace, ¿no? Entonces también es muy importante. Bueno, y es muy relevante de alguna manera mirar el Día Mundial del Medio Ambiente, porque lamentablemente el planeta, como planeta, no discute, no alega, sí, como dicen las Naciones Unidas, no negocia.
3: Ahora no, pero sé si no alega, fíjate. Ahora
2: pero pensando, envía señales.
3: Eso te iba a decir.
2: Ya, como dicen las Naciones Unidas. Por ejemplo, mares en ascenso, incendios ya desorbitantes, ¿no? Oleadas de calor, por ejemplo, ¿no? Glaciales
3: tremendo.
2: En deshielo, por ejemplo, ya todo lo que es el hemisferio norte en nuestro planeta está con olas de calor que está causando la muerte de personas, ¿no?
3: Y de especies, por ejemplo, marítimas, que de repente hay una playa llena de muerte de algún tipo de pez, ¿no? O algún tipo de ser.
2: Vegetales, por ejemplo, todo tipo de vegetales.
3: Algas que mueren.
2: Exactamente.
3: También.
2: Se van secando, por ejemplo, los corales, los mar de corales se están secando también por el calentamiento del mar, ¿no? Pero por décadas siempre hemos escuchado la historia del clima, Victoria. Este es un tema para nosotros también bastante antiguo dentro de las conversaciones del programa, ¿no? Por ejemplo, advertencias, metas, han habido plazos, teníamos los objetivos 2030 para el desarrollo sostenible, y tú sabes que el objetivo para el 2030 solamente se va a lograr un 23%.
3: Wow.
2: De los 17 objetivos que estaban planteados, solo un 23%, ¿no? Bueno, y también hay esta conversación ha sido bastante frecuencia, ¿no? Pero ha habido una respuesta lenta, más lenta de lo que se pretendía, sobre todo a la luz de la pandemia, ¿no? Del COVID, ¿no? Y entonces, por lo tanto, ha habido además, aparte de eso, mucha demora desde también políticas públicas de las distintas naciones del mundo que se adhirieron también a estos objetivos 2030.
3: Y algunos líderes por ahí que hablan en contra de todo esto.
2: Y dicen que es una mentira, una falacia,
3: un invento,
2: etc. Bueno, no es muy lejos que acá echaron la culpa al gobierno anterior sobre los problemas medioambientales.
3: Claro.
2: La semana pasada.
3: Y hay otro caballero rubio por ahí diciendo también que todo esto es mentira, ¿no?
2: Claro que sí. Pero, pese a todo eso, hay señales, Victoria, de que hay se están haciendo ciertas cosas considerando también esta problemática, ¿no? Por ejemplo, ya las energías renovables ya es un tipo de actuar desde distintos países que está llegando cada vez más fuerte a lo largo y a lo ancho de todo nuestro planeta, ¿no? Por ejemplo, ya los paneles solares son tipos de energías, ¿no? Más comunes.
3: Más sana, porque fíjate que yo me desayuné yendo a San Pedro de Atacama, que ahí hay una gran cantidad de estos tremendas hélices.
2: Las turbinas eólicas.
3: Y yo dije, ingenuamente, qué bien que haya tantas. Que me dijeron, tú sabes que ahora ya no se están instalando.
2: No.
3: Me dijo, porque son contaminantes también, me dijo, así que por eso se va más a la energía solar.
2: Y sabes tú también por qué, porque el tipo de señal que emiten la energía eólica estaba distrayendo las ondas de los murciélagos.
3: ¿Ah? Y me imagino de aves y...
2: Pero fuertemente los murciélagos estaban muriendo de una manera... poco natural, obviamente.
3: Pero algo,
2: ¿no?,
3: pasaba también mira, yo no soy especialista.
2: El cambio también de los vientos.
3: Había, porque esto también se mueve ahí con, no sé, con una batería de algo y a pesar que la misma debería usarse, pero parece que, no sé, las emanaciones, las vibraciones también afectaban.
2: Claro que sí. Bueno, también, aparte de lo que son las energías renovables, también, fíjate, están empezando a diseñarse ciudades
3: ya
2: de una manera mucho más sustentables, ¿no?
3: Organizadas, me imagino.
2: Más organizadas, poniendo en diálogo, ¿cierto? Edificaciones con áreas verdes, ¿no? Obviamente con energía renovable, con espacio, digamos, para consumir, ¿cierto? Desde ahí no generar esta huella de carbono, por ejemplo. Ya hay ya planteamientos desde ese punto de vista, ¿ya? También hoy en día se está pensando mucho más en restaurar bosques, espacios sobre todo donde hay megas incendios, ¿cierto? Y volver a plantar, ¿cierto? A veces las mismas especies de que ahí crecieron, ¿ya? Y ir desarrollando también estos espacios 20, ¿no?
3: Este fin de semana escuché

0: plantar bosques, ¿no? Y ahora cuando se replantan bosques, no es plantar exactamente lo mismo, porque también sabemos que plantar una sola especie no es positivo. Hay que hacer un biosistema, ¿no? Donde plantas, digamos, pequeñas, medianas, matorrales y otros, van nutriendo la tierra y no la van dejando solamente, por ejemplo, con las púas de los pinos, que son muy ácidas, y dejan la tierra agotada, y no dejan que nada más
1: crezca. Y erosiona claro. También la tierra, ¿no? Pero bueno, sigamos escuchando música que nos permite seguir inspirándonos a celebrar el Día Mundial del Medio Ambiente, pero no solo a celebrar, sino que a tomar conciencia de lo importante que es cuidar nuestro ecosistema. Aquí está una canción interpretada por Ana Belén, que nos invita a reflexionar también por otro componente y otro elemento vital que tenemos que cuidar. Planeta agua. Escuchemos.

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1: Estábamos escuchando la canción Planeta Agua, interpretada por Ana Belén, aquí en Radio Universidad Central 107.1 de tu dial, en tu programa Mañanero los Lunes, Ciudad Educativa, celebrando y reflexionando acerca del medio ambiente, que cuando se celebra es este viernes 5 de junio, Victoria.
2: Invitando a la familia a sumarse, y a sumarse, señora, señor, tío, tía, abuelita, hermano mayor, en forma práctica y real. Por ejemplo, esta canción maravillosa que escuchamos, Planeta Agua. Yo, fíjese que nosotros hacemos clase a muchos colegas. En cada reunión, cuando tengo y tenemos reuniones con 100, 200 personas, a veces 500 personas, yo pregunto cuántas hacen del agua su bebida diaria. ¿Para qué le voy a decir? ¿No? Poquísimo levantan la mano que digan, yo tomo básicamente agua, y agua primero mineral, y agua, no toda agua mineral, es buena, como hemos dicho otras veces, no ojalá en envase plástico, porque tienen micropartículas, ¿no? Pero agua mineral de buena clase, ojalá en botella de vidrio, ¿no? Y fíjese, señora, que la cantidad de bebida gaseosa que se toma, incluso una vez me pasó algo bien especial, tuve una reunión con nutricionistas y les hice esta misma pregunta, y casi todas tomaban una bebida gaseosa muy antigua que empieza con C y termina con cola, una de las colas, ¿ya? La más antigua. Y le dije, pero ustedes saben que esa bebida, primero por el gas es espantosa, segundo por esos ingredientes misteriosos que nunca han querido descifrar. ¿Por qué toman eso? No, pero es que es tan rica. Pero, ojo, después andamos quejándonos que el estómago está inflamado con la cantidad de gas que nos echamos. Después estamos hablando de cortisol, de que estamos sumamente estresados con cuánta cosa. Todo esto afecta. Tome agua porque su hígado, sus riñones se lo van a agradecer, ¿no? Que no les dé venenos ahí para que tengan que limpiar. Mientras más el hígado reciba cosas extrañas, más difícil es todo, y lo mismo los riñones. Entonces, cuando dicen, no, es que tenemos que cuidar el agua, entonces, claro, si veo la cañería que está rota, como en este minuto está, por allá por el barrio Bellavista, una enorme matriz que chorrea agua, claro, es un pecado, ¿no?, que esté chorreando agua. Pero véalo en su casa, ¿no? Vea lo que le da a los niños, usted misma. No quiere decir que no, en una fiesta no pueda tomar una cosita, ¿no? Si todos somos seres humanos que queremos compartir, pero la salud comienza, y esto estamos hablando de educación, de una educación en pro de una vida sana, y que tiene que ver con este medio ambiente, ¿no? Que no le devolvamos más contaminantes de todas formas. Así que viva el agua, ¿no? Y cuidemos nuestros ríos, nuestros arroyos, nuestros afluentes de todo tipo, nuestros pozos en el campo, y ese mar, el mar que tranquilo y suciamente nos baña, porque ya se ha comentado tantas veces, ¿no?, cómo la gente bota la basura al mar, y el mar se llena, y tú ves playas llenas de cajas, restos, pañales, mascarillas y cosas insólitas. Como nuestro Chile, y tú vas a otros países y eso no pasa. Entonces, y eso es educación. Entonces, cuidemos, si ahí es por donde nosotros paseamos, donde juegan sus niños, en la arena donde están haciendo castillitos y está llena de porquería.
1: Sí. Ahora, entonces, igual, de todas maneras, hoy en día hay campañas muy fuertes del cuidado de las playas, ¿no?, para evitar también que se transformen basurales, ¿no? De limpieza, hay más, lamentablemente tiene que haber más control ya para las playas públicas del país, para que las personas efectivamente no estén dejando basura ni diverso tipo de residuos en las playas. Hay más basureros. Ay, mira, de todas maneras, efectivamente, yo comparto contigo que igual hay que educar a las personas de una manera que tomen conciencia que no hay que dejar las cosas ahí
2: tiradas. ¿Y qué decimos, ¿no?, de las ciudades? ¿Qué te parece cómo está ¿no? Toda la calle Izaguirre, Santa Isabel, las calles intermedias, todos los lunes, cerros de basura.
1: Cerros de basura, sí.
2: Y en esos cerros de basura están viviendo miles de familias chilenas de clase media, como son las que están en este sector, con sus niños.
1: Exactamente.
2: Respirando aire que ya es bastante impuro en Santiago, y que con toda la pobredumbre que hay ahí, ¿para qué decir?
1: Sí, las ciudades están un poquito...
2: Aparte que es contaminación visual, sí, y de todo tipo. Entonces, sí, pero Chile está tremendamente en contra, o sea... Yo, que vamos a otros países, yo hace poco estuve en Argentina y tú también, ¿no? No están tan, bueno, Buenos Aires un poquito junta un poco de basura también, ¿no? Pero países a veces de escasos recursos, yo los veo bastante más limpios que nosotros. Entonces, esto es educación, señora.
1: Claro, hay que educar, educación. Hay que educar en el cuidado. Pero sabes que, aparte de que tenemos que tomar conciencia y reflexionar el 5 de junio sobre el Día Mundial del Medio Ambiente, la UNESCO durante todo el año, ¿cierto?, moviliza diversos sistemas de conocimiento, incluyendo el conocimiento de las comunidades locales y de los pueblos originarios, y apoya fuertemente la inclusión en la toma de decisiones con el fin de salvaguardar el medio ambiente. Ya esas son las acciones, ¿no? Siempre hay levantamiento de distinto tipo de proyectos que las diversas comunidades pueden postular para cuidar, ¿no?, el medio ambiente, ¿no?, y para investigar en relación a esto, ¿no? Por ejemplo, la UNESCO impulsa las ciencias ecológicas, ya que es a través de trabajos pioneros sobre el desarrollo, ¿cierto?, de ecosistemas o desarrollo de capacidades, evaluaciones científicas y documentos de políticas para ayudar a los distintos responsables de los países, no al Estado, en definitiva, a tomar decisiones y a gestionar los recursos naturales de forma sostenible. Por eso es tan importante un Ministerio de Ciencias. ¿Ya? No solamente un Ministerio de Medio Ambiente, sino que es una entidad que investiga, tiene recursos para ver cuáles son las necesidades de un país, y qué mejor también que esta entidad, ¿cierto?, investigue a la luz también de protección, cuidado y del mejor diálogo con el medio ambiente. La sociedad tiene que dialogar con nuestro ecosistema, ¿cierto?, investigar a la luz cuáles son los pros y los contra en relación a, por ejemplo, instalar edificios en un lugar, levantar una minera, una mina, ¿cierto?, en otros sectores, porque el impacto ambiental es tremendamente importante, y las investigaciones son las que permiten, ¿cierto?, dar sustento a los distintos proyectos que se pueden levantar en un país, ¿no? Entonces, por lo tanto, es tan necesario tener albergado, ¿cierto?, un lugar y entregarle recursos como a un Ministerio de Ciencia para ese tipo de investigaciones también.
2: Claro. ¿Eh? O sea que hay mucho por hacer a toda instancia, desde su casa, ¿cierto?, que también hay que uno tiene que revisar la casa de uno o el lugar donde vive.
1: Pero la caridad parte por casa, dice.
2: Claro,
1: ¿no?
2: Por ejemplo, las oficinas. A mí me extrañó que cuando fui a visitar una gran institución en Chile y sus oficinas de la región metropolitana, esto es real, entré y no había una planta, ni una. Todo era pared pelada y aparatos de oficina. Alguna fotito de la guagua o algo así. Y yo le dije, oye, pero ustedes están aquí más de 8 horas diarias. ¿Y por qué aquí no colocan unas flores, unas plantas que les den una mirada de verdor, que haga que este sea un ambiente grato y también haga una renovación?
1: Exacto. ¿No?
2: Entonces, todos me miraban con una cara y se puede, obvio que se puede. Entonces, vea primero sus ambientes, cómo está. Vea su edificio o su condominio, donde esté, y échele una mirada. Está limpio, se hace aseo, hay plantas, se riega, ¿no? Hay un lugar donde recoger la basura, se saca esa basura aquí frecuentemente y bien, porque uno pasa por la calle Izaguirre los lunes y están todos estos basureros enormes, pero desbordados de basura. Entonces caen todos al suelo. Y ahí está la mugre, los perros y todos nuevamente. Entonces,
1: y la contaminación.
2: Claro, entonces, señora, señor, nuevo, insisto, Esto es educación, ¿no? De todo, educación nuestra, porque si los mayores no hacemos eso, ¿quién lo va a hacer?
1: Así es. Bueno, pero sigamos con música, música que nos permite seguir conversando y reflexionando en torno a este Día Mundial del Medio Ambiente, que te recuerdo que es este viernes 5 de junio. Aquí está la canción The Three R's, o Las Tres R's, interpretado por Jack Johnson.

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1: Estábamos escuchando la canción de Three R's, o las tres R, aquí interpretado por Jack Johnson, aquí en Radio Universidad Central 107.1 de tu dial, conversando sobre el Día del Medio Ambiente, que es este 5 de junio.
2: Y las tres R se han extendido, entiendo, a siete R. Porque son reutilizar, reciclar,
1: reducir,
2: y las otras
1: son... La primera es reflexionar.
2: Ah,
1: ¿ya? ¿Ya? Así que reinstalar también es otra de las R. ¿Ya? Reconstruir, ¿ya? Es otra de las R. Creo que me falta una. No, pero parece, creo que ahí mencionamos las siete.
2: Antes que nosotros destruyamos algo, y también cómo se destruye, porque no se trata de quemar tampoco.
1: No.
2: Porque si no, echas más contaminación.
1: Es que quemar el plástico es altamente contaminante.
2: Lo que quemes tú, porque también tú ves, quemar hojas, no es lo bueno.
1: No, tampoco.
2: Hay que hacer lo que hay que hacer.
1: Que las hojitas se vayan desintegrando y que se mantengan en la tierra o en la pachamama, ¿no?
2: Todos deberíamos tener, ¿cierto?, en la casa o en su departamento una cajita donde haga compostaje.
1: Claro que sí, por el compostaje.
2: Y el niño también participe y eche el tecito, las hojitas de té, y eche todo y se vaya mezclando todo esto con las lombrices. Es un trabajo bonito. O sea, búsquenle, señora, mírese usted, pero a su casa y vea cómo puede ayudar.
1: Exactamente, pero bueno, a la luz de eso es que tenemos que seguir fomentando la educación ambiental y tiene que ser un proceso continuo, transversal, porque sabes tú que si educamos en esto podemos transmitir valores, conocimiento y actitudes, ¿no?, además sobre la protección del entorno natural, ¿no? Entonces es tremendamente importante porque esto permite que las personas que reciben este tipo de educación tomen conciencia de la crisis ecológica que estamos viviendo, ¿no? Uh-huh. Y permitirle a la ciudadanía, ¿cierto?, recibir diversos tipos de herramientas prácticas para prevenir y resolver problemas ambientales. Sabemos que la crisis medioambiental, lamentablemente, y las consecuencias también del poco cuidado que ha tenido el ser humano, ¿cierto?, en nuestro entorno, ya no tiene vuelta. Ya, es decir, los problemas están, el calentamiento global está, ya los de hielo, los glaciares está, la contaminación en general está presente de alguna manera, o las consecuencias de la contaminación, ya, y es un proceso que de alguna manera sigue. ¿Cuáles las acciones que tenemos que hacer hoy en día el ser humano, la humanidad, cierto? Es desacelerar un poco las consecuencias de lo que ha involucrado, cierto, el daño que la humanidad ha hecho, cierto, al medio ambiente, ¿no? Entonces, por lo tanto, la educación ambiental nos permite tomar conciencia, cierto, para sensibilizar a la población sobre la importancia del medio ambiente. Ya, también tomar conocimiento de tener una comprensión más básica de lo cual es el funcionamiento también de los ecosistemas y cómo dependemos de las distintas especies que estamos con las que convivimos a diario, ¿no? Y también cuáles son los retos socioambientales, es decir, cómo el ser humano y la sociedad y las ciudades tienen que vivir con el entorno natural, ¿no? Y también lo importante de la educación ambiental es la participación, ¿no? Donde todas las personas nos involucremos activamente en tomar acciones, ¿no? Pero informadamente acerca de cómo podemos mitigar, como bien yo decía, el cambio climático, porque no lo vamos a eliminar, pero sí lo vamos a mitigar. Y esto se da, de alguna manera, desde distintos tipos de forma de educar. La educación, obviamente, formal, tanto escuelas, jardines infantiles, colegios, liceos, ¿no? Podemos educar, ¿cierto?,
2: en
1: relación al medio ambiente. Y también está lo no formal, y ahí está, ¿cierto?, la casa, la familia, los amigos, ¿cierto?, la comunidad en general, ¿cierto?, para poder aprender también a vivir y a convivir desde una manera actitudinal, ¿no?, con el medio ambiente, ¿no?, que son aspectos también muy importantes que tenemos que considerar, ¿ya?, al momento de trabajar y de reflexionar en torno a lo que es este día, ¿no? ¿Y sabes cuál es el lema de este año, Victoria?
2: ¿Ya?
1: Por el clima, ya. ¿Ya? Ese es el lema que tiene el Día Mundial del Medio Ambiente. Y sabes que, bueno, cada año hay un país que alberga este día y hace distintas actividades, y la UNESCO, ¿cierto?, va y toma conciencia desde el país anfitrión. Este año la República de Azerbaiyán. Ah, es la anfitriona que va a conmemorar este Día Mundial, ya con distinto tipo de eventos, campañas, acciones creativas que se van a difundir, obviamente, en todos los continentes de nuestro planeta. Claro. Así que a tomar conciencia y a educar el medio ambiente, ¿no?
2: Así que tenemos harto trabajo que hacer, desde la casa hasta el espacio.
1: Hasta el espacio, el infinito y más allá, Victoria.
2: Porque una cosa que nosotros, claro, no nos hemos dado cuenta, hablando de contaminaciones, hemos hablado de contaminación de la ciudad, de la tierra, del agua, del mar, ¿no? Del desierto. El desierto es un atado de mugre y de basura.
1: Y de ropa. Y ropa, ropa, ¿no? La ropa, que hay un basural de ropa y de tela. Es impresionante lo que tenemos en la primera región, ya de Iquique a Alto Hospicio, hacia el desierto, sí, ya donde está el acopio más grande de basura de ropa.
2: Da vergüenza eso. Aunque no sea tan directamente, pero también fíjese que el concepto de contaminación llega hasta el espacio. Porque nosotros que estamos enviando satélites, naves espaciales, bases espaciales, por cuántos años, décadas y décadas, claro.
1: Desde el año 60.
2: El otro día mostraban realmente un círculo de puras cosas abandonadas, que ya nadie...
1: Los residuos que van quedando de los satélites que, por ejemplo, que ya no funcionan,
2: son antiguos, sí, y de repente caen por distintas razones. Y entonces, ojalá no caigan arriba de una casa ni cosas por el estilo, pero también hasta en ese plano no hemos aprendido como humanidad que tenemos que preocuparnos en todos los ámbitos, ¿no? Así que imagínense si no lo hemos hecho ni siquiera a veces en nuestra calle, ¿no? Estas grandes potencias que son las que se mueven en esos ámbitos, también deberían ver alguna forma de recoger, ¿cierto?, toda esta basura espacial y hacer algo útil con ella. Además que es bastante peligroso porque hay baterías, hay litio, hay cuánta cosa, ¿no? Lo mismo que pasa con todos los residuos.
1: Que no se desintegra.
2: Ese tipo que hay en la Tierra.
1: Exactamente, ¿no? Que es un material que no se va a desintegrar o se va a demorar miles de años en desintegrarse, ¿no? Y esas son las consecuencias que tiene, de alguna manera, la irresponsabilidad del tipo de cosas que hemos fabricado, ¿no?
2: Que después no asumimos para nada y decimos
1: ya. Y que hemos desechado tan fácilmente, ¿no?
2: Imagínate la cantidad de celulares.
1: Sí, pues.
2: ¿No? La cantidad, y antes cuando eran grandotes, ¿no? La cantidad de computadores, claro, muchos se desarman y se aprovechan algunas partes, pero
1: es así.
2: Pero no todo.
1: No todo, no, ¿no? todo. Pero bueno, para cómo conmemorar el Día del Medio Ambiente, Victoria, ¿qué cosas podríamos hacer? Quizás acá en Santiago, en el Parque Almagro, ya pensando que estamos acá al ladito, o en cualquier lugar que no, digamos, donde queramos celebrar el Día del Medio Ambiente. Primero, jornadas de limpieza. Ya, ¿por qué no ver, revisar los parques locales, cerros, riberas de ríos, y que estamos cerca de eso, o efectivamente nuestras propias calles, ¿no? Como bien hablabas tú.
2: Que se han organizado para eso en forma permanente, ¿no? También recuerdo cuando fui a Rapa Nui, ¿no? Entre paréntesis, Isla de Pascua, que fíjate que los jóvenes de Rapa Nui, habitualmente una vez a la semana salen ellos a recoger la basura que botan los turistas, ¿no? Y los vi personalmente, como andaban con sus bolsas recogiendo, conversé con ellos un rato y me decían, sí, porque tenemos que cuidar nuestra isla, ¿no?
1: Exactamente.
2: Es pequeña, no podemos estar con una isla llena de basura, y a pesar que la mayoría de los turistas tienen una cierta conciencia, pero hay algunos que no.
1: Exactamente.
2: Y también algunos turistas nacionales, ¿no? Porque el turista extranjero a veces está más acostumbrado, pero no todos, porque hemos sabido de algunos que en las Torres del Paine han quemado, tirado cigarros y cosas así. Entonces,
1: exactamente,
2: cuidar esa parte.
1: Exacto. Bueno, también podemos hacerlo desarrollando proyectos de reciclaje, ya, o reducción de usos, como por ejemplo el plástico, ¿no? Hay tanto tipo de plástico, ya hemos hablado acá en el programa que el plástico tiene una calificación numérica, ¿no? Del 1 al 7, y el 7 es el tipo de plástico que más se demora en desintegrarse, ¿no?
2: Que
1: y el
2: que menos. A reconocer y a buscar ese
1: está, está el número, está en ahí, el triangulito, ¿no? ¿Cierto? Que aparece de reciclado, aparece generalmente ahí el número,
2: ¿no? Y enséñeselo a los niños. Si a los niños no les cuesta, cuando si ven un 7, decirle que no, eso es peligroso.
1: Claro que sí, así que también aprender a ir reconociendo los distintos tipos de plástico y qué tipo de plástico quizá yo podría llevar a mi casa sabiendo que se demora menos en desintegrarse, o también que puede, es un plástico que yo puedo reutilizar, ¿no? Que también eso es muy importante a considerar. Y se nos está yendo el programa, Victoria, podríamos hablar tanto del cuidado del medio ambiente, ¿no? De cuidar, de preservar el cuidado, pero la invitación está para cada una de las personas que nos escuchan.
2: Aporten a este día.
1: Tener una mirada más ecológica, una mirada verde, ya, para celebrar el Día del Medio Ambiente, pero el celebrar y ser o tener una conciencia ecológica o medioambiental es 24/7, ya, eso también es importante de no olvidar, por más que celebremos el día, el 5 de junio, donde quizás vamos a exacerbar más la conciencia medioambiental, el ser medioambientalista, sí, tiene que ser 24/7, ¿no? Como nosotras, Victoria, que somos
2: medias verdes.
1: Sello verde absolutas, creo yo, ¿no? Por lo menos tratamos. Ya tratamos de tener esta mirada sello verde. Y será nosotros la conversación hasta la próxima semana, donde traeremos otro tema interesante para la reflexión, ¿cierto? Para que puedas compartir con nosotros también tu punto de vista. Y nos vamos con una canción que también nos permite cerrar esta conversación. Aquí está Melón Diesel con su tema Planeta Verde. Y será hasta la próxima.
2: Chao, chao. A cuidar la tierra.

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2: Radio Universidad Central indica la hora.
4: Son las 11 de la mañana en punto.
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5: La actualidad del día empieza por Colombia, donde los resultados de la primera vuelta de las elecciones presidenciales dan la victoria al candidato ultraderechista Abelardo de la Espriella con casi un 44% de los votos. Le sigue el izquierdista Iván Cepeda, que ha obtenido cerca del 41%, por lo que ambos se enfrentarán en el balotaje el próximo 21 de junio y tratarán de captar el voto especialmente de los partidos de centro, que son los que determinarán quién de los dos sucederá al presidente Gustavo Petro. Corresponsal en Bogotá, Diana Jayón.
6: El presidente Gustavo Petro anunció que no reconoce los resultados preliminares de la primera vuelta presidencial en Colombia, que ubicaron al candidato de la derecha, Abelardo de la Espriella, en el primer lugar con el 43,7% de los votos, seguido por Iván Cepeda del partido de la izquierda con el 40,9%. Petro denunció presuntas irregularidades en el sistema de conteo electoral, citando diferencias entre el censo electoral oficial y la información empleada durante el proceso. La postura del mandatario fue apoyada de inmediato por el candidato Cepeda.
7: Existe información e indicios sobre un número indeterminado de mesas. Estamos verificando con nuestro mecanismo de seguridad, observación electoral, de cuántas se trata exactamente.
6: Muy diferente fue la respuesta de Abelardo de la Espriella, quien pidió a la comunidad internacional vigilar el proceso electoral, a la vez que aseguró estar dispuesto a defender la democracia hasta con su propia vida.
8: ¡Sus ojos en Colombia! ¡El golpista de Petro! Como lo ha advertido desde hace años, quiere perpetuarse en el poder, desconociendo la voluntad del pueblo colombiano.
6: En Colombia aumenta la polarización del país a un punto nunca antes visto mientras las campañas se preparan para la segunda vuelta que se llevará a cabo el 21 de junio. Desde Bogotá, este fue el informe de Diana Jayón para Radio Francia Internacional.
5: Para saber más sobre De la Espriella, este candidato ultra afín a Trump, a Noboa o a Milei, nuestro compañero Rafael Morán entrevistó al politólogo de la Universidad de la Sorbona de París, Jacobo Grajales. Lo escuchamos.
9: Las propuestas de Abelardo de la Espriella y el perfil de Abelardo de la Espriella creo que se enmarcan en un contexto regional, un contexto latinoamericano, que es el de la recomposición de la derecha tradicional con la emergencia de figuras carismáticas. El perfil de Abelardo de la Espriella tiene que ver con una radicalidad y un rechazo, digamos, a las instituciones y a las élites políticas. Así, en realidad, esas mismas élites políticas, gran parte de esas mismas élites políticas lo apoyen, ¿sí? La segunda cosa, frente a las propuestas programáticas del candidato, pues tienen que ver con la política, digamos, que conocemos en otros países de la región de mano dura con el crimen, mano dura con los grupos armados que existen en Colombia. Algunas de esas propuestas pues prestadas a Nayib Bukele, otras propuestas de corte, digamos, austeritario radical, que se acercan más bien como de la política de Javier Milei en Argentina, con el objetivo de disminuir, él habla de disminuir en un 40% el tamaño del Estado en Colombia.
5: Era Jacobo Grajales, politólogo de la Universidad de la Sorbona de París. Esto en Colombia. El país vecino, Perú, está ya en la recta final para la segunda vuelta que tendrá lugar este domingo y en la que saldrá elegido, al igual que sucederá en Colombia, al nuevo jefe o jefa de Estado. Antes de esta cita electoral ha tenido lugar un intenso debate entre los dos pretendientes, la derechista Keiko Fujimori y el izquierdista Roberto Sánchez, lleno de reproches y de acusaciones mutuas. Con esto termina el informativo. Recuerden que pueden seguir más noticias en nuestra web rfimundo.com y en redes sociales. Gracias por escuchar Radio Francia Internacional.
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11: Muy buenos días, amigas y amigos de este programa Diálogos Humanos, un programa de la Radio U Central, el 107.1 en el corazón de Santiago. Como siempre, saludar primero a Francisco, a David, que están en los controles. Sin aplauso hoy día, está en retrospección. Introspección, mejor dicho. También saludar a nuestro jefe, Juan Francisco Ortún, que siempre nos escucha.
12: Esperemos.
11: Y que tenemos pendiente extenderle una invitación para que nos hable
12: de su libro.
11: De su reciente obra.
12: Sí, es, de su creación.
11: Y además, como siempre, recordar a nuestro buen amigo y mentor Luis Felipe Buletich. Y como siempre, me veo acompañado acá de mi partner, amigo, colega, Daniel Sánchez Bridge.
12: ¿Cómo estáis, Dani? Bien.
11: ¿Cómo estáis, Dani? Bien. ¿Lo dije bien?
12: No, pero no importa. Estaba pensando en la canción, la canción de inicio. ¿Tú has escuchado la versión de Harry Styles de esa canción?
11: No.
12: Escúchala, porque el tipo es sólido. No. Harry Styles, que es el vocalista de... ¿Cómo se llama el grupo, Pancho? ¿Harry Styles?
11: De One Direction.
12: ¿One Direction? No. ¿Harry Styles? Ya, en fin.
11: Hablé una cosa que dije recién yo. Es esto, ¿te cambian mucho el apellido o no?
12: ¿Cómo en español?
11: Sánchez Bridge.
12: Si me lo cambian mucho. Sí, pero yo creo.
11: Es que hay gente que tiene apellidos o nombres complicados y frecuentemente se lo cambian. Nosotros teníamos un colega que trabajaba acá que le cambiaba muy en forma muy continua tanto su apellido como su nombre.
12: Ah, sí, tú dices Yogi. Sí.
11: Johan.
12: Sí, pero finalmente como que vas perdiendo la preocupación, entonces yo muchas veces digo segundo apellido Brick, lo digo así nomás como para no complicar. cambio, porque yo creo que el 1% le achuntará así el apellido, y aunque tú lo deletrees y le digas se dice de esta manera, no hay caso. Parece que las tres consonantes juntas, B, R, K, es una complicación. Brk.
11: Sí, sí, claro.
12: Brk. Y luego una vocal y luego de nuevo una consonante, brkich. ¿Eh? Pero, Daniel, ¿no?
11: Estamos en Chile.
12: Estamos en Chile, brkich. Oye, bueno, bien, sí, empezando junio.
11: Sí, pues.
12: ¿Qué me decís, Diego?
11: Oye, que estoy impresionado cómo ha pasado el año.
12: Se pasó, ¿eh?
11: Sí, ha sido, este año ha sido particularmente veloz. Creo yo. Ya estamos aproximándonos a un fin de semestre, ¿cierto?
12: Sí.
11: En el ámbito académico ya estamos pasando ya las segundas evaluaciones, acercándonos a pasar los últimos contenidos. Ya pasamos más del fondo, pasamos la mitad.
12: Julio me parece que son las vacaciones viviendo a los niños.
11: No, los niños de hecho salen a mediados de junio, porque claro, las vacaciones de invierno se adelantan por el tema de evitar las enfermedades respiratorias del invierno.
12: Perfecto.
11: Hace unos años atrás ya las vacaciones de los escolares están partiendo en junio, no en julio.
12: Perfecto. Vamos a, entonces a procurar descansar en esa fecha. Oye, Diego.
11: Aunque para el ámbito universitario son distintas las fechas.
12: Sí, pero
11: el descanso viene en julio, agosto más o menos.
12: Yo estoy sin docencia este semestre, entonces no hay cambio para mí.
11: Pero eso no quita tu rol de académico.
12: Sí, sin duda, no. Estoy sin docencia directa, sí. Lo que significa que vacaciones o no vacaciones. Sí. Las personas debiesen entender, y es bueno siempre recordarlo, Diego, que los académicos en general no hacemos solo academia, sino que también tenemos trabajo de gestión en la universidad. Por lo tanto, que haya vacaciones de los estudiantes significa que seguimos viniendo igual.
11: Como parte del andamiaje institucional, sí, que hemos dicho.
12: Qué lindo el Diego. Como, oye, Pancho, ¿qué estás escuchando al Diego? Como, está bonito hoy día, como que se pegó un salto cuántico.
11: Ya, ¿quién exagera?
12: ¿Algo le pasó?
11: Estás cayendo en la dinámica de las metáforas y la hipérbole. Ay,
12: no, no, es que mi profesora de flamenco, cuando aprendemos algo complejo, dice, se pegaron un salto cuántico. Así como que ¡fa! Pasó. Oye, hablando de hipérboles y... ¿Qué va a ser hoy día?
11: Pues tenemos cuenta pública, así que yo creo que la semana va a estar bien...
12: Noticiosa,
11: va a tener mucha información ahí para poder analizar. Me imagino que van a hacer varios anuncios. Y bueno, y que también en términos políticos ver cómo se despliega después el gabinete para poder dar a conocer los resultados, los anuncios a esa cuenta pública. Siempre las cuentas públicas dan de alguna forma, en este caso, cuál es el camino que comienza. En este caso, porque la cuenta pública de un gobierno que está que de un gobierno entrante, entonces por lo tanto, claro, no hay mayor tiempo a hacer evaluaciones, sino que más que nada hacer como anuncios o marcar una visión, una dirección sobre la marcha del país en los próximos 4 años.
12: Es importante recordar siempre, creo, Diego, y corrígeme si yo me estoy equivocando, que es el momento en que el presidente o la presidenta rinde cuenta al país.
11: Sí, claro.
12: Es como
11: el Congreso, en realidad.
12: Sí, pero me refiero, o sea, a que no es...
11: Se rinde cuentas ante el Congreso sobre el estado
12: de la nación,
11: del país, de la nación.
12: ¿Sí? Exacto. Pero en el fondo es no es como un discurso, sino que en concreto es que el presidente viene a decir, bueno, en esto estamos.
11: Sí, claro, por cierto. En esto está el país, o sea, en esto está, hacia allá vamos.
12: Exactamente. Hablábamos la semana pasada que se cambió la fecha, ¿no? Antes era el 21 de mayo. Sí. Y ahora se corrió para ahora y vamos a ver, porque empieza a las 6 de la tarde, es en Valparaíso.
11: No, a las 6, no, empieza a las 12 del día.
12: ¿Ahora?
11: Sí, ahora, debe quedar, ahí había un conteo, de estar ahora 45 minutos de estar quedando.
12: Yo pensé que era a las 6 de la tarde.
11: No, es ahora, siempre se hace hasta ahora a mediodía, más o menos.
12: Ya, ¿y qué esperamos que ocurra? ¿O qué crees tú que puede pasar? ¿O qué crees tú que serán los anuncios más destacable?
11: Deberían haber anuncios como fuertes, creo yo, en los dos ejes como bien importantes para el presidente, que obviamente que fueron los temas que más anunció en periodo de campaña, ¿cierto? Que tanto la seguridad como la economía.
12: Crecimiento, claro.
11: Economía. Yo creo que por esa vía van a ir los anuncios más relevantes. En materia de seguridad, una cosa importante que pasó hace pocos días, que se promulgó la ley, la nueva ley del sistema de inteligencia del Estado, que eso viene a reforzar la...
12: ¿En español, por favor?
11: La sistema de inteligencia del Estado, en el fondo, todos los países tienen inteligencia, unidades, departamentos, agencias. La inteligencia, ¿qué es lo que hace? Es capturar información para poder obtener información, para poder tomar decisiones. ¿Ya? Básicamente lo que se hace es eso. Y hoy día existe dentro de ese sistema todas las instituciones, particularmente las fuerzas de orden y de seguridad, ¿cierto? Cuentan con unidad de inteligencia. Esto hoy día donde se ve mayor reflejado es con una agencia que se llama Agencia Nacional de Inteligencia, que es la ANI y que funciona al amparo hoy día del Ministerio de Seguridad, antes de Interior. Ya, pero hoy día hay una ampliación en este caso de las facultades, ¿cierto? De las regulaciones, de las coordinaciones que obviamente tienden a robustecer el sistema. Así que eso yo creo que va a ser uno de los anuncios principales que va a hacer. Y bueno, y en materia de economía también está todo a puertas de la ley de reconstrucción, la ley de emergencia, ¿cierto? Que se está...
12: Que viene complejo en el Senado, ¿no?
11: Pero yo creo que en el Senado va a ser menos complejo que en la Cámara.
12: ¿Sí?
11: Sí, creo yo. Sí, el principal escollo fue ese. Sí, claro. O sea, no es que se trate de como tener los votos, sino que en el fondo el paquete o la propuesta es tan grande que de todas maneras se va a aprobar. El tema es qué cosas se aprueban y las que quedan fuera de ese paquete.
12: ¿Y en esa discusión podemos estar meses?
11: Y en esa discusión puede estar meses, pero también va a depender de cuáles sean los objetivos del gobierno, de cuándo estén dispuestos a transar, ¿cierto? O en fondo a qué... transar o qué, cuál va a ser en fondo la, en términos simples, cuál va a ser la moneda de cambio.
12: Sí, claro. Yo te doy esto, tú
11: porque, me claro, porque si en el fondo queremos que el informe o el paquete, la reforma salga tal como fue presentada, que en ninguna parte pasa, digamos, pueden demorarse mucho tiempo. Pero claro, yo creo que no hay mucho margen tampoco para todo lo que se ha anunciado o las altas expectativas que se han generado en torno a esto. O sea, claro.
12: ¿Cómo así? No, me perdí.
11: Alta expectativa porque se lleva mucho tiempo anunciando la ley de emergencia para poder reconstruir el país, bueno, con todo el discurso y el relato que hay detrás. Pero si se demoran más de un año, ¿qué alcanzan a hacer?
12: Claro.
11: A eso voy.
12: Sí.
11: ¿Entiende?
12: Sí. Además... la emergencia también tiene una fecha. Tú no puedes estar siempre en emergencia, ¿cierto?
11: Es que eso también es discutible. Yo parcialmente estoy de acuerdo, pero yo creo que acá hay una, en general, no solamente a propósito del gobierno, pero como que todo el mundo siempre está en emergencia, todo el mundo siempre está en crisis y particularmente el mundo como que vive en conflicto. Bueno, si me preguntan a mí, la verdad es que es verdad. Si en el fondo, ahora, ¿qué es lo que pasa con eso? En el fondo, si hoy día estamos en crisis, ¿cuál va a ser la verdadera crisis?
12: Sí, claro.
11: ¿Me explico? Si estamos en emergencia, ¿cuándo es la verdadera emergencia? Entonces, yo creo que ahí hay un uso de los conceptos y del lenguaje que, claro, que me permite a mí llevar adelante un proyecto, ¿cierto? Replantear un discurso político, perfecto, se entiende. Pero, en el fondo, el valor real del concepto, yo creo que ahí se pierde un poquito entre tanto uso que se le da, ¿ya? Sí. Y eso, ojo, que no solamente en el plano político, sino que es en otros ámbitos también, y creo que lo hemos conversado otras veces, que en el ámbito internacional siempre como que se habla de crisis, oye, que el mundo está mal. Entonces ahí hay que ser, creo que siempre hay que hacerle una bajada o ponderar un poco.
12: Sí, yo me refiero a que si es que tenemos un gobierno de emergencia para solucionar la crisis, pasado un tiempo, el gobierno, el que sea, tiene que mostrar resultados, porque si no muestra resultados significa que ha sido ineficiente en el manejo de la crisis.
11: Lo que le pasó al gobierno anterior.
12: Exactamente.
11: Ya, pero a propósito de otra, en el fondo que ellos no plantearon cambios en la estructura del país. ¿cierto? Y en fondo apostó hizo toda una apuesta en los procesos constitucionales que finalmente no llegaron a buen puerto. Y el país ahí claramente le dijo,
12: no señor,
11: no queremos cambios constitucionales, y el discurso se cayó.
12: Sí.
11: ¿Ya? Entonces finalmente, ¿qué es lo que emerge ahí? Algo que no estaba en la agenda, que fue todo el tema de seguridad.
12: Sí, hay que administrar el país, ¿no?
11: Y administrar el país, básicamente. Sí. ¿Ya? Entonces, claro, y eso tiene una serie de efectos políticos que por ejemplo, a partir de eso, el fondo, el símbolo del gobierno es el presidente,
12: sí,
11: pero no el grupo político, o en este caso, o la fuerza política que lo apoya, porque obviamente con ese tipo de vacíos en el relato, se queda sin proyección.
12: Sí, claro.
11: Eso es lo relevante. Y esa creo que en el fondo es como la discusión que hay ahora, particularmente, o el contexto que hay ahora, y que creo que en esta idea del gobierno de emergencia, particularmente el partido político que apoya al presidente, el Partido Republicano, ha hecho una apuesta sobre eso. Pero creo que aquí el otro sector de los otros partidos políticos de la derecha, podríamos decir de la derecha tradicional, que es la UDI y RN, han sabido de alguna manera colocar cautela a esto. Porque saben que si se apuesta a todo eso, se puede correr la misma suerte que
12: el presidente Boric,
11: que el gobierno anterior, sí. Y en efecto, una falta como de proyección política.
12: Yo quiero insistir en lo que comentamos siempre y en la importancia, y sin dudar, de en lo posible escuchar las palabras de hoy día. Estemos o no de acuerdo con el presidente, no es ese el tema de discusión. No es voy a escuchar a quien yo creo, voy a escuchar a alguien a quien no creo, sino que tiene que ver con obtener información de la primera fuente. Y hacer el ejercicio en lo posible, diría yo, de no escuchar las entrevistas que se hagan a los senadores y diputados, sino que en general tratar de escuchar a cientistas políticos, creo yo. Un senador y un diputado, un senador y un diputado de tal o cual partido va a mostrarnos la mitad de la cuestión. Entonces yo sería más partidario como de una entrevista profunda para empezar a desgranar un poco lo que...
11: Sí, podríamos hacer un buen ejercicio en el fondo de cómo un texto o cómo un conjunto de frases, sí, pueden ser usados a favor o en contra según... según la vereda en la que esté.
12: Es como las cuñas que sacan a la salida del Congreso. Pues es imposible que un partidario del presidente diga la cuestión fue un desastre, ¿eh? Y que alguien que se oponga al presidente diga que extraordinaria las palabras del presidente.
11: Un poco lo que decía Mario Hugo en esa canción de 31 minutos.
12: ¿Cuál era?
11: Decía, yo creo que el gobierno está en lo cierto, pero también equivocado dependiendo de qué lado.
12: sí.
11: ¿Cierto?
12: Sí, por eso yo haría el esfuerzo. Lo mismo, cuando tú escuchas un resumen de la televisión, de las frases más importantes, son las frases más importantes que la línea editorial define, ¿no? Hay que hacer el esfuerzo de... Yo no sé cuánto durará el discurso.
11: Un discurso de este tipo dura entre una hora y media a dos horas.
12: Ya, antiguamente era, ¿te acuerdas? Como un montón de horas,
11: ¿eh? No, sí, más o menos que eso es lo que podría pasar. No sé, no creo que llegue a tres horas. Ninguno creo que haya llegado a tres horas.
12: Sí, no hay mucho que anunciar un gobierno que lleva tres meses tampoco.
11: Sí, no, pero también ahí depende mucho cuál es la impronta que se le quiera dar, cuál es el relato que quiere establecer, ¿cierto? Porque sí, también es la oportunidad en este caso como de explicar el relato, de explicar los fundamentos del gobierno más allá de los anuncios propiamente tal en cada una de las áreas, digamos, que en este caso que puedan ser seguridad, orden, economía, infraestructura, el componente social, que también sí, yo creo importante, que va a empezar a tener protagonismo ahora. Así que bueno, eso es...
12: Que no se ponga a improvisar nomás el compañero presidente, porque cuando improvisa como que...
11: No, pero acá no hay tiempo de improvisación en general en las cuentas públicas. A menos que ocurra algún imprevisto, que alguien se ponga a aplaudir o alguien que se ponga
12: a pifiar
11: o a hacer algún exabrupto.
12: Oye, Diego, el presidente Kast que tiene que hacer su definición hoy día. ¿Qué pasó con Colombia?
11: Colombia ayer tuvo elecciones presidenciales, sí, y salió electo va a haber segunda vuelta, perdón, sí, y salió electo un candidato muy similar ocupar, para ser concreto, ocurrió una situación muy similar a la que pasó en Chile en la última elección presidencial. Okay. En el fondo esos son los perfiles de los candidatos, pero acá lo relevante es que, claro, el presidente sí. Se metió un poco en esta contienda, bueno, pues la verdad que se entiende bien lo que voy a decir, que fue consecuente un poco con su actuar político, que él siempre ha tenido alguna... Sí. No es el presidente al que nosotros estamos acostumbrados a tener en este
12: Exacto,
11: caso.
12: Exacto.
11: Entonces, en el fondo es un presidente que se involucra mucho en la contingencia, que puede muchas veces opinar sin mayor fundamento. Entonces, bueno, eso fue como un poco lo observable de este sí. proceso, ¿ya? Sí. Que en general, por lo menos en nuestra realidad chilena, con respecto a los procesos eleccionarios, los presidentes en general observan, ¿cierto? Y no se involucran y tampoco opinan respecto.
12: En general, claro, y se les acusa de intervencionismo cuando
11: Exacto.
12: se pasa un poco el
11: tejo. Y acá lo que se rayó fue un poco en eso.
12: Sí. Oye, Perú también. Y parece que todavía tenemos...
11: Pero todavía no es la elección.
12: No, pero tenemos ya, ya están los candidatos de la segunda vuelta.
11: Sí, sí.
12: Y Bolivia también está en una crisis gigantesca.
11: Sí, está complejo el escenario en Bolivia.
12: El compañero Evo llamando a desconocer todo y una cosa...
11: Sí, yo creo que esos son gritos desesperados por tener algún grado de protagonismo, pero que finalmente, claro, causan una...
12: Más ruido que no es.
11: Una inestabilidad en el país también.
12: Esto te lo pregunto, Diego, porque siempre es bueno recordar que Chile es parte de una región y que a nuestro alrededor ocurren cosas que hay que ir mirando también. Y hay que estar siempre...
11: Y que puedan tener impacto en el país. Sí, ahora, yo no creo que en este caso, pero claramente la situación política hace un tiempo atrás de lo que pasó en Venezuela tuvo efecto en el país con respecto a una migración masiva.
12: Sí.
11: Entonces sí, pues lo que pasa en el exterior puede tener algún impacto en nuestro país.
12: Pero además hay que mirar lo que pasa al lado nuestro y afuera nuestro. Hay que mirar los exámenes del señor de

0: explosivo el presidente.
1: No, ha estado menos mediático, creo yo. Sí, no ha hecho expresiones que puedan causar, digamos, algún tipo de emoción, sea cual sea esta.
0: Y
1: decirlo en términos muy formales.
0: Sí, ¿qué ocurrió ahora? Porque yo entendí que estaba muy cerca del acuerdo de paz y ahora dice que no y bombardean de nuevo.
1: No, pero eso, o sea, yo creo que eso es parte de la estrategia de negociación nomás. Yo creo que están, por lo que tengo entendido, están mucho más cerca de las negociaciones con Irán para colocarle un fin, digamos, sí, a todo este sí conflicto, ¿cierto?
0: Sí.
1: Pero es parte de esto del... no es, en castellano no llegaría a abrazarse, digamos. Entonces,
0: sí, claro.
1: Estos son acuerdos que perduran mucho tiempo, que por lo que han anunciado han avanzado bastante, pero tienen este retroceso respecto a los últimos términos.
0: Así sí, que son como los detalles, ¿no?
1: Sí, claro, sí, sí.
0: Y que el detalle no es el número de pie de página, sino que el detalle es como el uranio, el
1: puerto.
0: Sí,
1: el puerto, el uranio, los accesos, la ruta, con quién negocia, con quién no. Yo creo que no negocie con ellos, solo conmigo. Ese tipo de cosas que a usted, a ellos le venda al 20, a mí me venda 10, y cosas así.
0: Diego, y esto, yo sé que esto es un tema que tú conoces más que yo, pero ¿estos acuerdos pueden después, con otro gobierno, resarcirse? Es decir, ¿sabe que usted firmó el acuerdo con este presidente y ahora no hay más acuerdos? ¿O en general se mantienen?
1: No, se mantienen por un tiempo, en general cuando se hacen estos acuerdos. Se mantienen por un tiempo y después también en función de cómo se desarrolle esto, pueden efectivamente perder vigencia. No quiero decir desconocer.
0: Sí. ¿Ya? Por ejemplo, la mega reforma del presidente Kast, de aprobarse.
1: Ya, ahí saltamos a otro tema.
0: No, pero es que está bien, pero de aprobarse. ¿Puede venir otro gobierno y decir, ¿sabes qué? ¿Se acabó esto? No.
1: Depende de los términos en que se apruebe la ley.
0: ¿En qué sentido?
1: Por ejemplo, si dicen, mire, este impuesto... No puede sufrir, va a ser invariable por los próximos 20 años.
0: Uh-huh.
1: No lo puedes cambiar por 20 años.
0: ¿Aunque el Congreso quiera?
1: A menos que salga otra ley y que efectivamente eso cambie. Pero en general, la verdad es que no sé en qué va a terminar esto porque todavía es materia de discusión. Pero,
0: sí.
1: Pero claro, hay políticas que siempre se han dicho que, por ejemplo, el sistema de protección social, que lo van a reducir o van a cambiar. Bueno, los sistemas de protección social o las políticas públicas en general siempre están en evaluación.
0: Okay.
1: Siempre. Porque efectivamente, cuando los costos de un programa, de una política pública, superan a los beneficios, ese programa ya no me sirve.
0: Okay,
1: ¿ya? Okay. Entonces, ¿podrá tener beneficios? Sí, pero si los costos son mayores que los beneficios, hay que cambiarlo, ¿ya? Y se reemplaza por otro programa, se actualiza o se reformula. Bueno, pero lo que voy es que siempre están en una evaluación. Ahora bien, también el sistema de protección social, por ejemplo, el Chile Crece Contigo, no lo han cambiado, no lo van a cambiar porque es una muy buena política pública, ¿ya? En el fondo, que efectivamente trae más beneficios, los beneficios superan a los costos, ¿ya? Entonces, en ese sentido, claro, siempre se dijo o se anunciaba que podía terminar con el tema de protección social, y la verdad es que ese fue la primera aprehensión que hubo con un gobierno de un distinto corte político. ¿Ya? En el fondo, el sistema de protección social, perdón, lo instaló el gobierno de la presidenta Bachelet, primer gobierno entre el 2006 y el 2010, y la primera aprehensión que hubo cuando asumió el presidente Piñera el 2010 fue que esto se cortaba. Y la verdad, no se cortó, porque funciona bien. Entonces, claro, esas son parte como de las cuestiones políticas que hay que ir desmitificando con regularidad.
0: Sí.
1: Pero efectivamente, a la pregunta si existe alguna, si se puede resarcir con otra ley, pero ahora si eso funciona bien, trae beneficios, no se va a modificar, no debería por qué.
0: No estoy pensando.
1: Y para eso ocupo el ejemplo del sistema de protección social.
0: No pienso en los derechos ni pienso en este presidente, sino que pienso, por ejemplo, en ciertas políticas que son de cada gobierno, lo que pasa con salud, lo que pasa con educación. Si es que efectivamente un país pudiese como concordar, hacer un esfuerzo para mejorar una política en la que esta fuese y que como que no se pudiese echar para

0: atrás. Eso es lo que quiero decirte. Como ya, la gratuidad escolar, te estoy inventando, no sé, cualquier cosa. Y que después llega otro gobierno y dices, ay, que no, porque la gratuidad escolar no. No. Entonces convenzo al Congreso para que emita una ley y que la ley diga, no, o sea, hay que llenar gratuidad escolar. ¿Sí?
1: Sí, se puede.
0: Ya, pero sería absurdo, pero se puede.
1: Se puede, pero también, en fondo, es que ahí también el valor que cobra la instancia legislativa, en este caso, el Parlamento. Y por okay. eso, ¿qué cosa?
0: Ok, te estoy escuchando. Sí.
1: Ah, estoy que te di por qué.
0: No, ok.
1: Ya, entonces, porque en el fondo ahí es cuando yo tengo que tener en esos espacios a personas que estén bien informadas, que hagan buenos análisis, que estén bien asesoradas, para que lo que se defina sea lo mejor para el país, ¿ya?
0: Okay.
1: Entonces, claro, pero esas cosas pueden pasar, pasan. Es lo que también se va distinguiendo ahí de lo que son políticas públicas o políticas de Estado, de políticas de gobierno.
0: Sí.
1: Depende mucho también, y todo gobierno está en su pleno derecho poder hacerlo. Mire, sabe que yo no estoy de acuerdo con la en un momento, mire, nosotros no estamos de acuerdo con la selección en la educación,
0: en la escuela.
1: Entonces vamos a implementar un sistema aleatorio. Se implementó el sistema aleatorio, a lo mejor tuvo alguna tuvo algunas cuestiones desprolijidades que hubo que corregir. Se aplicó, a lo mejor, mire, sabe que vino otro gobierno, sabe que nosotros no tenemos una evaluación de esto, entonces lo vamos a cambiar. Bueno, se cambia. Bueno, y así funcionan, y así se desarrolla, en el fondo, el ejemplo que tomamos con el acceso a la educación.
0: Ya, pero si yo digo, no estamos, vuelvo al ejemplo de la tómbola, no nos parece que la tómbola sea un buen mecanismo, tengo que tener fundamento para eso.
1: Por supuesto.
0: No es que me parece mal porque se me ocurrió.
1: Insisto de nuevo, acá las decisiones no se toman por capricho.
0: Ok.
1: Y en el fondo, ¿y qué es lo que salva que las decisiones se tomen por capricho? Que en Chile hay instituciones y las instituciones se respetan.
0: Sí.
1: ¿Ya? Entonces, ¿a qué voy yo con esto? En que todo tiene un proceso. Si yo quiero efectivamente, mire, sacar la tómbola, ¿ya? Y aplicar otro sistema. Entonces, primero, ese sistema, ¿cómo va a funcionar? ¿Cómo se va a financiar? ¿Cuáles son los resultados esperados? ¿Cuáles son los beneficios? ¿Son mayores que los costos? Sí. Bueno, entonces, ok, entonces el proyecto es viable, se discute.
0: ¿Y en el caso del MEPCO, por ejemplo?
1: Del MEPCO, es que eso, bueno, eso...
0: ¿Por decreto?
1: Sí, claro, pero la verdad es que eso fue son prerrogativas, y la verdad de las cosas es que ahí tampoco no hubo mayor propuesta distinta. ¿Ya? En el fondo, claro, cuando un sector político o una oposición clara tiene hay claridad sobre las definiciones, sobre ese tema no deberían haber problemas. En el fondo, decir, mire, ¿sabe qué? Está en todo su derecho de plantear una propuesta distinta, pero también acá tenemos otra,
0: okay.
1: ¿cierto? Okay. Acá se conjugaron distintas cosas en el caso del MEPCO, pero a lo que voy es que todo gobierno, insisto, está en su derecho de establecer los cambios que le parezcan pertinentes de acuerdo a su enfoque. ¿Ya? Porque acá también lo que está en juego es la proyección política.
0: Exacto.
1: ¿Ya? Entonces, lo importante acá tampoco también es que no hay una idea de que acá hacemos lo que a mí se me ocurre hacer, porque la verdad de las cosas es que si se quisiera hacer de esa forma, todo podría ser por decreto, pero no es así.
0: Última pregunta, yo sé que es de perogrullo, pero podemos... un gobierno puede decir, ya, vamos a modificar el MEPCO, ya, tenemos un estudio y una propuesta y hemos hecho el análisis y creemos que la tómbola de los colegios debe modificarse, puede modificar, perfecto. Pero, pregunta estúpida, pero yo sé que la respuesta no es estúpida, pero lo único que no se puede tocar es la Constitución.
1: No, porque ahí son otro tipo de cuestiones, porque para hacer un cambio, una reforma constitucional, yo tengo que tener al menos... no me acuerdo el número exacto, la proporción exacta, pero una proporción muy cercana al pleno del Congreso para poder hacer una reforma constitucional.
0: Okay,
1: ¿no? Pero por eso en la práctica no se ha hecho.
0: Pero además la Constitución la defiende todo el mundo, o sea, como que no, es que me estoy explicando mal. No es lo mismo modificar la tómbola escolar que modificar algún artículo de la Constitución en términos que la Constitución es un paraguas mucho más grande.
1: Sí, bueno, y que para eso se hicieron dos procesos,
0: sí,
1: en los que la ciudadanía dijo no cambió.
0: Sí.
1: Entonces, la verdad es que yo creo que no me metería en ese ejemplo porque podemos un poquito confundir un poco. A los radioescuchas.
0: Sí, pero es que me parece interesante también entender que hay como una ley mayor, por decirlo así, una estructura legal de un país que lo rige.
1: La estructura legal de un país que lo rige en la Constitución.
0: Por sobre todos los gobiernos, a eso me refiero.
1: Sí, por supuesto.
0: Claro, entonces un gobierno puede pedir o puede generar un cambio de como la tómbola o como los combustibles, pero es más complejo modificar una Constitución porque la Constitución es más estable, diría yo, trasciende a los gobiernos.
1: Sí, claro.
0: Eso es lo que quiero llegar. Más allá de que hicimos o no los empeños por cambiarla, me refiero a que es muy difícil que un presidente diga, ¿sabe qué? Vamos a cambiar la Constitución, entonces voy a enviar un proyecto de ley para que la cambiemos.
1: Sí, pero eso no
0: ahí sacamos las
1: ganas. Pero eso no es tema de discusión hoy día. Lo que tenemos como tema de discusión hoy son los temas, por ejemplo, el alza de los combustibles, cómo eso impacta en la economía, los temas de seguridad, ¿cierto? Después yo creo que el otro tema que se va a venir va a ser el tema social, ¿ya? Que yo creo que es súper relevante. Y dentro del tema social, ahí hay un área que ha cobrado mucho protagonismo, por la virtud, en el fondo, de quien la está dirigiendo, que es vivienda, ¿ya? Entonces, que ha mostrado una virtud, una práctica constante, en este caso, de estar yendo a terreno y dándole visibilidad a un ministerio que en general no tenía visibilidad, ¿cierto?, con temáticas que son súper relevantes. Hoy día, a propósito, que hay mucha gente que vive en viviendas que no son de lo mejor, sí, y tampoco que mucha gente vive en situación de calle. Entonces, esas cosas son, yo creo que, al menos en ese orden, que van a tener una mayor relevancia.
0: Sí, pero yo me olvidé del discurso de hoy día. Yo te preguntaba por otras cosas, como en general, si lo que diga el presidente hoy día está bien, tendrá que decirlo, pero me parece que como entender la lógica de la administración de un país, ¿cachai? Como que no estoy pensando en él hoy día, ni en Boric, ni en nadie. Estoy pensando en lo que siempre hemos sostenido, cómo respetar las instituciones, ¿cachai? ¿Qué tan importante es una constitución?
1: Bueno, ya, la presidencia de la República es una institución,
0: sí, claro,
1: por ejemplo.
0: Entonces, debe respetarse como tal.
1: Claro, y por lo tanto, lo que pasa hoy día es un hito. Entonces, por lo tanto, en el fondo, podríamos hablar de la institución de la presidencia, donde hoy día el presidente tiene la oportunidad de destacar y de hacer brillar a esa institución, ¿ya? Y así como existe también, ¿y por qué causa mayor realce? Porque lo hace a través de otra institución del Estado,
0: que es el
1: Parlamento. ¿Ya? Entonces, donde en el fondo el presidente le rinde cuenta al Parlamento sobre, insisto, la situación del país, porque en el Parlamento están representados todos los intereses y todas los intereses y todas las decisiones que en este caso tú y yo delegamos en las personas que elegimos.
0: Es que me viene una imagen súper loca en la cabeza y es como dices tú, pues el presidente, por favor, no presidente Kast, la presidencia, ¿cierto? Rindiéndole cuentas a un congreso que está compuesto, entre otras cosas, por personas que no están de acuerdo con él. Y eso es súper loco también, que exista como figura, ¿cachai?
1: Por supuesto.
0: Es súper extraño como de que alguien venga así como... Usted que no está de acuerdo conmigo, y usted que no me deja pasar ni una, y usted que no sé qué, yo vengo a rendirle cuenta al Estado de la Nación. Es súper, yo no sé si será así en otros países, debe ser así en otros países.
1: O sea, sí, por ejemplo, Estados Unidos lo hace, cuando da cuenta a las cámaras, ¿cierto? Es una práctica propia de las repúblicas, ¿cierto? Y de los estados federados también, de que se puede hacer una rendición de cuentas sobre el estado del país. Finalmente, eso es.
0: Y... Oye, estamos hablando de otra cosa, nada que ver, pero está bien, porque me parece interesante. Yo hablo estas cosas con Diego, porque Diego es cientista político, y a mí Diego, entre muchas otras cosas, me ayuda a entender todas estas cosas que para mí son un mundo completamente extraño y que coincide con que hoy el presidente da su cuenta.
1: Ahora bien, yo tengo una pregunta. ¿Cómo todas estas cosas ayudan al bienestar de las personas?
0: Ahí el Diego me está sacando el tema. ¿Cachai, Pancho, no? Está
1: no,
0: el tío así como diciendo, ya, no, ¿sabes no, qué?
1: No,
0: déjate, hablemos cosas serias.
1: No, estoy sacando el tema. Nosotros siempre acá hablamos de política y bienestar. Y creo que importante, así como hablamos de política,
0: sí,
1: hablemos de bienestar, sí, también.
0: Sí, yo creo que en general estas discusiones, no discusiones, pero estas cosas que están pasando, como que a la gente ya no le afectan mucho, o sea, no le hacen mucho sentido. ¿Ah? Como otra vez estos gallos, no nosotros, el país, la discusión política, el ministro que se enoja, terminó la ministra Cedini siendo un meme, pues, ¿cachai? O sea, eso finalmente logró más la atención de las personas, el buscar en qué se está equivocando el otro, el tratar como de, todavía seguimos en la discusión, me parece a mí, como del sí y el no muchas veces. Yo estaba en una comida el viernes y empezaron a hablar así cosas de política, y yo miraba con cara como de, lo que pasa es que el presidente, no es así, ¿eh? Pero lo que pasa es que el presidente Boric era un estúpido, así, era un ladrón. Y yo decía, pero es que esto no es discusión. Esto es un conjunto de juicios, y que el presidente de ahora no le han dejado hacer nada, pobrecito.
1: Yeah,
0: pero déjame terminar. Entonces, me parece que esa discusión, de ese tipo de discusión, no contribuye a ningún estado de bienestar de nadie, porque convierte la discusión en un ataque constante, cuando en verdad lo que debiésemos hacer es decir, bueno, pongámonos a conversar sobre esto y decir, mira, te voy a contar ya 8 días.
1: ¿Y cómo podemos romper esa dinámica? ¿Qué sugerirías tú como un profesional que, en este caso de la psicología, que propicie, sí, el diálogo?
0: Yo creo que ni siquiera debiese uno pedirlo, pero validando el discurso y la opinión del otro. Te voy a contar una experiencia personal.
1: Espérame. Sí. Entonces, cuando estás diciendo eso, en el fondo es opinando y validando esta opinión que es... hagamos meme de la ministra Cedini,
0: digamos que... No, estoy hablando de opinión de una discusión profunda, pues, digamos. No reírnos de la ministra.
1: Pues. Pero por eso te estoy diciendo, ¿cuál sería la forma, sí, en que cambiar el eje de la conversación?
0: Te voy a contar una experiencia que viví esta semana. Es largo de contar, pero solamente la voy a dejar enunciada y te la puedo comentar después. ¿Te acuerdas de este señor, el Pablo Canaliza?
1: Sí.
0: Ya, tuve sesión con él.
1: Ya.
0: El martes. Y fue increíble, extraordinaria, y fue así como una revelación importantísima en mi vida. Y efectivamente, en la sesión, Pablo Canaliza es una persona que habla con las personas que han fallecido. Y efectivamente, y 100% y 1000%, estuve con mi papá y hablé con mi papá el martes. Mi papá murió hace 40 años. Fue una experiencia de otro planeta, Diego, de otro planeta, y que me dejó... Tú me preguntabas esta mañana cómo estáis, Dani, y te decía súper bien, porque soy otra persona. Y a quien yo le he comentado esto, algunos me dicen, ah, qué buena, pero yo no creo en estas cosas. Ah, qué buena, pero ¿sabes qué? Es muy probable que tú, porque eres un psicólogo conocido, el tipo haya hurgado en tus redes y lo que te diga, y automáticamente comienza el descrédito. Pero automáticamente, cuando en verdad yo estoy contando, viejo, viví una experiencia que me transformó. Viví una experiencia bella como ser humano, como persona. Y en esta experiencia, te estoy diciendo que 100% de probabilidades que yo haya hablado con mi papá. No, pero es que yo no creo en eso. Lo que tú estás diciendo es... A eso me refiero. Cuando yo te cuento una experiencia o te doy una opinión respecto de algo, es decir, qué bueno, Daniel... A mí me costaría creer en esto, pero me encanta que lo hayas vivido y que bueno, porque te veo feliz, que rico que lo pudiste hacer. A eso me refiero, con respetar la opinión del otro.
1: Yo sí, pero yo te insisto, en el fondo te lo quería preguntar a ti, pero ¿cómo yo lo haría solamente con mis habilidades?
0: Sí.
1: No necesariamente con lo que haya estudiado, sí, o preparado para eso, certificado. Pero una forma como de romper esa dinámica es preguntar, ya, perfecto, ok, pero ¿cuál es la idea? Hablemos en el plano de las ideas. Primero delimitemos el marco. Y luego de hablar del plano de las ideas, bueno, ¿cuáles son las ideas del presidente anterior que a ti no te gustaban y que hacen hoy día que te gusten las ideas de este presidente?
0: Exacto.
1: ¿Ya? Porque la verdad es que, insisto, estas discusiones donde se caricaturiza al presidente, a la ministra, al parlamentario,
0: al interlocutor,
1: ¿ya? Claro, en el fondo,
0: pero estás hablando de unas tonteras, a eso me refiero.
1: Bueno, es que claro, en el fondo eso, yo creo que ahí muchas veces creo que estamos ante personas que te pueden, personas con perfiles de vampiro que te pueden sacar la energía, es mejor la conversión dejarla hasta ahí.
0: Como por ejemplo el meme de la ministra. Si la discusión es el meme de la ministra, no hay nada que hablar, pues viejo. No hay nada que discutir si usted me está diciendo que
1: la ministra... Por eso te estoy diciendo que una de las formas de romper eso es preguntar ese tipo de cosas. Porque también para intentar que la otra persona pueda reflexionar o pensar qué es lo que le gusta o qué es lo que no le gusta o qué es lo que comparte o lo que no comparte. Insisto en ese plano la idea. Pero creo que esto pasa en cualquier otra disciplina, independientemente de lo que te haya pasado a ti. Creo que hoy día yo no tengo explicación mayormente, pero a mí me asombra un poco esta lógica como de desacreditar al otro. Lo he dicho en otros capítulos de la radio, que en otros programas, este afán de las personas de ser expertos en lo que no son.
0: Sí. ¿Ya?
1: Y que hay un meme para eso.
0: ¿Sí?
1: Sí, hay un meme que sale, quizá alguno lo ha visto. Hay un señor que sale con un tazón de café, así un señor mayor, un tazón de café, sonriendo y dice, mira, hoy día dejaré de ser experto en Ucrania y hoy seré experto en la cuenta pública.
0: Vengo el poncho del político que es cuenta pública, ¿no?
1: Entonces, bueno, claro, eso yo creo que es muy recurrente, y lo que creo que es más grave aún, que muchas veces eso casi es una falta de respeto profesional.
0: Sí.
1: Porque, y te lo digo yo, con esto termino, porque yo como cientista político que he estudiado algo, hay personas que todos se creen analistas políticos,
0: sí, claro,
1: en política.
0: Claro.
1: Entonces, y ojo que este es un fenómeno que sea, sobre todo como en los comentarios de las redes sociales, y que pasa en Chile, y ojo que yo me he fijado que pasa en otros países también, incluido Europa.
0: Sí. El otro día hablábamos en otra radio sobre el prohibir las pantallas y los celulares en los colegios. Y yo le decía a los chiquillos de la radio, mira, sí está bien, lo que pasa es que las políticas educativas tienen que hacerlas personas que saben de educación. Es lo que estás diciendo tú. Es decir, si usted, cuando hablamos de educación, todo el mundo tiene una opinión de la educación porque todos somos usuarios del sistema, ¿no? O de salud, ¿cachai? Pero pocos discuten aquello con argumentos reales. Entonces, a mí me parece que una discusión, la que sea, familiar, de pareja, política, entre compañeros, la que tú puedas llegar a imaginar, cuando no tiene argumentos, sino que tiene juicios, no hay nada que hacer, ¿cierto? Y el juicio habitualmente tiene que ver con el otro, contigo. Entonces, como yo no tengo argumento para rebatir o para aportar a la discusión que tenemos, con tal de no perder una discusión, perder, muy entre comillas, porque las discusiones no se pierden ni se ganan, creo yo, sino que se cultivan, ¿cierto? Y en una discusión saqué más frutos que en otra que saqué menos frutos, y eso es todo. Pero cuando no hay argumento, esto es como la violencia, ¿no? Cuando no hay argumento, yo emprendo contra ti. No, si lo que tú estás diciendo es, lo que pasa es que tú eres, es que siempre has sido, es que tú no lo estás viendo bien, es que... Y tiene que ver contigo más que con el argumento.
1: Sí, pero también eso tiene que ver porque se intenta mucho de validar mi opinión, ¿cierto? O de tratar de convencer a la persona.
0: Sí.
1: Pero ¿yo para qué tengo que tratar de convencer a la persona?
0: Exactamente.
1: Yo lo que quiero solamente es compartir mi opinión.
0: Debatir argumentos.
1: Nada más. Sí. En el fondo, e intercambiar ideas. Yo creo que ni siquiera dejaría la palabra debatir, porque en el fondo, si yo hablo de debate, es porque estoy queriendo ganar algún punto.
0: Ok, te la compro.
1: Entonces, en el fondo, si en el fondo aquí cambiamos ciertos lenguajes para poder propiciar buenos diálogos.
0: Diálogos.
1: Buenos diálogos humanos.
0: Diálogos, mira, estamos en la misma.
1: ¿Ya? Sí. En el fondo es compartir mis opiniones para poder intercambiar visiones e ideas. Nada más. ¿Por qué?
0: Sí.
1: Porque yo no estoy entrando en un debate de hacerte a ti parte del conglomerado A o de la religión B.
0: Exactamente. Entonces,
1: ¿vale? O de la filosofía Z.
0: Sí, cuando tú me preguntas cómo afecta el bienestar cuando la conversación o el debate, da igual, se transforma en un conjunto de juicios hacia el otro, juicios y prejuicios.
1: Ya, eso en un punto,
0: ahí se destruyó.
1: Afecta al bienestar.
0: Ahí se destruyó todo.
1: Cuando hay una afectación positiva.
0: Cuando, mira, que buena la pregunta. Yo creo que afecta positivo en la medida en que podemos salir sumando algo a nuestro debate, a nuestra conversa, en que, o incluso te diría, no, ni siquiera tengo que ganar algo para afectar el bienestar. Si tengo que estar como estoy, ¿no? Si el ecualizador, recuérdalo siempre, ¿cachai? Porque hay momentos en que, chuta, yo puedo tener una conversación contigo y decir, qué loco, porque yo no lo había visto de esta manera. Sí, pero eso no significa que salgo empoderado, positivo, con el pecho inflado, sino que significa que mi vida sigue igual, y eso es estado de bienestar. Recuerda que así como la salud no es ausencia, no es solamente ausencia de enfermedad, el bienestar no es ausencia de malestar, pues, ni es presencia absoluta de Happylandia Candy Crush. No, pues.
1: Qué buen ejemplo. Perdón por mi ignorancia, pero en el fondo el antónimo del bienestar es malestar.
0: En términos lingüísticos podría ser, pero el antónimo de bienestar es ausencia de bienestar.
1: En términos del conocimiento de, sí, del
0: ausencia,
1: bienestar.
0: Ausencia del bienestar.
1: Ausencia, no es malestar.
0: No, no, porque tú no defines el bienestar como la ausencia de aquello que te hace mal.
1: Sí, claro.
0: Tú defines el estar bien como el conjunto de cosas que suman para que tú estés bien, porque si lo miramos solamente como ausencia de malestar, es súper reduccionista y súper miserable la discusión, o el aporte, ¿cachai? Usted está bien, el médico te va a decir, usted está bien porque no tiene enfermedades. No, pues viejo, es el último ejemplo, yo sé que tenemos poco tiempo. Cuando tú dices la conducta humana, ¿por qué se produce lo que te decía al inicio? La fiebre del mundial, la fiebre del álbum del mundial.
1: Pero vamos a hablar de eso,
0: terminar. La fiebre del álbum del mundial se produce, como toda conducta humana, por un conjunto de fenómenos que la generan, pues. Ninguna conducta del ser humano es producto de una sola cuestión. No es tan lineal la cuestión humana, sino que es mucho más compleja, ¿cierto? Yo podría decir, chuta, se genera, uno, lo más simple, porque es entretenido, ya. Dos, porque es el último álbum de Panini, el último. Entonces eso lo va a convertir, sí,
1: ¿verdad?
0: Se acabó el 2030, no hay más, se acabó, este es el último, lo que lo va a convertir en un, y casi en un hito, en una reliquia. Es el último mundial de Ronaldo, es el último mundial de Messi, es el, entonces, vamos sumando, pues. Además de esto, está amplificado por las redes sociales, ya, y pareciera ser que esta cosa de las cambiatones ha aprendido como fue. Entonces tú dices, acá hay un montón de cuestiones que están explicando esta conducta, y no significa, ojo, no significa que genere furor porque es el último mundial con Panini. No es por eso. Y no es solo porque es entretenido, porque está el, ¿cómo se llama este FOMO? ¿Te acuerdas o no? El fear of missing out.
1: Sí.
0: El miedo a perdernos algo. O el fenómeno del open box, de abrir el cuestión,
1: sí,
0: y ver.
1: Claro.
0: Todo lo explica, ¿cachai? Es que es fantástico, que es bonito, a mí me parece que lo más lindo de esto es, y te habrá tocado a ti, Diego, y a muchas de las personas que nos ocurren, ver un conjunto de gente en las plazas, y eso es alucinante.
1: Bueno, yo te quería como llegar a ese plano también, porque sé que tuviste una opinión respecto a eso, porque también creo que es una mirada como positiva del fenómeno, porque otra persona podría decir, mira, no, esto es una cosa basada en es solo marketing y que busca en el fondo aumentar la ganancia y la utilidad y transición económica. Pero yo estoy de acuerdo contigo porque quienes estamos viviendo ese proceso,
0: sí, sí.
1: ¿Ya? Porque yo también voy a ser súper honesto, me mostré reticente en un principio, ahora ya no estoy tan reticente. Porque también ha cambiado, ha ayudado a que las personas interactúen más.
0: Eso es.
1: ¿Ya? Creo que eso es súper relevante. Ha sacado de alguna forma también la interacción desde el plano de las pantallas.
0: Sí.
1: Y eso yo lo quiero dar como un ejemplo que viví el fin de semana.
0: Sí, con tu familia.
1: Mi hijo me dice, vamos al mall porque hay un espacio de cambiatón. Yo pensé que era un espacio muy chiquitito, ¿sí? Afuera casi de una tienda. Era prácticamente un pasillo completo, habilitaron un sector,
0: sí.
1: El sector quedaba chico, y la verdad es que tú estabas ahí de pie y decías, ¿tiene para cambiar? Sí, tengo para cambiar, y empezaba a interactuar finalmente, sí, con las personas, sí, con dos o tres, sí. Entonces creo que eso es también muy valioso, creo que para una generación también es igualmente valioso porque trae una nostalgia,
0: sí, claro,
1: positiva.
0: Un anclaje emocional tremendo.
1: Pues. Tremendo. Sí. Yo en el fondo volví a mi niñez, sí, volví a mis 8 o 9 años, sí, con el Mundial de Italia 90.
0: Que jugábamos, ¿cierto?, los monitos.
1: También,
0: sí,
1: en el fondo, el recuerdo también del papá que apoyaba un poco esta
0: Sí,
1: cosa, porque también
0: sí.
1: vamos juntando fútbol, conociendo datos de otros países,
0: Sí.
1: porque también los álbumes, antes, en los años 80-90, lo que hacían era mostrarte también el mundo. No había internet.
0: Exacto.
1: Entonces tú podías conocer también, más allá del libro de
0: Maneras,
1: historia,
0: personas, claro.
1: más allá del libro de historia, tú podías conocer cuál era la capital del país,
0: Sí.
1: cuántos habitantes tenía, dónde estaba ubicada, porque venía
0: Sí.
1: con una especie como glosario. Entonces creo que
0: Sí.
1: es bastante positivo eso,
0: Quiero aportar algo antes de irnos.
1: bastante positivo eso, y creo que podemos desarrollar un poco mejor la idea
0: Sí.
1: después, pero también creo, yo, en mi entender,
0: Sí.
1: el bienestar también es andar como digo yo, good vibe.
0: Sí,
1: ¿Ya?
0: estar feliz, sí.
1: Entonces, en lo que te genera esto,
0: Sí.
1: no es, yo te podría decir que no es una ansiedad, sino que son como estados de satisfacción. Esto, el intercambiar
0: Sí,
1: figuritas,
0: sí.
1: te genera un estado de satisfacción.
0: El periodista me preguntaba, me decía, Daniel, ¿es bueno entonces volver a como era antes? Yo le decía, no, porque ese mundo no va a volver, ¿cachai? El mundo hoy día es
1: Ya fue.
0: completamente distinto. Exacto, ya fue. Sin embargo, me parece extraordinario, y yo invito a todos los papás, mamás y cuidadores, me parece extraordinario que los niños y niñas vayan conociendo este mundo también. Porque el encuentro con el otro, claro que entrega habilidades personales que están, que no están cuando el niño está encerrado en su pieza, exactamente, en el juego todo el día. Esto tiene que ver con esto mismo que dices tú. ¿Tienes para cambiar? Sí, a ver, cambiemos la negociación, el pesar, el mirar, te
1: No,
0: mira para atrás.
1: y después de un rato, oye, ¿cuál es tu nombre? Ah, tanto, listo, ya, y no tengo, entonces me metería la lámina, no, pero te la cambio por otra que tengo acá, bueno,
0: Exacto.
1: sé.
0: Esa experiencia es poco, no sé si es poco habitual, pero siempre en la medida en que sume para los niños, niñas y jóvenes es extraordinaria, porque nos da herramientas que habitualmente no están. Y más encima si es con un partido de fútbol, a los que les gusta, a mí no me gusta el fútbol, pero si es un deporte que hace bien y que... Hay un tema interesantísimo, Diego, y es que el álbum no tiene premio. Es otra cuestión que tú decís, pero
1: No,
0: ¿cómo?
1: de hecho yo lo que establecí ahí y lo que yo le recomiendo a todos es que quienes están juntando el álbum, ojalá lo puedan completar, pero por favor que lo guarden,
0: Sí, claro.
1: lo atesoren,
0: Sí, claro.
1: porque yo me arrepiento de no haber hecho eso con mis álbumes que tenía de niño.
0: Sí, yo nunca
1: Sí,
0: tuve un álbum, nunca, jamás.
1: entonces creo que es súper importante porque finalmente hoy día son súper valiosos, son objetos icónicos. Es un momento de la historia finalmente.
0: Oye,
1: No sé si los
0: tendremos...
1: demás
0: Sí.
1: me podrán comprender sobre eso, pero es así.
0: Pancho, ¿tendremos la canción del Mundial o no? ¿Por ahí? ¿O no? No. ¿O nada del fútbol? Algo de fútbol para cerrar el programa porque...
1: Sí, me parece bien.
0: Ya que
1: Y
0: estamos en Good
1: aparte,
0: Vibes.
1: hablar que para mí la canción del Mundial de Chile
0: 62.
1: es una canción Good Vibe.
0: Mira,
1: Es
0: pero la
1: una
0: podemos
1: canción
0: poner
1: Good
0: la
1: Vibe.
0: próxima semana.
1: Sí,
0: Ya.
1: yo creo que, y porque habla de varias características del Chile, del
0: Yo no
1: chileno.
0: la conozco mucho. Mundial de Desarrollo del Fiesta Universal del Deporte del Balón. Y ahí está, ahí llego yo.
1: Hay una.
0: ¿Hay algo, Pancho? No, no hay nada, parece. Ya.
1: No, pero vámonos con la
0: Ahí
1: canción.
0: va, ahí va, ahí va.
1: Bueno, nos vamos a despedir con la canción sorpresa de Pancho,
0: Eso.
1: hablando de fútbol.
0: Eso.
1: Y bueno, Dani, que tengáis buena
0: Lo
1: semana.
0: digo igual.
1: A
0: Nos
1: todos
0: vemos la
1: nuestros
0: otra semana.
1: radioescuchas y gracias por la buena conversación del día de hoy.
0: Como
1: Que
0: siempre.
1: estén muy bien, ¿eh?

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6: Radio Universidad Central indica la hora.
7: Son las 12:04.
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0: Radio Universidad Central indica la hora.
1: Son las 12 con 35 minutos.
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5: Radio Universidad Central indica la hora.
6: Son las 12:38.
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2: Juan Cascón.
3: El ultraderechista Abelardo de la Espriella gana la primera vuelta de las presidenciales de Colombia. A el margen con el izquierdista Iván Cepeda es de apenas un 3%. Ambos se enfrentarán en el balotaje el próximo 21 de junio. Reunión de urgencia del Consejo de Seguridad de la ONU por la expansión militar de Israel en Líbano. El primer ministro israelí Benjamín Netanyahu ha ordenado al ejército que bombardee Beirut en medio de la escalada militar que deja ya 3.400 muertos desde principios de marzo. La Organización Mundial de la Salud y el Gobierno de la República Democrática del Congo anuncian trabajar conjuntamente para buscar una vacuna contra la cepa de ébola. El Centro de Control y Prevención de Enfermedades africano atribuye a la epidemia cerca de 250 muertes entre más de 1.000 casos sospechosos. Hasta aquí los titulares. Comienza el informativo en Radio Francia Internacional. La actualidad del día empieza por Colombia, donde los resultados de la primera vuelta de las elecciones presidenciales dan la victoria al candidato ultraderechista Abelardo de la Espriella con casi un 44% de los votos. Le sigue el izquierdista Iván Cepeda, que ha obtenido cerca del 41%, por lo que ambos se enfrentarán en el balotaje el próximo 21 de junio y tratarán de captar el voto especialmente de los partidos de centro, que son los que determinarán quién de los dos sucederá al presidente Gustavo Petro. Corresponsal en Bogotá, Diana Jayón.
4: El presidente Gustavo Petro anunció que no reconoce los resultados preliminares de la primera vuelta presidencial en Colombia, que ubicaron al candidato de la derecha, Abelardo de la Espriella, en el primer lugar con el 43,7% de los votos, seguido por Iván Cepeda del partido de la izquierda con el 40,9%. Petro denunció presuntas irregularidades en el sistema de conteo electoral, citando diferencias entre el censo electoral oficial y la información empleada durante el proceso. La postura del mandatario fue apoyada de inmediato por el candidato Cepeda.
5: Existe información e indicios sobre un número indeterminado de mesas. Estamos verificando con nuestro mecanismo de seguridad, observación electoral, de cuántas se trata exactamente.
4: Muy diferente fue la respuesta de Abelardo de la Espriella, quien pidió a la comunidad internacional vigilar el proceso electoral, a la vez que aseguró estar dispuesto a defender la democracia hasta con su propia vida.
6: Sus ojos en Colombia, el golpista de Petro, como lo ha advertido desde hace años, quiere perpetuarse en el poder, desconociendo la voluntad del pueblo colombiano.
4: En Colombia aumenta la polarización del país a un punto nunca antes visto mientras las campañas se preparan para la segunda vuelta que se llevará a cabo el 21 de junio. Desde Bogotá, este fue el informe de Diana Jayón para Radio Francia Internacional.
3: Para saber más sobre de la Espriella, este candidato ultra afín a Trump, a Noboa o a Milei, nuestro compañero Rafael Morán entrevistó al politólogo de la Universidad de la Sorbona de París, Jacobo Grajales. Lo escuchamos.
7: Las propuestas de Abelardo de la Espriella y el perfil de Abelardo de la Espriella creo que se enmarcan en un contexto regional, un contexto latinoamericano, que es el de la recomposición de la derecha tradicional con la emergencia de figuras carismáticas. El perfil de Abelardo de la Espriella tiene que ver con una radicalidad y un rechazo, digamos, a las instituciones y a las élites políticas. Así, en realidad, esas mismas élites políticas, gran parte de esas mismas élites políticas lo apoyen, ¿sí? La segunda cosa, frente a las propuestas programáticas del candidato, pues tienen que ver con la política, digamos, que conocemos en otros países de la región de mano dura, mano dura con el crimen, mano dura con los grupos armados que existen en Colombia. Algunas de esas propuestas pues prestadas a Nayib Bukele, otras propuestas de corte, digamos, austeritario radical, que se acercan más bien como de la política de Javier Milei en Argentina, con el objetivo de disminuir, él habla de disminuir en un 40% el tamaño del Estado en Colombia.
3: Era Jacobo Grajales, politólogo de la Universidad de la Sorbona de París. Esto en Colombia. El país vecino, Perú, está ya en la recta final para la segunda vuelta que tendrá lugar este domingo y en la que saldrá elegido, al igual que sucederá en Colombia, al nuevo jefe o jefa de Estado. Antes de esta cita electoral ha tenido lugar un intenso debate entre los dos pretendientes, la derechista Keiko Fujimori y el izquierdista Roberto Sánchez, lleno de reproches y de acusaciones mutuas. Nuestro corresponsal en Lima, Carlos Noriega, nos trae las claves de este debate.
8: Necesitamos democracia, oportunidades para todos. Hay que acabar con la dictadura congresal del gobierno que dirige Keiko Fujimori. Por eso estoy acá.
9: Esta elección no se trata de mí, ni de generar más divisiones, orden o caos. Estas son las dos opciones que tiene hoy nuestro país.
10: Así comenzó el debate entre los candidatos de la izquierda Roberto Sánchez, que reivindica el destituido y encarcelado expresidente Pedro Castillo, y la ultraderechista Keiko Fujimori, que asegura quiere gobernar como su padre, el fallecido dictador Alberto Fujimori, quienes este domingo definirán quién ocupa la presidencia por los próximos 5 años. Un debate en el que hubo más intercambio de puyas que propuestas. En el tema de seguridad, Fujimori repitió su discurso de orden y mano dura y darle más poder a militares y policías. Sánchez acusó a su contrincante de haber aprobado en el Congreso leyes que favorecen al crimen organizado y la impunidad.
8: Para limpiarse de sus fechorías, juicios y sentencias, ha subvertido el sistema de justicia. Y eso se llama la señora del caos con K.
9: Dile que caos se escribe con C, con la C de Castillo.
10: El momento de más tensión fue cuando Sánchez recordó que Keiko lo dio la espalda a su madre cuando denunció maltrato de Fujimori, se opuso al indulto a su padre por temor a perder el control del fujimorismo y atacó a su hermano por negociar ese indulto.
9: Qué pena, qué poco hombre es usted.
10: Fue la respuesta de Keiko Fujimori. Este debate se produjo cuando una última encuesta de Ipsos le da una ligera ventaja a Keiko Fujimori, con 40,4% contra 38,3% de Sánchez y 21,5% de indecisos. Desde Lima, Perú, Carlos Noriega, Radio Francia Internacional.
3: El Consejo de Seguridad de la ONU lleva a cabo una reunión de urgencia por la escalada militar de Israel en Líbano. El primer ministro israelí, Benjamín Netanyahu, ha ordenado al ejército que bombardee la capital, Beirut, y pretende controlar también toda la región alrededor del río Litani. La ofensiva contra el sur del país se ha intensificado en los últimos días con la toma del estratégico castillo de Beaufort por parte de Israel, algo que Netanyahu calificó de punto de inflexión. Corresponsal en Beirut, Joan Cabases.
11: Una vez más, los suburbios beirutíes, donde viven 700.000 personas, registran un éxodo masivo por el conflicto entre Israel y Hezbollah. Miles de residentes están en estos momentos colapsando las carreteras para salir de un territorio muy densamente poblado que Israel ha anticipado que bombardeará de manera inminente. El líder israelí, Benjamín Netanyahu, ha asegurado que la ofensiva es una respuesta a lo que describe como violaciones del alto el fuego de la milicia libanesa, cuyos ataques, por cierto, se expanden por el norte de Israel. Hezbollah, por su parte, dice responder a una campaña israelí que ha matado a unas 1.000 personas desde el supuesto alto el fuego de mediados de abril y a más de 3.400 desde marzo. En paralelo, las tropas israelíes siguen ampliando la ocupación terrestre en el sur de Líbano, incrementando el territorio donde exige el vacío de población civil. Aunque abogen por las negociaciones como única vía para apartar a Líbano de la violencia, los mandatarios libaneses denuncian los ataques israelíes. El presidente Joseph Aoun ha denunciado hoy a Israel por llevar a cabo una ofensiva brutal y condenable. Desde Beirut, para Radio Francia Internacional, Joan Cabases Vega.
3: Como decía nuestro corresponsal, Israel no ha parado de bombardear el Líbano durante la teórica tregua declarada hace ya mes y medio con Hezbollah, a pesar de que el fin de la guerra en este país es una de las condiciones de Irán para un acuerdo con Estados Unidos. Donald Trump, por su parte, insiste en las suyas, que pasan principalmente porque Teherán abandone su programa nuclear y reabra el estrecho de Hormuz. El bloqueo del paso marítimo sigue vigente y el precio del petróleo supera este lunes los $90. Sobre la epidemia de ébola, les contamos que Brasil ha detectado dos casos sospechosos, dos hombres que volvieron de la República Democrática del Congo y de Uganda, los dos países más afectados por el brote. Ambos están ya en aislamiento preventivo, aunque de momento no se ha confirmado la presencia del virus en ninguno de ellos. La Organización Mundial de la Salud y el Gobierno de la República Democrática del Congo han anunciado que están trabajando conjuntamente para buscar una vacuna contra la cepa que ha provocado el brote en África. Manu Terradillos.
12: La decisión de unir fuerzas de la OMS y el gobierno congoleño llega tras la visita del secretario general de la Agencia de la ONU a la provincia de Ituri, epicentro de la epidemia. El objetivo es acelerar el desarrollo de una vacuna contra la actual cepa de Bundibugyo, trabajando para llevar a cabo rápidamente ensayos controlados de vacunas, pero también de tratamientos. Hasta la fecha, la Unión Africana atribuye 246 muertes sospechosas y más de 1.000 casos sospechosos en el país a esta variante. Existe un problema añadido. Las zonas afectadas son escenario de enfrentamientos entre el ejército y grupos rebeldes, lo que dificulta el tratamiento. Por ello, la OMS ha solicitado un alto el fuego. Dentro de esta búsqueda de una vacuna, Gavi, la Alianza para las Vacunas, aprobó un fondo de $50 millones para combatir este brote de ébola de la variante Bundibugyo, de los que 40 se destinarán a impulsar el desarrollo y distribución de una vacuna, siempre bajo las recomendaciones de la OMS. Se estima que la vacuna más avanzada estaría disponible para su uso en 9 meses.
3: Vamos ahora con los deportes. La victoria del Paris Saint-Germain en la Champions ha dejado este fin de semana muchas imágenes de celebración, pero desgraciadamente también de disturbios, especialmente en París, que acabaron con un muerto, más de 200 heridos y cerca de 1.000 detenidos en todo el país. Esto es lo que ha dicho el presidente francés Emmanuel Macron.
13: Parce que malheureusement on a vu.
14: Por desgracia, hemos sido testigos y no quiero que nos acostumbremos a esto ni nadie quiere que nos acostumbremos a esto, decenas inaceptables de violencia en París y en otras ciudades. Eso no es fútbol, eso no es deporte, eso no es lo que nos gusta. Por eso doy las gracias a nuestros agentes de policía y gendarmes. Seremos implacables con los que hayan sido detenidos. No queremos volver a ver esto. Se acabó. Estamos hartos.
3: Eso no es deporte, decía Emmanuel Macron. Y ahora vamos con el tenis.
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3: Bueno, pues en el Roland Garros algunos jugadores y jugadoras están ya en cuartos de final, otros juegan este domingo los últimos partidos de octavos. Vamos a conectar en directo con Carlos Pizarro desde el estadio Philippe Chatrier. Carlos, cuéntanos cuando quieras.
16: Hola Juan, día importante hoy donde se deben completar esos cuadros de cuartos de final en las categorías individuales, y en estas están dos tenistas latinoamericanos que a media tarde van a tratar de consolidarse tras una primera parte del torneo bastante incierta. De un lado, en la pista central, el chileno Alejandro Tabilo se va a medir al sembrado número 5 del torneo, el canadiense Félix Auger-Aliassime, mientras que del otro, casi al mismo tiempo, pero en la cancha Susan Lenglen, el argentino Juan Macerundolo, quien se hizo famoso este año tras eliminar al número 1 mundial Yannick Sinner, va a tener como rival al experimentado italiano Matteo Berrettini, y es precisamente lo que destaca el tenista sudamericano de su adversario, la veteranía, que puede ser un grado a estas alturas de la competición.
17: Mejor que yo, el tío que sabe cómo manejar este tipo de situaciones, y para mí es la primera vez, así que no me sorprende para nada. Es alguien, un jugador muy experimentado, ganó muchas cosas y sin duda que eso le puede ayudar a saber manejarse en este tipo de situaciones.
16: Entre tanto, y mirando a otros marcadores, el italiano Fabio Covilli está sufriendo porque no acaba de sellar su pase a cuartos ante el estadounidense Zachary Svada. Van a igualar prácticamente a 4 sets, y en damas la rusa Anna Kaniskaya selló su pase tras ganar en el tiebreak al tercer set frente a la austríaca Anastasia Patapova.
3: Gracias, Carlos. Con esto termina el informativo. 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Gracias por escuchar Radio Francia Internacional.
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3: Con el corredor de Tehuantepec, México busca conectar comercialmente los dos océanos, una suerte de canal de Panamá terrestre, pero el proyecto tiene un impacto medioambiental que los ecologistas no dejan de subrayar. Rafael Morán.
19: Con infraestructura, conectividad e inversión, el corredor interoceánico se consolida como una plataforma logística de clase mundial y continúa desplegando acciones que transforman la vida de los habitantes del sureste.
20: Empleos, transporte moderno por tren, viviendas y desarrollo industrial es lo que promete el gobierno mexicano con el avance del Corredor Interoceánico, un megaproyecto que incluye vías navegables, cuatro puertos, un ferrocarril interoceánico, instalaciones energéticas y 14 polos industriales entre la costa del Pacífico mexicano y la costa atlántica. Si las obras concluyen este año, como se anunció, se podrán transportar 1,4 millones de contenedores por tren de una costa a otra. El gobierno mexicano pretende así abaratar los costos del traslado de mercancías y convertir al país en un nuevo polo del comercio internacional, una alternativa al Canal de Panamá. Varias comunidades locales, sin embargo, aún no han recibido los beneficios prometidos por el proyecto. Organizaciones indígenas se denuncian incluso un proyecto impuesto con violencia y con impactos ambientales negativos. De esto conversamos esta semana en Vida en el Planeta con Carlos Beas Torres, activista mexicano y dirigente de UCISONI, la Unión de Comunidades Indígenas de la Zona Norte del Istmo de Tehuantepec, por donde pasa el Corredor Interoceánico. Carlos, buenos días. Usted está de gira aquí en París, Francia, en un contexto de amenazas. Incluso usted sufrió un ataque hace unos meses. ¿Por qué viene a alertar a los europeos sobre este proyecto de desarrollo en México?
21: Bueno, el Corredor Interoceánico del Istmo de Tehuantepec es un megaproyecto transnacional. Hay que entender lo que es una gran inversión en una primera etapa dedicada a la modernización de la infraestructura de comunicaciones, puertos, vías de ferrocarril, carreteras, y que busca, como bien se dice, el ser una alternativa a la crisis que está viviendo ya el Canal de Panamá. Y bueno, pues fundamentalmente al significar modernización de ferrocarril y de carreteras, se ha venido sufriendo un proceso de despojo de tierras y de daños ambientales. Hay zonas donde han sido derribados muchos árboles con el fin de ampliar los espacios para la vía del ferrocarril o de la carretera. En nuestro caso, hay en el pueblo donde vivo, en Rincón Viejo, hay familias que han sido desalojadas de sus viviendas y estamos sujetos a un proyecto que tiene control militar. Es una de las características que tiene los megaproyectos en el sur de México, que han sido asignados a militares, pero no solamente son manejados por militares, sino que nuestra zona ha pasado a ser, nuestra región ha sido ya escenario de una presencia creciente de la delincuencia organizada, lo cual tiene un alto contenido de violencia.
20: En la región del Istmo, por ejemplo, ¿qué van a construir en relación con este proyecto? ¿En qué va a consistir? ¿Plantas, industrias, un canal? ¿Qué se piensa? O sea, ¿qué saben de este proyecto?
21: Bueno, uno de los problemas es de que no hay información pública, se ha violado ese derecho a la información, y bueno, la parte que ya está avanzada es lo que corresponde a la ampliación de carreteras, de ferrocarriles y de puertos. Esa es una etapa del proyecto que ya está en proceso de conclusión. Sin embargo, hay una nueva etapa que es la de la industrialización. Se plantea la operación de 10 parques industriales, en algunos destinados a la generación de energía, como en el caso de Ixtepec, donde hay una empresa, Ixtepec es una pequeña ciudad del Istmo, donde una empresa danesa llamada Elax está planteando construir una gigantesca planta para producir hidrógeno verde. También existe una empresa canadiense llamada TC Energy, que está construyendo un gasoducto que ya llegó al Istmo de Tehuantepec, trae gas desde Texas, y hay otros proyectos de inversión. Sin embargo, el problema más fuerte que hemos tenido en los últimos 25 años ha sido la construcción de 29 parques eólicos en la región, pero no son como los parques eólicos que conocemos en muchos lugares donde hay un aerogenerador aquí, otro más allá. Allá es una zona compacta, estamos hablando de casi 2,000 aerogeneradores en una superficie de 18,000 hectáreas, es decir, es toda una zona ocupada por aerogeneradores, propiedad de empresas europeas, en particular españolas, francesas, danesas y algunas norteamericanas.
0: El gobierno mexicano promete que este proyecto generará empleos y bienestar. ¿Por qué no creen estas promesas?
21: Todos los gobiernos tratan de justificar esos megaproyectos y prometen empleos, bienestar, prometen beneficios para la población. Es como la forma de buscar la aprobación social. Sin embargo, el proyecto está diseñado para atender intereses transnacionales. El mismo diseño del proyecto fue hecho por una empresa de Singapur. Entonces, ¿en qué nos beneficia que nuestro territorio sea cruzado por ferrocarriles cargados de containers? ¿En qué nos beneficia a nosotros la instalación de parques eólicos cuando nuestras comunidades no tienen electricidad? No hay beneficios locales.
0: Cuando dice que no hay electricidad en la región, ¿es que las comunidades indígenas, por ejemplo, tienen un acceso limitado o nulo? ¿O cómo es?
21: Sí, en nuestra región hay comunidades que no tienen acceso a la energía eléctrica. Son pocas realmente, pero las hay. Lo que además ocurre es de que el servicio que con el contamos de energía eléctrica es de muy mala calidad. Todos los días hay apagones, todos los días tenemos problemas por la falta de mantenimiento y por la falta de inversión. Entonces, vemos que hay una inversión de 3,000 millones de dólares para producir electricidad destinada a atender las necesidades de las grandes empresas. Nuestras comunidades no reciben beneficios. Voy a poner un ejemplo. Cuando se inició el gran megaproyecto eólico en el Istmo de Tehuantepec, se prometían muchos empleos, lo cual ha sido completamente falso. Y uno de los empleos que sí existe es el de las personas que son contratadas para levantar las aves que mueren por las aspas de los aerogeneradores. Ese es uno de los empleos que se han estado cumpliendo. Entonces, lo que nos preocupa mucho es de que no hay una atención a las necesidades de la población regional, no hay una atención a la cultura de los pueblos de la región, no hay un respeto por la naturaleza, por la madre tierra. Entonces, para nosotros es un proyecto de muerte que ha sido implantado muchas veces con violencia y con engaños en nuestra región.
0: Usted mencionaba que algunos habitantes de Petapan fueron expulsados o obligados a vender sus terrenos. ¿Cómo pasó esto?
21: Bueno, el proyecto, como he comentado, está militarizada la región y han estado entrando marinos, es la Secretaría de Marina, armados a las comunidades, diciéndole a la gente que se tiene que retirar. Y no hay una contraprestación, es decir, te tiramos tu casa y te vas, hay otra casa o hay un terreno donde puedas construir. No, es un acto muy arbitrario y ha sido principalmente la lucha de resistencia de la organización con la que participo. Y resulta que las personas que se han resistido, que se han opuesto a que sus viviendas sean derribadas, han sido criminalizados, están sujetos a proceso penal. Bueno, ocupación de terrenos nacionales. El pretexto ahora es de que esos terrenos, de manera arbitraria, han sido considerados propiedad del Estado. Tenemos el caso de los vecinos de Mogoñé Viejo, vecinos de Donají, de diferentes poblaciones indígenas del Istmo de Tehuantepec, de Estación Sarabia, etcétera, que han sido vinculados a procesos penales por oponerse al despojo de sus tierras.
0: ¿Qué sabemos de los riesgos que podrían desencadenar la construcción de esta mega infraestructura en una región pues con muchas zonas naturales?
21: Bueno, aquí es importante esta pregunta porque el Istmo de Tehuantepec es una de las regiones del mundo con mayor biodiversidad. Ahí se concentra el 8% de la biodiversidad mundial. Hay trazos de este ferrocarril que han generado graves impactos en la zona de Unión Hidalgo, que es una zona cercana a la costa del Pacífico. Para la ampliación del ferrocarril se han derribado más de 10,000 árboles y algunos de esos árboles están protegidos por las normas oficiales porque están en peligro de extinción. En México no se puede cortar mangle y han arrasado con mangle. También han afectado humedales y han afectado arroyos. Entonces, sí hay una afectación fuerte ambiental. Sin embargo, como son proyectos prioritarios para el gobierno de México, está exento, no tienen que presentar un estudio de impacto ambiental.
0: Carlos Beas, México es uno de los países más peligrosos del mundo para los defensores de la tierra, del territorio, de la naturaleza. Nos contaba que varios compañeros suyos de lucha fueron asesinados incluso. ¿Cómo hemos llegado a esta situación?
21: Sí, precisamente a raíz de la ejecución de obras de este megaproyecto, con la llegada de las empresas constructoras, estas llegaron acompañadas de grupos de la delincuencia organizada, lo que llamamos los cárteles, ¿no? Y esos cárteles venden seguridad a las empresas, y una forma de seguridad es lo que ellos llaman limpiar la plaza, liberar el territorio. Y eso significa desplazar población, eso significa amenazar y, en todo caso, eliminar también a los opositores de estas empresas, a los opositores del megaproyecto. Y en efecto, en nuestra región han sido asesinados varios compañeros indígenas, y algunos de nosotros pues hemos sufrido ataques directos y constantes amenazas, lo cual incluso nos obligó en febrero y marzo del año pasado a cerrar nuestras oficinas ante el riesgo de un ataque violento.
0: Usted mismo, no sé si lo quiere comentar, vivió un ataque hace unos meses.
21: No, fue apenas el 17 de enero de este año, del 2026. Tuvimos un ataque en carretera, lo cual nos obligó a salir de la región, salir del país incluso. Pero en marzo, los días 19 y 20 de marzo de este año, nuestras oficinas fueron sobrevoladas por drones y mi casa fue vigilada ya directamente por personas armadas. Entonces, esa es una también de las razones de nuestra gira, es retirarnos un poco de México para garantizar nuestra vida.
0: Muchísimas gracias, Carlos Beas Torres, coordinador de la Unión de Comunidades Indígenas de la Zona Norte del Istmo de Tehuantepec en México, por haber conversado con nosotros con Radio Francia Internacional.

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2: El viernes falleció a los 104 años de edad el filósofo y sociólogo francés Edgar Morin, una de las figuras más influyentes del pensamiento francés en los últimos 50 años y que mantuvo además estrechos lazos con América Latina. Asbel López nos traza su perfil.
3: Edgar Morin fue una de las figuras más influyentes del pensamiento francés en los últimos 50 años, especialmente por su aporte al enfoque transdisciplinario y su teoría del pensamiento complejo. Sus ideas sobre la complejidad marcaron el pensamiento contemporáneo en ámbitos tan diversos como la sociología, la filosofía, la educación y la ecología.
4: Je crois, si vous voulez, que la sociologie est une science qui n'a pas de fondement. Et moi, ce que j'essaye maintenant, c'est, je ne dis pas que j'y réussirai, mais d'essayer de poser les fondements de la science humaine, non pas en opposition avec les autres sciences, mais en liaison. Bien entendu, en ayant toujours le sentiment que je ne vais pas réduire l'homme à un animal, et je ne vais pas réduire, disons, les problèmes vivants à des problèmes purement physico-chimiques, mais qu'au contraire, ça me permet de mieux dégager ce qu'il y a d'unique et d'original chez l'homme.
3: Fue l'auteur, entre autres, de El Método, La Méthode, en esa obra monumental en seis tomos que terminó de publicar en 2004, desarrolla su teoría del pensamiento complejo. Para muchos, descubrir sus ideas fue una auténtica revelación. Virginia Gonfantini, Rubén Fontalvo y Carlos Jesús del

0: Delgado Díaz son profesores universitarios en Rosario, Barranquilla y La Habana, respectivamente.
1: Yo lo conocí a Edgar Morán hace 25 años atrás, cuando estaba comenzando a dar una clase de posgrado en Argentina, en Rosario, y llegó a mí un texto que hacía referencia a la introducción al pensamiento complejo de Edgar Morán, y yo no lo conocía. Y cuando empecé a leer a Morán, en realidad me estalló la cabeza porque presentaba una nueva teoría del conocimiento que tiene que ver con este complexus que es el entramado de elementos heterogéneos. Lo que construyó fue cómo poder entrelazar los diferentes saberes que son necesarios para poder vivir en el siglo XXI.
2: Digamos, con él uno aprende a ser demócrata en el conocimiento. Aprende uno a comprender a los opositores o a los opuestos o a los contrarios.
3: Es efectivamente un pensamiento muy metafórico, muy rico en su riqueza simbólica, pero al mismo tiempo muy preciso. Un autor capaz de pensar la realidad desde sí mismo, como autor, como hace cualquier otro autor, pero pensando en la clave colectiva, en cada clave simbólica y cultural, profundamente francés y profundamente universal.

0: Edgar Morin nació el 8 de julio de 1921 en París, en el seno de una familia judía sefardita. Su madre, llamada Luna, murió cuando él tenía 10 años. Su padre tenía una mercería en la calle Aboukir. Cuando empezó la Segunda Guerra Mundial, Edgar Morin tenía 18 años.
1: Edgar Morin fue un resistente en la Segunda Guerra Mundial.
0: Carlos Moreno, promotor de la Ciudad de los 15 Minutos y miembro de la Academia Francesa de Tecnología.
1: Su nombre, Morin, viene de su alias. Era su nombre de guerra. Cuando alguien entra en resistencia, como fue en ese momento en la Segunda Guerra Mundial contra el fascismo, cuando ingresa a círculos de resistencia, sabe perfectamente que puede morir en cualquier instante. Yo pienso que el motor principal de Edgar Morin fue siempre contestar el orden establecido. Siempre. Es lo que le llevó a ser resistente, es lo que le llevó a ser comunista, es lo que llevó a no ser más comunista, es lo que le llevó a apoyarse en el mayo del 68, es lo que llevó a no apoyar más los post-68, es lo que le llevó a criticar los regímenes totalitarios, a apoyar los movimientos de lucha en América Latina contra las dictaduras, a trascender nuestra capacidad de vida por la intelectualidad, y al mismo tiempo a estar muy cerca de la gente. En un momento en el que en América Latina el guevarismo, y el castrismo y el guevarismo, el maoísmo, el comunismo, son fuentes de pensamiento de ciertos sectores de la población, Edgar Morin ofrece un pensamiento transversal que ofrece claves para pensar un lugar en el que vivimos de una manera menos sectaria, mucho más abierta, mucho más asequible, digamos, a un pensamiento no dogmático. Y pienso que es el aporte principal. Aquellos que toman el pensamiento de Edgar Morin como un elemento clave para el análisis socioeconómico es la gente de más libertad de pensamiento y la gente más altruista, digamos, la gente menos sectaria. Y eso es importante en América Latina porque hace parte de su legado.
0: En 2015, Edgar Morin respondió en español a una entrevista de Radio Francia Internacional.
2: Es necesario de un método, de un modo de ver, puede cambiar las cosas. La enseñanza oficial en todos los países corta en pedacitos el conocimiento. Es importante de cambiar el conocimiento, el pensamiento y también una toma de conciencia de la necesidad que en otro modo actual de conocimiento es ciego.
0: En Cuba, una visita de Edgar Morin fue clave para la difusión de su pensamiento, en particular en el campo de la educación. Jesús Delgado Díaz, profesor de filosofía en la Universidad de La Habana.
3: Ahora, en el caso de Cuba fue notable, muy notable su influencia cuando vino a un congreso en el año 2004. Realmente fue un giro total en el estudio de su pensamiento. Muchas personas se interesaron y se amplió el círculo de las personas que trabajamos en el pensamiento de Morin. En el campo de la educación es el centrar la atención en el vínculo entre la educación y la vida. No es educación para el trabajo la que promueve Morin. Promueve una educación para el trabajo y para la vida. Un aprender a vivir, un enseñar a vivir. Un no pierdas con la carrera universitaria la vida, una conexión profunda entre conocimiento, vida, reflexión humana, interpretación humana, simbolismo humano. Creo que ese es un legado fundamental en el campo de la educación.
0: La influencia del pensamiento complejo de Edgar Morin en América Latina ha tenido muchos aspectos. Virginia Gonfantini, profesora de pensamiento complejo en varias universidades latinoamericanas, resalta una noción en particular.
4: Morin hace muchísimos años depositó la mirada en América Latina en función de los regionalismos, en función de esta concepción de pensamiento de sur que él acuñó, esta concepción de las diferentes epistemologías que nosotros utilizamos para poder conocer la realidad, de la de los pueblos originarios, la de los pueblos europeos, la del norte, la del sur. Yo creo que fue esa riqueza que le llamó a Morin la atención y pudo concretizar una epistemología y una epistemología educativa pensada desde Latinoamérica. y nutrida también con algunos autores y algunas perspectivas teóricas de América Latina.
0: Nelson Vallejo Gómez, filósofo e inspector del Ministerio Francés de la Educación, resalta como principal legado de Edgar Morin su propuesta de ética de la civilidad.
5: La urgencia de reformar de manera estructural la política y la sociedad a través de lo que él llamaba la reforma educativa y que se encuentra en los 7 saberes necesarios para la educación del futuro. Eso implica, desde su punto de vista, una reforma del entendimiento para tener lo que él llamaba una política de civilización que tiene como nudo central una ética de civilidad. Es decir, su legado para mí ante todo es la posibilidad de un comportamiento ético cotidiano desde la noción de la civilidad, es decir, de tejer aquello que religa la relación entre los humanos. Y por eso a él le gustaba mucho citar la divisa de la Unión Europea, unidos en la diversidad. Et là tu dis que c'est fini, car pire que ça, ce serait la mort. Quand tu crois enfin que tu...

0: Edgar Morin tenía una modesta doble licenciatura en Derecho e Historia Geografía. Él mismo se consideraba un autodidacta. Esto no le impidió publicar más de 80 libros. En uno de los últimos, publicado a los 103 años, se preguntaba por las lecciones de la historia. Recibió más de 30 honoris causa, cerca de una decena de ellos en América Latina. Pero, ¿cómo un hombre así, con semejante obra sobre las espaldas, soñaba sus últimos momentos?
1: Antes de llegar a los 100 años, Edgar reunió un grupo de amigos en los que me encontraba con un objetivo que era hacer una película, que él quería filmar en América Latina, porque, claro, su pensamiento ha iluminado muchas personalidades en América Latina, muy conocido, ¿no? Allá le dicen Edgar Morin, pero es muy presente, su obra ha sido traducida, han sido creadas cátedras Edgar Morin, como dirían allá. Él se rememoraba perfectamente los lugares que había visitado en América Latina, pero con detalles increíbles. Ah, ¿te acuerdas? En Recife, María, la que tenía trenzas de ojos claros, ¿no? Y él quería rodar esa película, ese documental, digamos, que él quería llamarlo La Despedida, porque decía, lo mejor que me podría pasar es que rodando eso en La Despedida, me despida de todo el mundo.
0: No ha sido así. Edgar Morin ha fallecido sin despedirse de sus amigos como él quería, uno por uno, cara a cara. Hoy varios de ellos le rinden homenaje.
2: Le encantaba estar jugando constantemente y por eso creando nuevas palabras. Era generoso, egoísta al mismo tiempo, tierno e indiferente al mismo tiempo, ingenuo y oportunista al mismo tiempo. Era curioso y chistoso, un humanista ante todo, creativo, inspirador. Era festival de inteligencia cuando uno conversaba con él.
3: Esa sensibilidad, ese cariño humano de Edgar Morin creo que quedó muy presente en muchos de los que logramos estar en alguna convivencia con él. Siempre tenía un saludo muy afectuoso para todos los amigos. Él gustaba estar rodeado de los amigos, sí, permanentemente, y nunca negaba una conversación, nunca, nunca. Entonces eso animaba mucho porque uno se sentía era con el amigo, ¿verdad? No era el intelectual, el pensador, pero siempre le tenía un consejo a uno, siempre, siempre. Siempre andaba con una sonrisa, siempre andaba muy estimulado, pese a todas las cosas que le tocaba trabajar en su devenir.
4: Que me hubiera encantado conocerlo. Hace 25 años que lo estudio, estudié en una universidad de él en México, y me parece que fue un pensador adelantado a su tiempo. Pudo abordar diferentes dimensiones de análisis para poder construir un proyecto cognitivo que sea adecuado a los signos de los tiempos.
5: Sobresalió en primer lugar una persona curiosa, un hombre amable, una persona capaz de conversar en sentido humano con cualquiera, un hombre abierto al conocimiento, abierto a los sentimientos humanos, a la pasión, un hombre apasionado, un hombre extraordinario. Su capacidad de escuchar era impresionante, la mirada al frente, siempre con una mirada abierta, unas muestras de curiosidad mezcladas con ternura e ingenuidad de niño.

0: Gracias a Asbel López por este perfil de Edgar Morán. Y ahora les dejamos con la actualidad deportiva de la mano de Manu Terradillos y Carlos Pizarro en el Roland Garros.
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3: Un saludo, amigos. Tiempo para el deporte en Radio Francia Internacional. Tiempo para el deportivo con un menú este lunes 1 de junio con dos platos fuertes. El Paris Saint-Germain hace historia tras proclamarse campeón de Europa por segunda vez consecutiva. Los hombres de Luis Enrique derrotaron al Arsenal en una final intensa que se decidió en los penales. Además, tenis. Llegamos al Ecuador de Roland Garros, el gran slam parisino, y haremos balance con nuestro enviado especial Carlos Pizarro de lo que ha dado de sí esta primera semana sobre una tierra batida de la capital francesa que ha dejado mucho calor y sorpresas como la eliminación del número uno y gran favorito, Jannik Sinner. Con Alan Vidal en el control de sonido, arranca aquí el Deportivo de Radio Francia Internacional. Vamos con los campeones de Europa. Escuchan el momento de la victoria, la celebración de los aficionados parisinos cuando el brasileño del Arsenal, Gabriel Magalhães, cerraba su penalti, dando el triunfo al Paris Saint-Germain en la final de la Liga de Campeones. Los de Luis Enrique hacen historia, proclamándose vencedores por segunda vez consecutiva del torneo, algo que solo ha logrado el Real Madrid en la era Champions, cuando consiguieron tres trofeos con Zinedine Zidane. El Arsenal se adelantó por medio de Havertz a los 6 minutos y los cañoneros lograron aguantar una hora con un férreo sistema defensivo hasta que Dembélé empató gracias a un penalti provocado por Kvaratskhelia. Sin goles en la prórroga, el título se decidió desde el cruel punto de penalti. Escuchamos a los directores técnicos de ambos equipos tras el partido. Primero Luis Enrique y después Mikel Arteta.
4: Estos jugadores los tengo que parar de entrenar y siguen entrenándose. Cuando alguien disfruta de lo que hace y no le cuesta nada, eso no tiene ningún mérito para mí. Es al revés, te lo digo en serio, les tengo que parar de entrenar. Este equipo va a competir el año que viene seguro. Ya veremos, el nivel será altísimo porque cuando uno disfruta de lo que hace, no cuesta nada.
5: Sientes dolor, lo tienes que sentir. El deporte es esto. Eso no quita el orgullo que siento por mis jugadores, por la temporada que hemos hecho, sobre todo los momentos que nos dan en el día a día. Es un grupo maravilloso. Lo que hemos vivido este año no lo vamos a volver a vivir, lo viviremos de otra manera. Y somos conscientes de lo que hemos hecho. Lo que pasa es que cuando estás tan cerca ante un equipo como el PSG, que hay que felicitarlo porque tiene recursos para absolutamente todo, te quedas mal porque teníamos la oportunidad de hacer algo que nunca se ha hecho en la historia de este club.
3: El PSG cierra así una nueva temporada de ensueño con un equipo que no solo gana, sino que juega bien y domina, y con un nombre destacado. El del entrenador español Luis Enrique, que ha cambiado la mentalidad y el juego del club. RFI habló con varios aficionados al final del partido.
6: Que Dios bendiga a Luis Enrique. Es un grande, grande hombre. Es el legendaria de Paris Saint-Germain. Es mejor del mundo. Yo quiero a Luis Enrique más que mi mamá, que mi papá. Es increíble.
7: Es el mejor del mundo porque el back-to-back con el PSG es increíble, muy increíble, vamos.
3: Y tras escuchar a estos aficionados, tiempo ahora para analizar la final y sobre todo también el legado que empieza a dejar este PSG y su técnico Luis Enrique, con dos expertos en fútbol francés y también en fútbol europeo. Por un lado, la enviada especial de nuestro canal hermano France 24 a la final en Budapest, Natalia Ruiz. ¿Qué tal? ¿Cómo estás?
8: Hola, todo muy bien.
3: Y tenemos también a una de las referencias en lengua española del fútbol francés, corresponsal del diario AS y la cadena SER en país, Andrés Onrubia. Andy, ¿qué tal? ¿Cómo estás?
9: Hola, Manu, ¿qué tal estás?
3: Vamos a empezar hablando del partido y esa victoria histórica del PSG. Natalia, ¿justo vencedor el equipo de Luis Enrique?
8: Sí, yo pienso que es justo vencedor para quien le gusta, digamos, que un equipo que tenga ideas de fútbol. Y lo cierto es que el Paris Saint-Germain fue el que buscó jugar más este partido, buscó, en todo caso, ese segundo gol, porque el primero sí que casi que no llega. Es el equipo que más buscó las ideas, porque lo cierto es que Arsenal pues jugó a lo que suele jugar el equipo de Mikel Arteta, que es por lo general marcarlo más pronto y luego casi que pues echarse para atrás y defender. Y eso fue lo que hicieron. Y en una final, pues confiarse simplemente habiendo marcado un solo gol y tan temprano, y justamente además ante el Paris Saint-Germain, pues era complicado. Así que pienso que fue un final merecido, un ganador justo y merecido, y es también pues uno de los equipos que ha demostrado tener el fútbol más bonito, el mejor.
9: Sí, bueno, si hubiese ganado Arsenal, yo tampoco habría dicho injusto el campeón, ¿no? Creo que el primer tiempo, diría que hay dos tramos de partido, el primero más o menos dominado por el Arsenal, ¿no? Que se adelanta muy pronto, y creo que eso marca el devenir de la final o el contexto, en un contexto además que estaba muy cómodo el equipo de Mikel Arteta, ¿no? Con resultado a favor y que pasaran pocas cosas. Pero yo pienso que después del 1-1 de Dembélé, el partido se abre, está en un tramo favorable para el PSG, donde quiere Luis Enrique, donde es más letal el conjunto parisino, ¿no? Con espacios para correr, y lo podía haber sentenciado antes de la prórroga. Pero sí, en condiciones generales, analizando los 120 minutos, el PSG, yo creo que no se puede decir que es un injusto vencedor de esta final.
3: Dos Champions seguidas, dos Champions, las dos primeras del PSG. ¿Está el PSG ya un poco en ese Olimpo de los grandes de Europa? ¿En tan corto tiempo lo ha conseguido, Natalia?
8: Yo pienso que sí. Creo que en realidad es el ganar esta segunda Champions hace que lo que sucedió hace un año cuando el Paris Saint-Germain levanta por primera vez esta orejona no fuera algo como de chance de una sola vez, ¿no? Como muchas veces pasa en el fútbol. Aquí en realidad muestra que sí es un equipo que tiene un cierto nivel, cierta calidad, y que continúa manteniéndose competitivo, porque vimos que además pues toda la temporada fue bastante difícil, con partidos bastante exigentes. Entonces considero en ese sentido que sí, creo que además ganar dos Champions seguidas, hablábamos mucho, ¿no? Que el último equipo que había logrado hacer ese back-to-back que gritan tanto los hinchas aquí en Budapest es precisamente algo que no se lograba desde la Madrid de Zinedine Zidane.
3: ¿Cómo de importante, no sé, del 0 al 10 dais la importancia al papel del técnico español en el PSG, Andy?
9: Bueno, yo creo que ha sido la clave de todo. O sea, cuando llegó al PSG el equipo, bueno, ya era el mejor equipo de Francia, pero tenía un problema, que los jugadores a veces estaban por encima del entrenador. Creo que ahí acertó Qatar y Luis Campos, le dieron un proyecto que él aceptó con condiciones, que era pues ser la estrella él, que todo girara en torno a sus decisiones. Se lo concedió por fin el Paris Saint-Germain, y es que desde que ha llegado a Francia no ha parado de ganar. O sea, este año se le ha escapado solo la Copa, que fue un accidente en los octavos, ha ganado la Intercontinental, la Supercopa de Europa, la Supercopa de Francia, la Liga, la Champions. O sea, es una auténtica locura el bagaje que tiene el entrenador español, y sobre todo el estilo de juego, un estilo reconocible y que es ofensivo durante los 90 minutos.
3: Natalia Ruiz, Andrés Onrubia, gracias por habernos acompañado en El Deportivo.
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3: Y tiempo ahora para el tenis en el Deportivo de Radio Francia Internacional, porque llegamos al Ecuador del que es el torneo por excelencia de tierra batida, Roland Garros, y allí nos vamos para conocer lo que ha dado de sí esta primera semana con nuestro enviado especial, Carlos Pizarro. Carlos, saludos.
11: Hola Manu, muy buenas desde un recinto de Roland Garros que ha vivido una de las semanas más extrañas e inciertas que se recuerdan en muchos años. Primeramente marcada por un calor asfixiante que ha dejado daños colaterales en alguna de las grandes figuras que llegaron a desfallecer en momentos claves, como le ocurrió al número uno del mundo, el italiano Jannik Sinner, que se presentaba aquí en París con la pista despejada para haber logrado completar ese gran slam que tanto busca tras la baja de Carlos Alcaraz, pero que caía ante Juanma Cerúndulo en segunda rueda, o por poner otro ejemplo, en damas, cuando la norteamericana Coco Gauff, vigente ganadora del torneo, dijo basta ante la austriaca Potapova. Con este panorama, la recta final del torneo se presenta imprevisible y es muy difícil hacer un pronóstico sobre quién podría ser la ganadora o el ganador. Si en chicas gana enteros la número uno mundial, la rusa Arina Sabalenka, que hoy lunes se va a enfrentar a la expatrona, la japonesa Naomi Osaka, en el cuadro masculino es mucho más complicado de asignar la vitola de favorito tras la marcha de Sinner o la de Djokovic, un desconcierto que aprovecharon dos tenistas latinoamericanos que disputan hoy lunes su plaza para estar en cuartos de final. El primero de ellos se hizo conocido en este certamen tras cargarse al patrón Jannik Sinner y firmar dos días más tarde el partido más extenso en la historia de Roland Garros, con casi seis horas de juego frente al joven prodigio español Martín Landaluce. Me refiero al argentino Juanma Cerúndulo, uno de los pocos zurdos que quedan en el cuadro y que hoy se mide al veterano italiano Matteo Berrettini. Si te parece, lo escuchamos.
12: Bueno, obviamente súper contento de estar en esta, no sé, los octavos de final. La verdad que creo que trabajé un montón para poder poder llegar hasta acá. Obviamente, bueno, el partido con Sinner no perdí de milagro, pero estoy súper contento por la victoria.
13: Tanto punto entre tantas horas, te has convertido en uno de los nombres propios del torneo. ¿Te da tiempo a asimilar el éxito de lo que está sucediendo ahora mismo aquí contigo en Roland Garros?
12: Bueno, no, creo que no fue fácil un poco manejarlo. Se habló un montón porque claramente Yannick era el candidato máximo y justo se dio ese partido medio anecdótico. Y obviamente dio mucho que hablar y un montón de repercusiones, y seguramente estaban pendientes a ver cómo me iba hoy. Por ahí, de, no sé, la típica de que si perdés, bueno, le ganaste al uno al mundo, sea como sea, de la manera, digo, le ganás y por ahí después perdés con alguien que es peor ranking. Entonces así como que había mucho, y la realidad es que todos los partidos son durísimos.
11: Y otro tenista latinoamericano que hay que tener en cuenta es el chileno, que viene de ganar el torneo Aix-en-Provence y que ha entrado en Roland Garros como un meteorito hace ya 2 años, cuando alcanzaba el top 20 mundial. Estaba en su mejor momento de forma. Una vez superadas las lesiones del año pasado, ha vuelto a recuperar su mejor nivel. Incluso lo ha mejorado, como confesó en exclusiva a Radio Francia Internacional tras ganar al nuevo fenómeno del tenis francés, Moins Guamé. Nos referimos a Alejandro Tabilo, que hoy se va a enfrentar en la cancha central al canadiense Félix Auger-Aliassime.
13: Alejandro Tabilo para Radio Francia Internacional. Vamos directo. Octavos de final en Roland Garros. Qué bien suena, ¿eh?
14: No, increíble. Muy feliz. Un sueño. Así que, pero igual hay que seguir muy enfocado. Estudiar un poco este partido, pero ahora disfrutando un poco el momento y a recuperar y preparar lo que se viene.
13: ¿Tienes la sensación de haber salido de una gran encerrona en la cancha Susan Lenglen contra una nueva promesa del tenis francés? Algo que destabiliza. Un ambiente de locura, ¿no?
14: No, fue durísimo. Mentalmente tuve que estar ahí muy fuerte, de no salirme ningún minuto, de que no deje que todo ese ruido entre a la cabeza. En momentos que sentía que el estadio se venía abajo, y nada, feliz de haber podido sacar eso adelante. Fue una batalla y nada, hay que ahora pensar en el próximo partido, como dije, que me pone más tranquilo que no va a ser con un francés.
13: Me comentaste al principio del torneo que querías volver otra vez, ¿no?, a ese nivel donde estuviste tú en el top 20. ¿Te reconoces ahí?
14: Sí, siento que cada semana estamos mejorando en todo, y no sé si comparándolo los otros años que tú ahí metido, siento que estoy hasta mejor en este minuto, porque hemos encontrado una consistencia que no habíamos podido lograr antes, y hemos podido mantener un gran año toda la semana, y yo creo que eso es lo más importante, y quiero tratar de seguir con eso y seguir con esta confianza.
13: Ya por último, con un cuadro tan abierto, tan inesperado, ¿te invita a soñar? ¿Sueñas?
14: Sí, obvio. O sea, lo hemos estado viendo con todo el equipo toda la semana ahora, y nada, obviamente te hace soñar, te hace un poquito más nervioso ahí en los partidos, como vivía entrando con un cuadro así, pero hay que tomarlo paso a paso. Todos son muy duros, así que para una persona, no sé, como yo, hay que luchar cada partido y todos van a ser duros, así que te deja soñar, pero hay que tomarlo paso a paso.
13: Seguir soñando. Muchísima suerte, felicidades. Y a por la segunda semana en Roland Garros.
14: Muchas gracias, muchas gracias.
11: Pues nada más, Manu, un breve apunte antes de despedir la conexión. Ya tenemos la primera confrontación masculina de cuartos, en la que va a medir al alemán Alexander Zverev, con una de las gratas sensaciones del circuito, el casi desconocido hasta que arrancase este año 2026 el español Rafa Jodar. En su primer Grand Slam se ha colado ya en el cuadro final del torneo.
3: Hasta aquí llega esta edición del Deportivo de RFI. Con Alan Vidal en el control de sonido, reciban un saludo de Manu Terradillos ante el micrófono. Tienen una nueva cita con nosotros dentro de 7 días.

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5: Radio Universidad Central indica la hora.
6: Son las 13 horas con 59 minutos.
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2: Muy buenas a todos, espero que se encuentren muy bien y sean bienvenidos a Sudor y Gloria, un programa donde hablamos del deporte nacional e internacional. Y bueno, Renato, como siempre, cuéntame, ¿qué nos espera esta jornada?
3: Bueno, vamos a partir con lo que fue la jornada de Alejandro Tavilo en Roland Garros, que ya lleva participando desde el fin de semana y que ahora, lamentablemente, hoy día queda fuera del torneo del Grand Slam.
2: Hace muy poco.
3: Sí, hace muy poco terminó, hace muy poco el partido, en el cual el chileno perdió los tres sets contra el canadiense Holger Alismin, que es actualmente sexto del ranking ATP.
2: Oye,
3: pero que tuvo también una participación importante previa, que fue la clasificación por primera vez de un chileno en los octavos de final de un Roland Garros, de un Grand Slam.
2: Importante dato.
4: Sí. Un Tavilo que luchó contra el sexto del mundo hoy día. Y lamentablemente no pudo conseguir lo que es la victoria, perdiendo los tres sets por una amplia diferencia.
3: Claro, el segundo set fue un poco más ajustado en lo que fue el partido, pero tanto el primer set como el tercero fue dominación absoluta del francés, y ahí el chileno no tuvo mucho que hacer en cuanto a la potencia del canadiense.
2: Claro, o sea, estamos hablando del sexto, el mundo, no olvidar, y que, claro, se vio que perdió puntos clave en este encuentro. Bueno,
3: De poder clasificar a un octavo de Roland Garros de muy buena forma. Había derrotado al francés Moise Kouma, una de las jóvenes promesas que tenía el conjunto local, con 17 años. Importante dato del cabro, 17 años. Y un Tavilo ya un poco más experimentado, que supo sacar la tarea adelante para poder instalarse nuevamente en los octavos de final, que desafortunadamente quedó fuera en la jornada de hoy.
4: Tavilo que remontó el resultado contra el francés, perdiendo el primer set y ganando los siguientes tres.
2: Y con esta participación se ubica en el puesto 36.
4: Y bajó un puesto Tavilo hoy día con la nueva actualización del ranking.
2: Estaba en el 35 la última participación que tuvo. Y claro, ahora está en el 36. Bueno, igual sumó 150 puntos.
3: Muy buen sumatoria en lo que fue esta jornada, lo que le permite también escalar o posicionarse un poco más arriba de lo que habíamos estado viendo gracias a los torneos que habían pasado.
2: Y muy buenas participaciones. O sea, no venía. Principalmente el último no fue bueno. Sí, el antes de ese fue bueno. Pero claro, ahora está en un Roland que es difícil y te encuentras con. Claro, tenistas de esta talla, este calibre.
3: También este Grand Slam dejó varias cosas a nivel fuera de lo que es la participación de chilenos, y es que Jannik Sinner, quien es actualmente el número uno del mundo, quedó fuera en la segunda ronda del Grand Slam porque tuvo ahí problemas con el tema del clima, que eso le generó un problema físico que no le permitió seguir en la competencia. Y a su vez también Joao Fonseca, quien es actualmente el 30 del ranking ATP, eliminó a Novak Djokovic. Gran Novak Djokovic, actualmente 4 en el ranking, en Roland Garros. Son las dos ya ausencias que tiene, o las dos bajas que tiene este torneo Grand Slam.
2: Bueno, lamentable lo que pasó, sin duda, el tema de la lesión y todo eso, pero Tavilo va a seguir enfocándose porque lo hizo muy bien.
3: Quedan torneos.
2: Y quedan torneos además.
4: Quedan partidos por disputarse, y esto que tiene que ser un aprendizaje para mejorar algunos detalles que podría tener Tavilo y así mejorar y salir a ganar los próximos partidos.
3: Lo bueno que estos rivales, que uno ve que están en un nivel superior, también le permiten ese margen de mejorar para igualar lo que fue el rendimiento del francés, o sea, el canadiense, perdón, y superarlo, y así a su vez también superarse el mismo en técnicamente y potenciarse a lo que va a ser a futuro las próximas competencias.
2: Claro, sin duda, porque fue un encuentro apretado, no fue fácil, y claro, puede sacar algo de los mejores del mundo, ¿por qué no? Puede ir sacando, no sé si experiencia, porque ya recordemos que es un tenista de 28, 29 años, sin duda, pero claro, puede ir sacando un aprendizaje, como lo dijiste tú.
3: Lo bueno que tiene esta clasificación, que ahora queda ya un poco pasmada por la derrota, es el premio que tuvo, que no es menor, es un gran premio, así que también eso ayuda a poder seguir trabajando y poder movilizarse, lo que lo hacen normalmente los tenistas, viajar mucho.
2: Claro. Bueno, y qué mejor que ver un chileno en octavos de un Roland Garros.
3: Haciendo historia también por lo demás, pasando al octavo de final en un gran slam.
2: Bueno, o sea, le deseamos lo mejor a Tabilo de aquí a lo que viene. Esperemos que siga con esos buenos rendimiento.
4: Resultado, claro.
2: Buenos resultados, exacto.
3: Que se pueda recuperar de esta derrota.
2: Sin duda lo hará, sin duda, no me cabe.
3: Lo importante es pasar la página rápido, que no se quede pegado ahí en lo que pudo haber sido en la siguiente ronda, sino que dar vuelta a la página y avanzar a las competencias.
2: Exacto. Bueno, y seguimos, muchachos, con el Team Chile, porque estuvieron en el Campeonato Panamericano y siguen haciendo historia. El Team Chile sigue haciendo historia.
3: Sí, un campeonato que se desarrolló en Macae, en Río de Janeiro, en el cual el Team Chile disputó en el karate en tipo de especialidad.
2: Es el karate adulto, se me olvidó.
3: Adulto en especialidad, sí.
4: Y le quedando campeón al quedar de los primeros dentro de los medalleros.
2: Sin duda, aquí tengo la tabla. Sí, Chile quedó puntero y detrás el local, Brasil, quedó segundo. O sea, Chile tuvo una participación formidable.
3: Un excelente desempeño de parte del Team Chile. En todas las disciplinas, en el cúmite masculino por equipos, cúmite femenino por equipos, en el cúmite solitario, que es combate. El cúmite es la disciplina de combate.
2: Ah, y otro que mencionar, disculpa Renato, que consigue la clasificación al Mundial de Karate en China, en Hangzhou, si no me equivoco, así se dice, que será del 20 al 22 de noviembre de este presente año.
4: Team Chile en karate que, como veníamos diciendo algunos programas atrás, viene haciendo muy bien las cosas en lo que son respecto a estos deportes. Ya habíamos sacado algún otro medallista en otras competencias y sigue repitiendo lo que es quedar bien o ser el mejor dentro de lo que es karate y deportes parecidos.
3: Y estamos viviendo en una época quizás donde el karate es un deporte que ha dado mucho en el último tiempo. Es como la generación dorada del karate. Viendo referentes Rodrigo Rojas, Tomás Freire, Anastasia Veloso, que también hace poco venía a ganar medalla. Entonces tenemos un grupo de karatecas que están trabajando y están logrando resultados máximos. Ni siquiera es que están entrando un podio, no, están saliendo campeones, están obteniendo el primer lugar, ganan sus competencias. Y eso, ese avance o esa potencialidad que tiene el karate chileno, el nacional, es buenísimo para lo que viene, que es el Mundial ahora en China, lo que se viene trabajando, considerando que ellos participan en distintos torneos fuera del continente, como es en Egipto, que es la serie mundial, estos torneos, campeonatos mundiales. Entonces estamos viviendo una época donde el karate chileno está dejando resultados que yo creo que hace 20, quizás 30 años atrás, no los esperábamos. Y eso es muy bueno para el deporte, el avance buenísimo para lo que queremos a futuro.
4: Yo creo que no solo también el hecho de los resultados, sino que también como sociedad el karate se ha ido aumentando en las escuelas de karate.
2: Se ha masificado.
4: Claro, se ha masificado y muchas personas, ya chicos de edad temprana, empiezan a practicar este tipo de deporte.
2: No olvidemos que tenemos un campeón mundial de 16 años.
4: Claro. Entonces ahí, como sociedad también, el karate se ha impuesto, inculcado dentro de lo que es la jóvenes, chicos, como una alternativa a otro deporte nuevo.
3: Claro, y que lo ven como disciplina. Al final muchos de estos deportes se basan en la disciplina que tiene que tener el deportista para lograr cierto objetivo. Y lo estamos viendo, o sea, Rodrigo Rojas, que en la categoría de 84 kilos, ya asume un bicampeonato. Ahora se convierte en pentacampeón. Entonces, está dando frutos lo que sigue trabajando hace muchos, muchos años.
2: Claro, y más allá, obviamente, el trabajo, los frutos que están dando resultados y se están demostrando con, o sea, fuimos punteros en el medallero con, si no me equivoco, 9 medallas en total, 4 de oro, 3 de bronce y 2 de plata.
4: un total de 9 medallas.
2: 9 medallas. Sin duda, y que le ganamos a Brasil, que es una potencia en estos deportes de contacto. O sea, claro, venimos viendo un desempeño notable del Team Chile en karate. Tenemos muy buenos referentes. No olvidemos, tenemos unas inferiores espectaculares. O sea, viene de mucho, mucho atrás. O sea, claro.
3: Es un trabajo constante.
2: Es un trabajo constante, sin duda. Bueno, como mencionaste también, el comité masculino por equipos, el Team Chile se coronó como el mejor de América tras vencer a México en la final, sellando además su clasificación directa al campeonato mundial. Participó Rodrigo Rojas, que ya lo había mencionado Renato, Tomás Freire, Joaquín González, Matías Rodríguez, Matías Quijada, Daniel Manríguez y José Moncada. Nombres que ya están en la historia de la bandera chilena. O sea, ya están marcando un presente y un futuro a las nuevas generaciones y, por ejemplo, a los niños inferiores de 10, de 11 años que ven como disciplina este deporte, son muy buenos rostros a futuro.
3: Se convierten en referentes a seguir. Sí. Creo que por ahí va el término para estos deportistas que, si bien les queda mucho por trabajar, ya hay unos que quizás están en una edad de madurez más adelantada, pero hay otros que van recién empezando este camino, empezando en el sentido de compitiendo a un nivel élite.
2: Claro,
3: no es que estén recién empezando en el deporte, sino que compitiendo al más alto nivel.
2: Y saliendo a países vecinos quizás, a distintas regiones, a competir con gente que viene de afuera, obviamente. El Comité Femenino por Equipos, la escuadra de Venezuela, se quedó con la medalla de oro, lamentablemente, pero hubo un premio de consuelo.
3: Claro, es que yo no considero el premio consuelo, yo considero que es el final es el premio, el esfuerzo igual.
4: Claro.
3: Fueron quizás, claro, el conjunto venezolano la superó, sí, pero sacar segundo, sacar plata en una competencia que aparte les aseguró un cupo al Mundial de Karate, yo creo que también va en el esfuerzo y el desempeño que tuvieron.
2: Toda la razón. Y qué mejor con estos nombres como Francesca Muñoz, Anastasia Veloso. Espectacular. O sea, me saco el sombrero con Anastasia Veloso. Javiera González y Bárbara Weikman, que ellas fueron las partícipes, las medallistas de plata, que lograron la clasificación, que era lo importante. Y claro, no era premio de consuelo, sino que es una competencia de igual a igual, claro. Y en instancias finales, qué mejor que competir.
3: Sí.
2: El comité que es el combate, es la práctica de combate o sparring en el karate, que ya lo habías explicado más o menos, Renato. Y claro, se consiguió la clasificación y Rodrigo Rojas, en la categoría de 84 kilos, suma un bicampeonato, que ya lo había ganado en 2025 y ahora lo ganó en 2026.
4: Pentacampeón.
2: Y se convierte en pentacampeón porque lo ganó en 2016, 2021, 2023.
3: 25 y 26 este año. Y el mundial que se va a desarrollar en Hangzhou, China, es desde el 20 al 22 de noviembre.
4: Las mejores.
3: Solo 2 días de competencia, pero competencia al más alto nivel.
4: Esperamos que el Team Chile pueda sacar uno de los mejores resultados dentro de que un mundial.
3: Sí, yo creo que totalmente. O sea, ya vienen con este ritmo de competencia alto, ya vienen ganando, entonces no es que tienen que mantenerse en ese nivel, poder conseguir más victoria, más medalla, y eso es netamente trabajo y perseverancia, que es lo que vienen haciendo los chicos el último tiempo.
2: Y qué mejor que quedar puntero en un Panamericano.
3: Sí, ganar el medallero y posicionarse en lo más alto del karate
2: nacional, internacional.
3: Nacional y latinoamericano, que es la región en la que se jugó en América.
2: Claro, más que nada. Porque le ganamos a las potencias como Brasil y Estados Unidos.
4: Claro, una dos potencias de deporte que siempre se han visto en los top primeros en lo que es Panamericano y todo eso, deportes.
2: Sin duda, así que notable lo del Team Chile de Karate. Esperemos que sigan con ese rendimiento, esperemos que sigan con esa constancia, que han puesto la bandera en lo más alto del mundo, del continente, por decirlo así. Y seguimos con los chilenos, pero ahora en competiciones internacionales, ya sea por Copa Libertadores y Copa Sudamericana. Bueno, partimos con una sorpresa, muchachos, alguien que nadie le tenía fe en el mundo, y la Universidad Católica se consagró, fue líder del grupo de la muerte, y ganó 1-0. ¿Dónde más que en la difícil Bombonera?
4: Qué lindo ver eso en los dos grupos donde estaban los chilenos, viendo que a ambos equipos se les había subestimado.
3: Sí, totalmente subestimado, sobre todo la prensa argentina ningunió mucho a Católica. Sí. Decía que Boca Juniors, medio de que Boca Juniors iba a pasar caminando, que iba a ser sencillo, y resulta que Boca Juniors se perdió en la Bombonera y Católica se impuso con un fútbol. Si bien, claro, fue un 1-0, pero fue un 1-0 que marcó a Boca Juniors, que no, yo creo que no vieron venir un gol tan rápido de Católica y que al final no pudieron encontrar la vuelta.
4: Una Católica que fue, hizo hacer su trabajo, sabía lo que tenía que hacer y lo hizo, y sacó el triunfo.
3: No le lo que el error que cometió en el partido acá en Santiago, que fue darle espacio a Paredes, esta vez no lo cometió.
4: Paredes que no tuvo por dónde poder filtrar pase y mucho también porque se vio presionado por lo que es el mediocampo de Católica, con Valencia marcándolo casi.
2: Yo me saco el sombrero con Valencia, muchachos.
4: Y es que Valencia es una de las mejores incorporaciones que ha tenido Católica en esta temporada.
2: De hecho, de la temporada pasada venía Valencia.
4: Ah, cierto, sí.
2: El motorcito de Católica. Muchachos, lo que corre, lo que mete. Es impresionante, Valencia. Para mí fue el mejor en la cancha de la Bombonera.
3: Y el trabajo táctico que trabajó también el conjunto cruzado, yo creo que fue fundamental para poder obligar a Paredes a cometer errores que en Santiago no los cometió.
2: Y el liderato de Sampedri. Ni hablar del liderato de Sampedri, o sea, guapo. Se fue a plantar a la Bombonera. Fue un cara a cara con Paredes. Yo me saco el sombrero con Universidad Católica, que tuvo una semana fantástica, ganó en la Bombonera, quedó puntero en el grupo de la muerte y finalizó su fin de semana con ganando la Huachipato.
3: Y fuera de eso, mandó a Boca Juniors al repechaje en la Copa Sudamericana.
2: ¿Ya hablaremos de eso?
3: Lo dejó fuera de la Libertadores, un Boca Juniors que no jugaba Copa Libertadores hace varios años.
4: 2024, 2025.
3: Pero un Boca Juniors que no venía teniendo rendimientos en Libertadores.
2: De hecho, la última final fue en 2023, que la perdió lamentablemente de Boca. Y claro, de ahí se viene como una bajada de Boca en competiciones internacionales y siento que Católica lo aprovechó perfectamente.
4: Y otro triunfo también, el hecho de que por primera vez un equipo chileno le gana a Boca Juniors en la Bombonera.
2: Porque la última vez fue en 2008... Obviamente fue en el Monumental, le ganó Colo-Colo, y no era cualquier Boca, era el Boca de Palermo y Riquelme.
4: Sí, pero había un hecho de que ni un equipo chileno había ganado a Boca Juniors dentro de la Bombonera.
3: Claro, nadie había ido a ganarle a Boca en su casa.
2: ¿Y rompieron el maleficio?
4: Lo rompieron, así que un histórico Universidad Católica que se mete a octavos de final.
2: Sí, se mete a octavos de final y tendrá que enfrentar a otro argentino que es Estudiantes de La Plata.
3: También un partido difícil ahí contra los pincharratas. Pero Católica creo que demostró que tiene el potencial para ir a jugarle a los equipos argentinos en su casa. Lo que tiene que ahora quizás arreglar es el funcionamiento que tuvo de local.
4: Claro, una Católica que fue mejorando su participación en lo que fue en esta fase de grupo. Si bien decíamos antes que Católica hizo los 9 puntos de visita, pero en local no se le veía muy,
2: muy fuerte.
4: Muy fuerte. Y ahora lo cambió. Le ganó
2: a
4: Ecuador aquí,
3: a Barcelona
4: acá, si bien no pudo sacar un muy buen resultado con Cruzeiro, pero se impuso el local.
3: Y pero no perdió, que era lo importante, era no enredar punto en tu casa. Claro, enredó punto, empató, pero no perdió puntos gráficamente en el sentido de que no, Cruzeiro no le ganó, sino que supo rescatar un punto valioso que significó esta clasificación a los octavos de final de la Copa Libertadores.
2: Claro, rompió ese maleficio. Y un equipo chileno no le ganaba a Boca hace 18 años.
3: Y con un golazo también por lo demás de Clemente Montes. Ese desborde que tiene por la banda y que luego la manda ahí al...
2: Y tenía un experimentado Ander Herrera, o sea, no es cualquier jugador el que tenía al frente cuando chutió.
3: Y tampoco es cualquier Boca. Un Boca que se reforzó supuestamente para competir Copa Libertadores. Sin con duda. El Changuito Ceballos, que tenía Ander Herrera, Leandro Paredes, Merentiel...
2: Delgado,
3: Aranda, también Aranda. Un joven. Entonces, Boca quedó al debe con ese planteamiento de que no, nos reforzamos para ganar la Copa Libertadores y quedaste fuera.
2: Y ese ninguneo de la prensa argentina siempre.
3: Sí, que siempre lo ha sufrido el equipo chileno. Siempre, no es algo que viene de ahora, no. es un algo constante contra los equipos chilenos, pero que aquí claramente tuvieron que tragarse después sus palabras, ya que Católica supo hacer la tarea y sacó un magnífico resultado que le permitió avanzar como puntero del grupo.
2: Claro, puntero del grupo D, grupo de la muerte. El nombrado grupo de la muerte. Su próximo rival, como dijimos, es Estudiantes de La Plata. Y otro equipo que quedó puntero, muchachos, Coquimbo Unido, los Piratas. Qué mejor.
4: Un Coquimbo que, si bien no viene muy firme lo que es dentro del campeonato nacional, supo sacar resultados en Copa Libertadores.
3: Y incluso que Coquimbo el último partido lo perdió de visita contra Nacional, aún así quedó...
2: Ya estaba clasificado.
3: Estaba clasificado, pero no aseguraba su primer lugar del grupo. Si bien perdió, los resultados que se dieron por parte de los otros partidos le favorecieron y permitieron que Coquimbo pasara como puntero.
2: Claro, hubo un empate entre Tolima y Universitario, que eso permitió que Coquimbo quedara puntero del grupo B. Ahora, su próximo rival es Platense.
3: De Argentina, otro argentino contra un equipo chileno. Así que también Coquimbo va a tener que hacer la pega, una misión compleja, pero no imposible. Ya Católica lo demostró que es posible ganarle a un equipo argentino en su casa.
2: En general, el desempeño del equipo chileno en Copa Libertadores fue 10 de 10. O sea, los dos que no le tenían fe.
3: Y hace claro, o sea, los dos participantes chilenos que estaban en Copa Libertadores clasificaron a la siguiente ronda.
2: Eran muy pocos.
4: ¿Hace cuánto nos vemos dos equipos clasificados a la siguiente fase de la Copa Libertadores?
2: Y punteros.
3: Yo creo que ahí va. ¿Hace cuánto nos vemos a equipos chilenos punteros de su grupo?
2: Exacto. De hecho, en los años 90 se veía un poco eso. Que, claro, el fútbol chileno era distinto. Se reforzaba con mejores jugadores en el extranjero para este tipo de competiciones. Pero, claro, o sea, me llena de orgullo que Coquimbo, que venía de ser campeón, se le habían ido sus figuras. Una de sus tantas figuras.
3: Palavecino. Bueno,
2: Palavecino, que también pasa puntero con Católica. Y
3: entonces, claro, uno podía ver que quizás Coquimbo podía haber tenido una baja para lo que hubiese sido la campaña campeón del 2025. Pero vemos que, claro, está al debe en el campeonato nacional, pero que en copas internacionales ha hecho bien el trabajo, ha hecho bien la pega, no le afectó el cambio técnico. El motor de ese equipo, que era Palavecino, tampoco, con la llegada de el argentino.
2: El
3: 10.
4: No. Sí, pero supo manejar el partido. Sí. Claro, supo manejar el plantel, poder ir con el nuevo entrenador, Caputo, supo sacarle un buen provecho a su nueva pieza. Y sacar resultados, si bien Coquimbo no haya iniciado muy bien lo que es esta Copa Libertadores, empatando al final el partido contra Nacional y después perdiendo 3-0 allá en Tolima, contra Tolima.
3: Claro, se compuso, tuvo un buen vuelta de página para poder sacar los resultados adelante. Aparte que perdió al goleador, que era Cecilio Waterman.
4: También
3: empieza importante que se le fue ahí y yo no entiendo cómo lo... Sí, claro, terminó contrato, pero era un jugador que había que mantener en Copa Internacional.
2: Pero claro, se fue Waterman, quedó Johansen, quedaron Chandía, Mundaga, que eran los revulsivos, los jóvenes revulsivos. Se quedó Cristian Zavala, que tuvo un regreso medio complicado de Colo-Colo, que ya lo hemos mencionado muchas veces. Lo bueno es que pudo mantener en sí su defensa, que fue Cornejo, Manuel Fernández y Escobar.
4: Y se reforzó bien también.
2: Y se reforzó bien, ya que trajo a Prato. Un experimentado, un finalista, un campeón de este torneo y que ya lo había jugado anteriormente con distintos equipos, específicamente con Universidad Católica. Bueno, felicitaciones a los dos equipos chinos que pasaron punteros, están haciendo historia, lo van a seguir haciendo contra Platense y Estudiantes de La Plata. Y seguimos con Copa Sudamericana, porque el único equipo que clasificó de los tres, o sea, en teoría porque tienen que jugar playoff, es O'Higgins de Rancagua. Audax y Palestino lamentablemente se quedaron en fase de grupos.
3: Un O'Higgins que va al repechaje contra Boca Juniors, que se va a estar también otro chileno ahí contra un argentino, contra Boca nuevamente, que tiene que jugar esa llave para poder asegurar seguir en participación en la Copa Sudamericana, que en caso de avanzar jugaría contra Deportes Recoleta de Paraguay.
2: Su última victoria fue de visita ante Millonarios, importantísima, porque sin esa victoria se hubiera quedado en fase de grupos. Un equipo rancagüeno que ha sabido, después de años, no estar en este tipo de competiciones, competir de igual a igual, por decirlo así, ya que tuvo una fase de grupos complicadísima. Le pasó lo del técnico, que se le fue, el Paqui Menini, que se lamentablemente cambió de equipo, no le resultó.

0: que antes de eso Boca tenía 14 partidos invictos. O sea, Boca estaba en las nubes, por decirlo así. Tenía el ego en las nubes. Y claro, le pasó eso en Copa Libertadores y su respectivo torneo.
1: Con un empate en la Bombonera y un triunfo acá en Chile, perfectamente puede pasar O'Higgins.
2: Está con un declive futbolístico Boca Juniors actualmente, creo yo, después de el desempeño, más que el partido con Católica, que si bien, claro, te puede afectar, pero creo que el desempeño en la Copa Libertadores lo deja con un declive futbolístico.
1: Dentro de la toda competencia, incluyendo el partido Católica, Boca no venía de ganar en 6 partidos.
0: Venía de empate, de derrotas.
1: Empate, derrota.
2: No le salió muy bien el armado táctico al cuerpo técnico de Boca Juniors.
0: Un Paredes que ha ido de más a menos. Entonces, bueno.
2: Ojalá O'Higgins aproveche también este declive y O'Higgins va con este subidón para poder sacar buenos resultados allá en Argentina y acá en Chile.
0: Sin duda. Acá con el apoyo de su gente, de la trinchera celeste, yo sé que O'Higgins lo va a lograr y va a cometer otra hazaña acá en nuestro fútbol chileno. Bueno, y con eso nos vamos a una pausa. No se muevan, que seguimos con más Sudor y Gloria.
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0: Radio Universidad Central indica la hora.
1: Son las 14 horas con 31 minutos.
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3: Estamos de vuelta acá en Sudor y Gloria y fue un fin de semana bien movido en temas de deporte y claro, hubo muchas finales, como veníamos diciendo, pero hubo una final que sin duda la vio todo el mundo, que es la final de la UEFA Champions League.
4: Y que desató una euforia total por parte de la hinchada parisina, la hinchada ganadora en este caso, y es que el PSG se consagró bicampeón de la UEFA Champions League, ganándole, luego de empatar en tiempo regular, a 1 contra el Arsenal, en los penales 4-3, saliendo victorioso el conjunto parisino.
3: Bueno, los Gunners, que partieron ganando muy temprano con un gol de Kai Havertz, alguien que ya, bueno, sabe estas finales.

0: hacer gol en finales.
1: Ya sabe que lo hizo en 2021 entre Manchester City. Y fue un partido, la verdad, que yo estuve leyendo, bien criticado el partido, sin duda.
0: Sí, es que el partido empieza con este tanto bastante temprano del conjunto inglés, al minuto 5. Y ahí situaciones de peligros hay pocas. Si bien Arsenal decidió, en vez de ir a buscar un poco el segundo tanto para ampliar la ventaja, decidió meterse un poquito más atrás, lo que uno llamaría con más conservadores, de esperar. Y eso también provocó que el PSG buscara, intentara la última parte y que por poco y logra empatar antes de que se acabe el primer tiempo.
2: Sí, y un PSG que encontró el gol gracias al empate de un penal provocado por Kicha Kvaratskhelia, que lo convirtió Ousmane Dembélé al minuto 65.
1: Bueno, como venía diciendo Renato, el gol fue temprano, sin duda, y eso aplica a ciertas tácticas del técnico, en este caso Mikel Arteta, porque el París tuvo 19 remates.
2: Bueno, una amplia diferencia en lo que fue,
1: sin duda,
2: todo el primer tiempo, por así decirlo, y el segundo tiempo hasta el gol del PSG, donde vemos un Arsenal que prefirió recuadrarse atrás en su campo que salir a buscar el segundo gol.
0: Creo que estas finales no son para hacer ese tipo de partidos de... Si anotas temprano, tienes que jugar con...
1: Buscar el...
0: Claro, juegas un poco con el ánimo del contrario, que dice, chuta, nos hicieron un gol en el minuto 5, van a estar ahí viendo cómo cambiar ciertos aspectos. Entonces era el momento de que Arsenal adelantara líneas, quizás buscar más centro al área, porque se retrocedió como si ellos estuviesen perdiendo. Y claro, ellos tenían la ventaja en una final de Champions, una final que no llegan hace más de 20 años.
1: Y de hecho, la última vez que habían llegado a la final habían empezado ganando igual contra el Barcelona.
0: Entonces, quizás ahí fue un error de planteamiento táctico de Mikel Arteta, el decir ya vamos a jugar un poquito más conservadores. Siento que era el momento de atacar al PSG, un PSG que si tú le das espacio...
1: Es que son equipazos.
0: Con la rapidez que tiene con Doué, con Kvaratskhelia, con Dembélé.
2: Barcola al segundo tiempo.
0: Barcola, el desplante que tiene Vitinha, Joao Neves. Siento que no era el momento para dejarle esa oportunidad al PSG de adentrarse en tu área.
1: Y sin duda, o sea, el PSG es un equipazo realmente. O sea, ves la delantera y ya te tiemblan las piernas. Ves el mediocampo y es espectacular. O sea, se pueden sumar como uno de los mejores mediocampistas de la historia de este deporte.
2: Pero si bien la percepción que yo tuve cuando entraron los cambios entre el Arsenal y el PSG, yo en mi perspectiva, Arsenal tenía más piezas de ataque de más renombre a lo que era el PSG. En PSG entrado Guedes, el delantero, entró Barcola y los otros cambios fueron solo cambios defensivos o mediocampistas. En cambio, el Arsenal, Gyökeres, Martinelli, son nombres más que te podrían hacer más daño, pero el Arsenal no supo aprovechar ese momento
0: de debilidad por parte del PSG.
2: Claro, y un Arsenal que en el segundo tiempo, luego del gol, se fue al ataque, pero el PSG empezó a la contra a hacerle daño y tuvo varias oportunidades de hacerle el segundo gol.
0: No, y luego del empate, un poco el PSG empieza a controlar ya el ritmo de juego, porque lograste lo más difícil en una final, que es lograr el empate. Entonces ahora vas a acostumbrar al equipo contrario, el que iba ganando, a apurar. Va a controlar el tiempo, va a manejar mejor las situaciones. Y creo que si bien no fue un partido con tanta amenaza, en el sentido de tanta participación del arquero, sí fue un partido donde el PSG encontró el posicionamiento y empezó a dominar el juego.
1: Bueno, el PSG... Claro, tiene eso de querer tener mucho la pelota. Le encanta tener la pelota al PSG. Vitinha es el fijo conductor de este equipo. Claro, pero yo me quiero sacar el sombrero con Mike Lewis Kelly, muchachos. Que tuvo para mí un partidazo con el equipo de Arteta. Que fue la sorpresa, ya que no venía siendo recurrente en el equipo rojo. Bueno, el muchacho sin duda tuvo un partidazo, lejos.
2: Un Arsenal que se convierte en subcampeón invicto, ya que no perdió ni un solo partido en toda la Champions League.
0: Creo que es el primer,
2: ya que al empatar la serie, o sea, al empatar el partido y irse a penales, el partido se da como empatado.
0: Claro, pero aún así no logró el objetivo importante, que hubiese sido, yo creo que algo importante para el conjunto londinense, que era haber ganado la Premier después de mucho tiempo y la Champions League.
1: Hubiera sido su doblete perfecto.
2: Una temporada en sueño.
1: Habían ganado la Premier después de 22 años, si no me equivoco. Y claro, ahora con esta UEFA Champions League iba a ser la primera de su historia. Y claro, puede ser que lo iban a consagrar como el equipo más grande de Londres, porque ya que está en esa pelea con el Chelsea.
0: Y fue, claro, y fue una tanda de penales bastante movida, uh-huh, donde partió el PSG con 1-0 de Gonzalo Ramos, después empata Víctor Gyökeres, Doué también convierte, y aquí un penalti que falla el Arsenal por parte de ese.
1: Que no es por nada, pero está.
0: Un refuerzo del Crystal Palace que venía con muy buen nivel y que...
1: Mundialista.
0: Y que no se entiende el disparo. Yo creo que el cómo efectúa el penal para un delantero con la potencia que tiene, en donde suele hacer los goles, creo que puede tomar una mejor decisión.
1: Recordemos, Renato, que tú mismo lo dijiste. O sea, viene haciendo muy buena campaña con los Gunners, entrando del banco. Y claro, que te patee un penal así no se entiende, la verdad. No se entiende. Ahora, claro, es mundialista. Va a ir a la...
0: cita mundial.
1: Claro, es parte de la cita mundialista de este año, de Inglaterra. Y claro, tú ves el nombre de él, cómo pateó el penal, y ves a quienes quedaron fuera. O sea, no... Claro, un Palmer, un Foden, que pudieron haber entrado, pero entró Eche.
0: Uno se espera quizás que fallen penales así, quizás posiciones como defensa,
1: pero no pateó de esa
0: o portero. Pero no, un delantero, creo que ahí hay harta complicidad a lo que fue la decisión.
1: Además que lo esperó mucho el arquero.
0: Sí.
1: Entonces, para haberlo pateado de esa forma, la verdad, no se entiende.
0: Y bueno, luego Nuno Mendes también se pierde el penal por parte del conjunto parisino, lo que le da otra chance al Arsenal de empatar la serie con Declan Rice. Luego Hakimi vuelve a adelantarse al PSG, Martinelli hace lo suyo, Veraldo pone el 4-3 y ya el último penal fallado, que de un defensa, Gabriel Magalhães, el brasileño.
1: Que nos dejó con una imagen simbólica de su compatriota Marquinhos.
0: Que lo va a consolar, que...
1: En vez de ir a festejar,
0: sí,
1: lo fue a consolar.
2: Pedimos ambos seleccionados y...
1: Sin duda.
2: Esperando ambos el Mundial.
1: Y que son la pareja titular. Sí, titular.
2: Una sorpresa también lo que fue toda esta campaña del PSG fue su arquero.
1: Claro.
2: Sofonov, que no era considerado al principio el titular.
0: Bueno, y que de este equipo, en comparación al campeón del año pasado, el PSG, solo hay un cambio en el equipo titular.
1: ¿Qué es
0: el arquero?
1: El arquero.
2: Pero un arquero, Sofonov, que venía siendo, iba en el... En lo ideal iba a ser el segundo arquero por debajo de Chevalier. Pero un Chevalier que se decayó bastante a lo que era su anterior temporada.
1: Tuvo una mala temporada, el arquero que venía del Lille.
2: Exacto, entonces un Sofonov que supo ganarle el puesto y...
0: Y que lo supo ganar bien.
2: Sí.
0: Siento que gran parte de estos errores que cometió Arsenal, tanto en los penales... Fue producto de Sofonov, no, lo esperó, no se apuró, a diferencia de Raya, que uno no entendía cuando iba a tirar un penal, se estaba tirando por un lado y cuando él no había ni chance de ir
1: en
0: por
1: el ese. Penal de Veraldo se vio claramente,
0: claro,
1: eso.
0: Entonces creo que Sofonov hizo un buen trabajo en la pulseada por el puesto titular, lo que le permitió ser, si no me equivoco, en la campaña completa del PSG, ser el arquero fijo en el puesto.
1: Bueno, sin duda.
0: Teniendo que reemplazar a un Donnarumma.
2: Donnarumma.
0: Un Donnarumma que tuvo una muy buena campaña el año pasado.
1: Bueno, este fue el once parisino. Sofonov al arco, Hakimi lateral derecho, pareja centrales Marquinhos, Pacho, Nuno Mendes lateral izquierdo, Jones, Vitinha y Peña, que fue el... Fabio Peña, que fue el... Fueron la dupla... Fabián Ruiz, que fueron el mediocampo, Doué, Dembélé y Kvaratskhelia, la delantera del Paris Saint-Germain. Después, el once titular del Arsenal en esta final fue Kai Havertz de 9, que lo venía probando Arteta, Trossard, Odegaard, Bukayo Saka, que se movían como extremo, Odegaard más retrasado de Havertz, y los 5, los contención, era Lewis Kelly, Declan, y hincapié que jugó de lateral, Magalhães, Saliba y Mosquera, la saga central, y David Raya. Así fue el once de cada uno.
2: Un festejo eufórico por parte de los hinchas parisinos en lo que es Francia.
0: Sí, desatados totalmente, un descontrol pero gigantesco luego del triunfo.
2: Sí, un Algo de que no se esperaba mucho, siendo siempre se dice que el europeo es más tranquilo.
0: Sí, yo creo que hay un desborde de euforia, pero que supera ciertos límites en cuanto a lo que fue la celebración de los hinchas.
2: Y ahora un PSG que se enfrentará en la Supercopa ante el Aston Villa.
0: Claro, que es en campeón de la Europa League, de la actual Europa League, la que le ganó al Friburgo por 3-0.
2: Vamos a ver un partido bueno, porque ambos equipos son muy buenos y se espera que sea un partidazo.
1: Claro, otro equipo inglés que va, llega a instancias finales y así finaliza lo que es la UEFA Champions League. Ya tenemos campeón respectivo, que es el Paris Saint-Germain, bicampeón por primera vez en su historia. Y bueno, siguen celebrando en Francia. Porque también se están acercando a las finales de la NBA, muchachos. Ya
2: Yo
1: queda
2: no.
1: muy, muy poquito. Siempre decimos que queda muy poco, pero ahora de verdad que queda muy poco.
0: Ya se confirmaron los dos finalistas para lo que va a ser esta serie final del torneo de básquetbol de la liga más importante del mundo, que va a tener como contrincantes a San Antonio Spurs, que eliminó a Oklahoma City Thunder, contra los New York Knicks.
1: En un juego 7.
2: En un juego 7. Fue una semana bastante buena para lo que es el fanático de la NBA al ver esta serie que nos dejó un grandioso juego 7.
0: Sí, yo creo que mejor juego
2: Que se ha
0: 7.
2: visto en años.
0: Sí, el resultado tan apretado, logrando la ventaja San Antonio 111 a 103 a favor, creo que también refleja lo que fue esta serie completa, desde el juego 1 hasta el juego 7.
1: Y no solo eso, porque San Antonio regresa a la final por primera vez desde que levantó su quinto anillo en 2014.
2: Un San Antonio que maduró dentro de lo que fue todo su marco de playoff. Un equipo joven con Víctor Wembanyama de 22 años. Dylan Harper, el hijo del histórico Ron Harper, compañero de Michael Jordan, ganador de 5 anillos. Un Dylan Harper que viene haciendo su temporada rookie y juega como si tuviera 20 años de carrera.
1: Yo les quiero tirar un dato, muchachos, porque San Antonio la última vez que llegó fue en 2014, año mundialista. Y ahora es otro año mundialista. Coincidencia, no lo creo.
0: Vamos a ver si repiten lo
2: Vamos a ver
0: que
2: si se
0: fue
2: repite.
0: esa campaña.
2: También se veo muy apagado lo que fue el equipo Oklahoma. Oklahoma no ganó en rebotes. Si bien Chet Holmgren, que es su pivot, solamente anotó 4 puntos en 33 minutos y solamente pudo coger 2 rebotes. Bien apagado lo que sería el segundo la segunda ala de este equipo. Si bien Chai no pudo
0: No puede, es que no
2: concentrarse.
0: puede solo.
2: Claro, no puede trabajar, no puede jugar solo. El equipo en sí de Oklahoma estuvo en un nivel muy bajo de los últimos, el último cuarto, que fue totalmente de San Antonio.
0: Sí, ¿no? Perdiendo muchos balones de tiro triples o en las bandejas intentando ahí sumar puntos. Creo que fue donde San Antonio más dominó. Con un Caruso también desesperado por anotar que perdían
2: Claro,
0: tiros.
2: forzaron muchos
0: Sí.
2: tiros buscando la falta también y forzaron muchos triples.
0: Y eso benefició a San Antonio, pues teniendo jugadores como Wembanyama, que mide 2,20 m.
1: Que fue el MVP, sin duda,
0: Aparte, el
1: este
0: MVP
1: año.
0: de la serie.
1: Sí.
0: Claro, hay que hacer una diferencia entre lo que es el MVP del partido con lo que es el MVP de la temporada regular.
2: Claro, existe el MVP del partido, que eso se ve por cada por
0: Claro,
2: partido.
0: y está el MVP de temporada regular, que es un
2: Existe.
0: campañón.
2: Claro, existe el de temporada regular, que es todos los 82 partidos, y existe el MVP de las finales de conferencia, que eso se lo llevó Víctor Wembanyama.
1: Claro. El jugador valioso de este partido fue
2: Claro, de esta
1: Wembanyama.
2: serie fue Víctor
0: Y ahora falta
2: Wembanyama.
0: la MVP de las finales.
2: Claro, un Víctor Wembanyama que tuvieron unos promedios de 27.3 puntos, 10 rebotes a lo largo de toda esta serie con el Thunder. La última vez que New York llegó hasta finales de la NBA fueron contra los San Antonio Spurs, también la última vez en el 99 con un Tim Duncan, un pivote también, la estrella del equipo.
1: Está haciendo todo coincidencia, no creo que
0: Bueno,
1: coincidencia
0: se
1: tanto.
0: vuelve a replicar lo que fue esa final, ahora con una diferencia mucho más grande, donde los New York Knicks van a tener que demostrar quizá este poderío que tuvieron durante toda la temporada. Ya vienen con una ventaja, podríamos decirse que es el tema del descanso.
2: Cala.
0: Knicks ya ha descansado una semana completa y va a descansar media semana más, descanso en el sentido de esfuerzo físico.
1: Sin
0: Porque
1: duda.
0: si bien siguen entrenando, siguen preparándose para lo que va a ser esta serie final,
1: Claro, es una
0: creo que
1: final.
0: eso igual te acomoda a lo que es el trabajo de de los San Antonio Spurs.
1: Eso le conviene mucho el tema de los descansos y la preparación. Claro, pueden llegar mejor en forma un equipo que el otro.
2: Claro, pero desde el punto a favor de San Antonio, vienen con la euforia de haber derrotado los vigentes campeones, de llevarse una serie muy difícil y ganarla de visita. San Antonio ganó el primer duelo de visita y el último duelo de visita.
1: Sin duda, pero ¿crees que el esfuerzo físico pueda impedirle quizás?
0: Es que estos atletas que juegan a este nivel, creo que más que el esfuerzo físico es...
1: ¿La mentalidad, podría decirse?
0: Sí, el agotamiento mental.
2: Claro.
0: Porque claro, vienen con esta euforia de dejar fuera de las finales al actual campeón.
2: Al MVP.
1: Y de 7 partidos.
0: Un equipo que también venía con una temporada regular intratable, que los primeros 17 partidos eran invictos. Te da ese ánimo, pero que también el otro equipo ya está mentalmente preparado con quién se va a enfrentar. Los Spurs tienen que trabajar en este sistema de que tienen que ahora planificar un encuentro totalmente distinto con un New York Knicks que juega de una manera muy distinta y que tiene una generación de jugadores que le da ese plus, es una plusvalía a lo que viene siendo el juego dinámico de ellos.
1: Una joven generación.
2: Un equipo joven, el de San Antonio.
1: Sí, sí.
2: Y un San Antonio que se ha enfrentado a New York 3 veces esta temporada. Uno lo hizo por Copa de la NBA Cup, que sería lo mismo a una Copa Chile. Aquí, haciendo
1: una... Para tomar una...
0: Es que es como un torneo previo a lo que es la temporada regular.
1: Para ir tomando cierta
2: referencia. No, se juega dentro de la temporada.
0: Al otro son los Summer Cup, que son
2: claro,
0: como las previas.
2: Esto, sí. Si yo tengo bien entendido, estos duelos que se cruzan también cuentan dentro a lo que es el récord al final de temporada. Y San Antonio disputó este partido final, esta final, contra New York. Y New York le ganó por un marcador de 124 a 113, quedándose como campeón de la NBA Cup. Luego se volvieron a enfrentar el 31 de diciembre, donde Spurs se puso en ventaja y ganó 134 a 132.
0: Partido apretado, 2 puntos.
1: Y el mismo mes.
2: Sí, el mismo mes. Y luego volvieron a enfrentarse el 1 de marzo con los New York, ganaron 114 a 89.
0: Hay una ventaja más amplia, pero de todas formas son partidos que en paridad de puntos, claro, uno ve en 100 y tanto, y 89, pero el historial sigue siendo muy parejo.
1: Sí, están ida y vuelta, sí, de hecho, y ahora pueden seguir. De hecho, uno se puede alejar y el otro lo puede igualar.
0: Sí, bueno, ahora el primer juego de esta serie será este miércoles 3 de junio a las 8:30 en el AT Center, en la casa de los San Antonio Spurs.
2: Las finales que... No se sabe qué pueda pasar. Si bien se puede decir que New York podría arrasar, porque viene arrasando las últimas 2 series que ha tenido, que fueron contra Filadelfia y la segunda contra Cleveland. En la NBA todo puede pasar.
0: Sí, puede sin tener duda. Una lesión que se vio en las finales del año pasado, eso condicionó a los Indiana Pacers, la lesión de Haliburton.
2: Claro, a los minutos de haber empezado el partido.
0: Entonces aquí no se sabe qué puede suceder tanto en el transcurso del partido como los días siguientes.
2: Lo único que sabemos que va a quedar claro es que independiente del resultado, los fanáticos de New York van a alocarse en New York.
0: Sí.
1: Eso esperemos.
0: Y cualquiera de los dos que salga campeón va a ser un justo vencedor, los dos con una campaña impecable total del año completo.
1: Esperemos que den un espectáculo, como son los de NBA, como son las finales de NBA.
2: Finales que espero que... A mí siempre me gustan que los juegos se vayan a...
0: Juego 7. Sí, le da esa emoción distinta, ese sentimiento de estar punto a punto, triple a triple, falta.
2: Claro, y la temporada pasada, ese juego 7, tuvimos juego 7, pero no fue lo mismo con esa lesión de Haliburton.
0: Perdió un poco...
2: Condicionó bastante el partido.
1: Bueno, hay que echarle ahí el anillo nomás, como se dice, el buen chileno. Y para ir ya cerrando la jornada de hoy, muchachos, una mención especial a Nicolás Pino.
0: Sí, Nicolás Pino, que es un deportista de 21 años que está cerca de dar un paso clave a lo que podría ser continuar su carrera en la Fórmula 1, en lo cual ahora se espera que está trabajando para ingresar a la Fórmula 2. Actualmente Nico Pino participa en campeonatos de resistencia de la FIA, como son estas carreras de 24 horas, como Le Mans, Nürburgring, Daytona, entre otras. Ahora, como dije, está en Valencia actualmente él, a la espera de lo que puede ser su participación en la Fórmula 2, que es la categoría que está antes de poder ingresar a la Fórmula 1.
1: A las máximas competencias.
2: Claro, un Nicolás Pino de 21 años que espera. Joven.
0: Sí, que ya ha tenido resultados importantes, saliendo séptimo en Estados Unidos en el 2026 en la categoría principal de GTP. Y en Francia subió al podio en 2023 en el MP2, lo cual le tiene ya, sabe cómo manejarse en el medio automovilístico de categoría mundial. Bueno, esperemos nomás que...
1: Y ahora está en Valencia.
0: Claro, que esperemos que las pruebas puedan salir favorables para que Nico Pino pueda seguir su carrera en la Fórmula 2, marcando también un hecho importante para nuestro país.
2: Y es una pregunta, la diferencia entre ambas, Fórmula 1 a Fórmula 2, ¿hay una diferencia que se pueda ver dentro de lo que es la competición?
1: Yo siento que Fórmula 2 obviamente... Sin duda, Fórmula 1.
0: Que el diseño del auto es distinto.
1: Exacto.
0: Las reglas para los autos, tanto para el motor, las velocidades que llegan son distintas. Si bien son campeonatos importantes para lo que es la categoría del automovilismo, la Fórmula 2, el salir campeón de la Fórmula 2, no te asegura el cupo en la Fórmula 1.
1: No, sí, claro. De hecho, Nico Pino dijo que, analizando el tema de los cambios técnicos que hay en Fórmula 1, Fórmula 2, que hay equipos que no pueden sacar su máximo provecho. Él mismo lo dijo.
0: Y la otra diferencia, por ejemplo, estas competencias que está viviendo Nicolás Pino, es que trabaja en un equipo de tres. Uh-huh. De tres pilotos que se dividen cada ciertas horas de recorrido, van cambiando.
2: Ah, claro.
0: La Fórmula 1 es un piloto, o sea, un piloto por auto, si bien son dos, son dos monoplazas por escudería. Solo compiten de a uno. Cada monoplaza, cada piloto tiene su propio sistema de puntaje. Las competencias que está ahora compiten por equipos.
1: Él está de los 13 años, obviamente en este deporte, porque él viajó a Inglaterra desde muy joven. O sea, viene un recorrido extraordinario lo de Nico Pino, y viene haciendo las cosas muy bien y desea quedar en el podio, que queremos que va a quedar en el podio, y por qué no sumarse a la Fórmula 1.
0: Claro, tiene que primero pasar por la Fórmula 2. Y aquí lo difícil es conseguir el sponsor, entre comillas, y la escudería que te quiera subir a la Fórmula 1. Como el caso de Franco Colapinto, viene de la Fórmula 2, si bien no salió campeón en la categoría, la escudería en la que estaba lo subió a la Fórmula 1. Bartoletto también, uh-huh. Lando Norris, Charles Leclerc y Lando Norris son...
1: Ya, y bueno, de la Fórmula 1.
0: Están en la elite.
2: Schumacher también.
0: Claro, entonces, como digo, el ganar la Fórmula 2 no te asegura un puesto en la siguiente temporada de la Fórmula 1, porque eso depende de la escudería y también de cómo te manejes tú dentro del sistema.
1: Pero claro, uno analiza esos nombres, por ejemplo, los que dijo Malware, lo que dijiste tú. Y claro, ¿por qué no ver un Nico Pino? Un joven de 21 años, chileno, entre los grandes de la Fórmula 1. Primero, enfocarse en la Fórmula 2 y claro, después dar ese salto a Fórmula 1. Bueno, y con eso terminamos la jornada de una excelente jornada, lleno de campeones, de finales, y nos pueden escuchar en la sintonía 107.1 FM, y si nos quieren ver por vía streaming, radioucentral.cl. Nos vemos a la próxima, que se cuiden y tengan una semana llena de deportes. Muchas gracias.
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1: Son las 15 horas con 25 minutos.
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1: Son las 15 horas con 27 minutos.
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1: Son las 15 horas con 35 minutos.

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1: Son las 15 horas con 56 minutos.
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2: Son las 15 horas con 59 minutos.
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1: Son las 16 horas con 15 minutos.
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1: Son las 16 horas con 27 minutos.
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3: Son las 16 horas con 30 minutos.
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1: Son las 16 horas con 37 minutos.
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1: Son las 16 horas con 55 minutos.
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6: Son las 16 horas con 57 minutos.
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5: Son las 17 horas con 31 minutos.
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1: Son las 17 horas con 47 minutos.
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2: Juan Cascón.
3: El ultraderechista Abelardo de la Espriella gana la primera vuelta de las presidenciales de Colombia. A el margen con el izquierdista Iván Cepeda es de apenas un 3%. Ambos se enfrentarán en el balotaje el próximo 21 de junio. Reunión de urgencia del Consejo de Seguridad de la ONU por la expansión militar de Israel en Líbano. El primer ministro israelí Benjamín Netanyahu ha ordenado al ejército que bombardee Beirut en medio de la escalada militar que deja ya 3.400 muertos desde principios de marzo. La Organización Mundial de la Salud y el Gobierno de la República Democrática del Congo anuncian trabajar conjuntamente para buscar una vacuna contra la cepa de ébola. El Centro de Control y Prevención de Enfermedades africano atribuye a la epidemia cerca de 250 muertes entre más de 1.000 casos sospechosos. Hasta aquí los titulares. Comienza el informativo en Radio Francia Internacional. La actualidad del día empieza por Colombia, donde los resultados de la primera vuelta de las elecciones presidenciales dan la victoria al candidato ultraderechista Abelardo de la Espriella con casi un 44% de los votos. Le sigue el izquierdista Iván Cepeda, que ha obtenido cerca del 41%, por lo que ambos se enfrentarán en el balotaje el próximo 21 de junio y tratarán de captar el voto especialmente de los partidos de centro, que son los que determinarán quién de los dos sucederá al presidente Gustavo Petro. Corresponsal en Bogotá, Diana Jayón.
4: El presidente Gustavo Petro anunció que no reconoce los resultados preliminares de la primera vuelta presidencial en Colombia, que ubicaron al candidato de la derecha, Abelardo de la Espriella, en el primer lugar con el 43,7% de los votos, seguido por Iván Cepeda del partido de la izquierda con el 40,9%. Petro denunció presuntas irregularidades en el sistema de conteo electoral, citando diferencias entre el censo electoral oficial y la información empleada durante el proceso. La postura del mandatario fue apoyada de inmediato por el candidato Cepeda.
5: Existe información e indicios sobre un número indeterminado de mesas. Estamos verificando con nuestro mecanismo de seguridad observación electoral de cuántas se trata exactamente.
4: Muy diferente fue la respuesta de Abelardo de la Espriella, quien pidió a la comunidad internacional vigilar el proceso electoral, a la vez que aseguró estar dispuesto a defender la democracia hasta con su propia vida.
6: Sus ojos en Colombia, el golpista de Petro, como lo ha advertido desde hace años, quiere perpetuarse en el poder, desconociendo la voluntad del pueblo colombiano.
4: En Colombia aumenta la polarización del país a un punto nunca antes visto mientras las campañas se preparan para la segunda vuelta que se llevará a cabo el 21 de junio. Desde Bogotá, este fue el informe de Diana Jayón para Radio Francia Internacional.
3: Para saber más sobre de la Espriella, este candidato ultra afín a Trump, a Noboa o a Milei, nuestro compañero Rafael Morán entrevistó al politólogo de la Universidad de la Sorbona de París, Jacobo Grajales. Lo escuchamos.
7: Las propuestas de Abelardo de la Espriella y el perfil de Abelardo de la Espriella creo que se enmarcan en un contexto regional, un contexto latinoamericano, que es el de la recomposición de la derecha tradicional con la emergencia de figuras carismáticas. El perfil de Abelardo de la Espriella tiene que ver con una radicalidad y un rechazo, digamos, a las instituciones y a las élites políticas. Así, en realidad, esas mismas élites políticas, gran parte de esas mismas élites políticas lo apoyen, ¿sí? La segunda cosa, frente a las propuestas programáticas del candidato, pues tienen que ver con la política, digamos, que conocemos en otros países de la región de mano dura con el crimen, mano dura con los grupos armados que existen en Colombia. Algunas de esas propuestas pues prestadas a Nayib Bukele. Otras propuestas de corte, digamos, austeritario radical, que se acercan más bien como de la política de Javier Milei en Argentina, con el objetivo de disminuir, él habla de disminuir en un 40% el tamaño del tamaño del Estado en Colombia.
3: Era Jacobo Grajales, politólogo de la Universidad de la Sorbona de París. Esto en Colombia. El país vecino, Perú, está ya en la recta final para la segunda vuelta que tendrá lugar este domingo y en la que saldrá elegido, al igual que sucederá en Colombia, al nuevo jefe o jefa de Estado. Antes de esta cita electoral ha tenido lugar un intenso debate entre los dos pretendientes, la derechista Keiko Fujimori y el izquierdista Roberto Sánchez, lleno de reproches y de acusaciones mutuas. Nuestro corresponsal en Lima, Carlos Noriega, nos trae las claves de este debate.
8: Necesitamos democracia, oportunidades para todos. Hay que acabar con la dictadura congresal del gobierno que dirige Keiko Fujimori. Por eso estoy acá.
9: Esta elección no se trata de mí, ni de generar más divisiones, orden o caos. Estas son las dos opciones que tiene hoy nuestro país.
10: Así comenzó el debate entre los candidatos de la izquierda, Roberto Sánchez, que reivindica el destituido y encarcelado expresidente Pedro Castillo, y la ultraderechista Keiko Fujimori, que asegura que quiere gobernar como su padre, el fallecido dictador Alberto Fujimori, quienes este domingo definirán quién ocupa la presidencia por los próximos 5 años. Un debate en el que hubo más intercambio de puyas que propuestas. En el tema de seguridad, Fujimori repitió su discurso de orden y mano dura y darle más poder a militares y policías. Sánchez acusó a su contrincante de haber aprobado en el Congreso leyes que favorecen al crimen organizado y la impunidad.
8: Para limpiarse de sus fechorías, juicios y sentencias, ha subvertido el sistema de justicia. Eso se llama la señora del caos con K.
9: Dile que caos se escribe con C, con la C de Castillo.
10: El momento de más tensión fue cuando Sánchez recordó que Keiko lo dio la espalda a su madre cuando denunció maltrato de Fujimori, se opuso al indulto a su padre por temor a perder el control del fujimorismo y atacó a su hermano por negociar ese indulto.
9: Qué pena, qué poco hombre es usted.
10: Fue la respuesta de Keiko Fujimori. Este debate se produjo cuando una última encuesta de Ipsos le da una ligera ventaja a Keiko Fujimori, con 40,4% contra 38,3% de Sánchez y 21,5% de indecisos. Desde Lima, Perú, Carlos Noriega, Radio Francia Internacional.
3: El Consejo de Seguridad de la ONU lleva a cabo una reunión de urgencia por la escalada militar de Israel en Líbano. El primer ministro israelí, Benjamín Netanyahu, ha ordenado al ejército que bombardee la capital, Beirut, y pretende controlar también toda la región alrededor del río Litani. La ofensiva contra el sur del país se ha intensificado en los últimos días con la toma del estratégico castillo de Beaufort por parte de Israel, algo que Netanyahu calificó de punto de inflexión. Corresponsal en Beirut, Joan Cabases.
11: Una vez más, los suburbios beirutíes, donde viven 700.000 personas, registran un éxodo masivo por el conflicto entre Israel y Hezbollah. Miles de residentes están en estos momentos colapsando las carreteras para salir de un territorio muy densamente poblado que Israel ha anticipado que bombardeará de manera inminente. El líder israelí, Benjamín Netanyahu, ha asegurado que la ofensiva es una respuesta a lo que describe como violaciones del alto el fuego de la milicia libanesa, cuyos ataques, por cierto, se expanden por el norte de Israel. Hezbollah, por su parte, dice responder a una campaña israelí que ha matado a unas 1.000 personas desde el supuesto alto el fuego de mediados de abril y a más de 3.400 desde marzo. En paralelo, las tropas israelíes siguen ampliando la ocupación terrestre en el sur de Líbano, incrementando el territorio donde exige el vacío de población civil. Aunque abogen por las negociaciones como única vía para apartar a Líbano de la violencia, los mandatarios libaneses denuncian los ataques israelíes. El presidente Joseph Aoun ha denunciado hoy a Israel por llevar a cabo una ofensiva brutal y condenable. Desde Beirut, para Radio Francia Internacional, Joan Cabases Vega.
3: Como decía nuestro corresponsal, Israel no ha parado de bombardear el Líbano durante la teórica tregua declarada hace ya mes y medio con Hezbollah, a pesar de que el fin de la guerra en este país es una de las condiciones de Irán para un acuerdo con Estados Unidos. Donald Trump, por su parte, insiste en las suyas, que pasan principalmente porque Teherán abandone su programa nuclear y reabra el estrecho de Hormuz. El bloqueo del paso marítimo sigue vigente y el precio del petróleo supera este lunes los $90. Sobre la epidemia de ébola, les contamos que Brasil ha detectado 2 casos sospechosos, 2 hombres que volvieron de la República Democrática del Congo y de Uganda, los 2 países más afectados por el brote. Ambos están ya en aislamiento preventivo, aunque de momento no se ha confirmado la presencia del virus en ninguno de ellos. La Organización Mundial de la Salud y el Gobierno de la República Democrática del Congo han anunciado que están trabajando conjuntamente para buscar una vacuna contra la cepa que ha provocado el brote en África. Manu Terradillos.
12: La decisión de unir fuerzas de la OMS y el gobierno congoleño llega tras la visita del secretario general de la Agencia de la ONU a la provincia de Ituri, epicentro de la epidemia. El objetivo es acelerar el desarrollo de una vacuna contra la actual cepa de Bundibugyo, trabajando para llevar a cabo rápidamente ensayos controlados de vacunas, pero también de tratamientos. Hasta la fecha, la Unión Africana atribuye 246 muertes sospechosas y más de 1.000 casos sospechosos en el país a esta variante. Existe un problema añadido. Las zonas afectadas son escenario de enfrentamientos entre el ejército y grupos rebeldes, lo que dificulta el tratamiento. Por ello, la OMS ha solicitado un alto el fuego. Dentro de esta búsqueda de una vacuna, Gavi, la Alianza para las Vacunas, aprobó un fondo de 50 millones de dólares para combatir este brote de ébola de la variante Bundibugyo, de los que 40 se destinarán a impulsar el desarrollo y distribución de una vacuna, siempre bajo las recomendaciones de la OMS. Se estima que la vacuna más avanzada estaría disponible para su uso en 9 meses.
3: Vamos ahora con los deportes. La victoria del Paris Saint-Germain en la Champions ha dejado este fin de semana muchas imágenes de celebración, pero desgraciadamente también de disturbios, especialmente en París, que acabaron con un muerto, más de 200 heridos y cerca de 1.000 detenidos en todo el país. Esto es lo que ha dicho el presidente francés Emmanuel Macron.
13: Parce que malheureusement on a vu.
14: Por desgracia, hemos sido testigos y no quiero que nos acostumbremos a esto ni nadie quiere que nos acostumbremos a esto, decenas inaceptables de violencia en París y en otras ciudades. Eso no es fútbol, eso no es deporte, eso no es lo que nos gusta. Por eso doy las gracias a nuestros agentes de policía y gendarmes. Seremos implacables con los que hayan sido detenidos. No queremos volver a ver esto. Se acabó. Estamos hartos.
3: Eso no es deporte, decía Emmanuel Macron. Y ahora vamos con el tenis.
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3: Bueno, pues en el Roland Garros algunos jugadores y jugadoras están ya en cuartos de final, otros juegan este domingo los últimos partidos de octavos. Vamos a conectar en directo con Carlos Pizarro desde el estadio Philippe Chatrier. Carlos, cuéntanos cuando quieras.
16: Hola Juan, día importante hoy donde se deben completar esos cuadros de cuartos de final en las categorías individuales y en estas están dos tenistas latinoamericanos que a media tarde van a tratar de consolidarse tras una primera parte del torneo bastante incierta. De un lado, en la pista central, el chileno Alejandro Tabilo se va a medir al sembrado número 5 del torneo, el canadiense Félix Auger-Aliassime, mientras que del otro, casi al mismo tiempo, pero en la cancha Susan Lenglen, el argentino Juan Macerundolo, quien se hizo famoso este año tras eliminar al número 1 mundial Yannick Sinner, va a tener como rival al experimentado italiano Matteo Berrettini. Y es precisamente lo que destaca el tenista sudamericano de su adversario, la veteranía, que puede ser un grado a estas alturas de la competición.
17: Mejor que yo, el tío que sabe cómo manejarte ese tipo de situaciones, y para mí es la primera vez, así que no me sorprende para nada. Es alguien, un jugador muy experimentado, ganó muchas cosas y sin duda que eso le puede ayudar a saber manejarse en este tipo de situaciones.
16: Entre tanto, y mirando a otros marcadores, el italiano Fabio Covilli está sufriendo porque no acaba de sellar su pase a cuartos ante el estadounidense Zachary Svada. Van a igualar prácticamente a 4 sets y en damas la rusa Anna Kaniskaya selló su pase tras ganar en el tiebreak al tercer set frente a la austríaca Anastasia Patapova.
3: Gracias, Carlos. Con esto termina el informativo. Recuerden que pueden seguir más noticias en nuestra web rfimundo.com y en redes sociales. Gracias por escuchar Radio Francia Internacional.
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3: Con el corredor de Tehuantepec, México busca conectar comercialmente los dos océanos, una suerte de canal de Panamá terrestre, pero el proyecto tiene un impacto medioambiental que los ecologistas no dejan de subrayar. Rafael Morán.
19: Con infraestructura, conectividad e inversión, el corredor interoceánico se consolida como una plataforma logística de clase mundial y continúa desplegando acciones que transforman la vida de los habitantes del sureste.
20: Empleos, transporte moderno por tren, viviendas y desarrollo industrial es lo que promete el gobierno mexicano con el avance del Corredor Interoceánico, un megaproyecto que incluye vías navegables, 4 puertos, un ferrocarril interoceánico, instalaciones energéticas y 14 polos industriales entre la costa del Pacífico mexicano y la costa atlántica. Si las obras concluyen este año, como se anunció, se podrán transportar 1,4 millones de contenedores por tren de una costa a otra. El gobierno mexicano pretende así abaratar los costos del traslado de mercancías y convertir al país en un nuevo polo del comercio internacional, una alternativa al Canal de Panamá. Varias comunidades locales, sin embargo, aún no han recibido los beneficios prometidos por el proyecto. Organizaciones indígenas se denuncian incluso un proyecto impuesto con violencia y con impactos ambientales negativos. De esto conversamos esta semana en Vida en el Planeta con Carlos Beas Torres, activista mexicano y dirigente de UCISONI, la Unión de Comunidades Indígenas de la Zona Norte del Istmo de Tehuantepec, por donde pasa el corredor interoceánico. Carlos, buenos días. Usted está de gira aquí en París, Francia, en un contexto de amenazas. Incluso usted sufrió un ataque hace unos meses. ¿Por qué viene a alertar a los europeos sobre este proyecto de desarrollo en México?
0: Bueno, el corredor interoceánico del Istmo de Tehuantepec es un megaproyecto transnacional. Hay que entender lo que es una gran inversión en una primera etapa dedicada a la modernización de la infraestructura de comunicaciones, puertos, vías de ferrocarril, carreteras, y que busca, como bien se dice, el ser una alternativa a la crisis que está viviendo ya el Canal de Panamá. Y bueno, pues fundamentalmente al significar modernización de ferrocarril y de carreteras, se ha venido sufriendo un proceso de despojo de tierras y de daños ambientales. Hay zonas donde han sido derribados muchos árboles con el fin de ampliar los espacios para la vía del ferrocarril o de la carretera. En nuestro caso, hay en el pueblo donde vivo, en Rincón Viejo, hay familias que han sido desalojadas de sus viviendas y estamos sujetos a un proyecto que tiene control militar. Es una de las características que tiene los megaproyectos en el sur de México, que han sido asignados a militares, pero no solamente son manejados por militares, sino que nuestra zona ha pasado a ser, nuestra región ha sido ya escenario de una presencia creciente de la delincuencia organizada, lo cual tiene un alto contenido de violencia.
20: En la región del Istmo, por ejemplo, ¿qué van a construir en relación con este proyecto? ¿En qué va a consistir? ¿Plantas, industrias, un canal? ¿Qué se piensa? O sea, ¿qué saben de este proyecto?
0: Bueno, uno de los problemas es de que no hay información pública, se ha violado ese derecho a la información, y bueno, la parte que ya está avanzada es lo que corresponde a la ampliación de carreteras, de ferrocarriles y de puertos. Esa es una etapa del proyecto que ya está en proceso de conclusión. Sin embargo, hay una nueva etapa que es la de la industrialización. Se plantea la operación de 10 parques industriales, en algunos destinados a la generación de energía, como en el caso de Ixtepec, donde hay una empresa, Ixtepec es una pequeña ciudad del Istmo, donde una empresa danesa llamada Elax está planteando construir una gigantesca planta para producir hidrógeno verde. También existe una empresa canadiense llamada TC Energy, que está construyendo un gasoducto que ya llegó al Istmo de Tehuantepec, trae gas desde Texas, y hay otros proyectos de inversión. Sin embargo, el problema más fuerte que hemos tenido en los últimos 25 años ha sido la construcción de 29 parques eólicos en la región, pero no son como los parques eólicos que conocemos en muchos lugares donde hay un aerogenerador aquí, otro más allá. Allá es una zona compacta, estamos hablando de casi 2,000 aerogeneradores en una superficie de 18,000 hectáreas, es decir, es toda una zona ocupada por aerogeneradores, propiedad de empresas europeas, en particular españolas, francesas, danesas y algunas norteamericanas.
20: El gobierno mexicano promete que este proyecto generará empleos y bienestar. ¿Por qué no creen estas promesas?
0: Todos los gobiernos tratan de justificar esos megaproyectos y prometen empleos, bienestar, promete beneficios para la población. Es como la forma de buscar la aprobación social. Sin embargo, el proyecto está diseñado para atender intereses transnacionales. El mismo diseño del proyecto fue hecho por una empresa de Singapur. Entonces, ¿en qué nos beneficia que nuestro territorio sea cruzado por ferrocarriles cargados de containers? ¿En qué nos beneficia a nosotros la instalación de parques eólicos cuando nuestras comunidades no tienen electricidad? No hay beneficios locales.
1: Cuando dice que no hay electricidad en la región, ¿es que las comunidades indígenas, por ejemplo, tienen un acceso limitado o nulo? ¿O cómo es?
0: Sí, en nuestra región hay comunidades que no tienen acceso a la energía eléctrica. Son pocas realmente, pero las hay. Lo que además ocurre es de que el servicio que con el contamos de energía eléctrica es de muy mala calidad. Todos los días hay apagones, todos los días tenemos problemas por la falta de mantenimiento y por la falta de inversión. Entonces, vemos que hay una inversión de 3,000 millones de dólares para producir electricidad destinada a atender las necesidades de las grandes empresas. Nuestras comunidades no reciben beneficios. Voy a poner un ejemplo. Cuando se inició el gran megaproyecto eólico en el Istmo de Tehuantepec, se prometían muchos empleos, lo cual ha sido completamente falso. Y uno de los empleos que sí existe es el de las personas que son contratadas para levantar las aves que mueren por las aspas de los aerogeneradores. Ese es uno de los empleos que se han estado cumpliendo. Entonces, lo que nos preocupa mucho es de que no hay una atención a las necesidades de la población regional, no hay una atención a la cultura de los pueblos de la región, no hay un respeto por la naturaleza, por la madre tierra. Entonces, para nosotros es un proyecto de muerte que ha sido implantado muchas veces con violencia y con engaños en nuestra región.
1: Usted mencionaba que algunos habitantes de Petapan fueron expulsados o obligados a vender sus terrenos. ¿Cómo pasó esto?
0: Bueno, el proyecto, como he comentado, está militarizada la región y han estado entrando marinos, es la Secretaría de Marina, armados a las comunidades, diciéndole a la gente que se tiene que retirar. Y no hay una contraprestación, es decir, te tiramos tu casa y te vas, hay otra casa o hay un terreno donde puedas construir. No, es un acto muy arbitrario y ha sido principalmente la lucha de resistencia de la organización con la que participo. Y resulta que las personas que se han resistido, que se han opuesto a que sus viviendas sean derribadas, han sido criminalizados, están sujetos a proceso penal. Bueno, ocupación de terrenos nacionales. El pretexto ahora es de que esos terrenos, de manera arbitraria, han sido considerados propiedad del Estado. Tenemos el caso de los vecinos de Mogoñé Viejo, vecinos de Don Ají, de diferentes poblaciones indígenas del Istmo de Tehuantepec, de Estación Sarabia, etcétera, que han sido vinculados a procesos penales por oponerse al despojo de sus tierras.
1: ¿Qué sabemos de los riesgos que podrían desencadenar la construcción de esta mega infraestructura en una región pues con muchas zonas naturales?
0: Bueno, aquí es importante esta pregunta porque el Istmo de Tehuantepec es una de las regiones del mundo con mayor biodiversidad. Ahí se concentra el 8% de la biodiversidad mundial. Hay trazos de este ferrocarril que han generado graves impactos en la zona de Unión Hidalgo, que es una zona cercana a la costa del Pacífico. Para la ampliación del ferrocarril se han derribado más de 10,000 árboles y algunos de esos árboles están protegidos por las normas oficiales porque están en peligro de extinción. En México no se puede cortar mangle y han arrasado con mangle. También han afectado humedales y han afectado arroyos. Entonces, sí hay una afectación fuerte ambiental. Sin embargo, como son proyectos prioritarios para el gobierno de México, está exento, no tienen que presentar un estudio de impacto ambiental.
1: Carlos Beas, México es uno de los países más peligrosos del mundo para los defensores de la tierra, del territorio, de la naturaleza. Nos contaba que varios compañeros suyos de lucha fueron asesinados incluso. ¿Cómo hemos llegado a esta situación?
0: Sí, precisamente a raíz de la ejecución de obras de este megaproyecto, con la llegada de las empresas constructoras, estas llegaron acompañadas de grupos de la delincuencia organizada, lo que llamamos los cárteles, ¿no? Y estos cárteles venden seguridad a las empresas, y una forma de seguridad es lo que ellos llaman limpiar la plaza, liberar el territorio. Y eso significa desplazar población, eso significa amenazar y, en todo caso, eliminar también a los opositores de estas empresas, a los opositores del megaproyecto. Y en efecto, en nuestra región han sido asesinados varios compañeros indígenas, y algunos de nosotros pues hemos sufrido ataques directos y constantes amenazas, lo cual incluso nos obligó en febrero y marzo del año pasado a cerrar nuestras oficinas ante el riesgo de un ataque violento.
1: Usted mismo, no sé si lo quiere comentar, vivió un ataque hace unos meses.
0: No, fue apenas el 17 de enero de este año, del 2026. Tuvimos un ataque en carretera, lo cual nos obligó a salir de la región, salir del país incluso. Pero en marzo, los días 19 y 20 de marzo de este año, nuestras oficinas fueron sobrevoladas por drones y mi casa fue vigilada ya directamente por personas armadas. Entonces, esa es una también de las razones de nuestra gira, es retirarnos un poco de México para garantizar nuestra vida.
1: Muchísimas gracias, Carlos Beas Torres, coordinador de la Unión de Comunidades Indígenas de la Zona Norte del Istmo de Tehuantepec en México, por haber conversado con nosotros con Radio Francia Internacional.
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3: Como cada mes, empezamos junio con una nueva playlist de RFI, entre cuyas novedades destacamos a una chica de Bélgica, Camille Yembe, de origen congoleño, con un tema titulado Rien à fêter, nada que celebrar, que sedujo a los programadores musicales de RFI por su estilo jungle, su tempo acelerado y la justeza de sus textos en francés, eso sí. Camille Yembe, Rien à fêter.

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2: El viernes falleció a los 104 años de edad el filósofo y sociólogo francés Edgar Morin, una de las figuras más influyentes del pensamiento francés en los últimos 50 años y que mantuvo además

0: filosofía, la educación y la ecología.
1: Je crois, si vous voulez, que la sociologie est une science qui n'a pas de fondement. Et moi, ce que j'essaye maintenant, c'est, je ne dis pas que j'y réussirai, mais d'essayer de poser les fondements de la science humaine, non pas en opposition avec les autres sciences, mais en liaison, bien entendu, en ayant toujours le sentiment que je ne vais pas réduire l'homme à un animal, ou, et je ne vais pas réduire, disons, les problèmes vivants à des problèmes purement physico-chimiques, mais qu'au contraire, ça me permet de mieux dégager ce qu'il y a d'unique et d'original chez l'homme.
0: Fue l'auteur, entre autres, de El Método, La Méthode, en esa obra monumental en 6 tomos, que terminó de publicar en 2004, desarrolla su teoría del pensamiento complejo. Para muchos, descubrir sus ideas fue una auténtica revelación. Virginia Gonfantini, Rubén Fontalvo y Carlos Jesús Delgado Díaz son profesores universitarios en Rosario, Barranquilla y La Habana, respectivamente.
2: Yo lo conocí a Edgar Morán hace 25 años atrás, cuando estaba comenzando a dar una clase de posgrado en Argentina, en Rosario, y llegó a mí un texto que hacía referencia a la introducción al pensamiento complejo de Edgar Morán, y yo no lo conocía. Y cuando empecé a leer a Morán, en realidad me estalló la cabeza porque presentaba una nueva teoría del conocimiento que tiene que ver con este complexus que es el entramado de elementos heterogéneos. Lo que construyó fue cómo poder entrelazar los diferentes saberes que son necesarios para poder vivir en el siglo XXI.
3: Digamos, con él uno aprende a ser demócrata en el conocimiento. Aprende uno a comprender a los opositores o a los opuestos o a los contrarios.
4: Es efectivamente un pensamiento muy metafórico, muy rico en su riqueza simbólica, pero al mismo tiempo muy preciso. Un autor capaz de pensar la realidad desde sí mismo, como autor, como hace cualquier otro autor, pero pensando en clave colectiva, en cada clave simbólica y cultural, profundamente francés y profundamente universal.

0: Edgar Morin nació el 8 de julio de 1921 en París, en el seno de una familia judía sefardita. Su madre, llamada Luna, murió cuando él tenía 10 años. Su padre tenía una mercería en la calle Aboukir. Cuando empezó la Segunda Guerra Mundial, Edgar Morin tenía 18 años.
1: Edgar Morin fue un resistente en la Segunda Guerra Mundial.
0: Carlos Moreno, promotor de la ciudad de los 15 minutos y miembro de la Academia Francesa de Tecnología.
1: Su nombre, Morin, viene de su alias. Era su nombre de guerra. Cuando alguien entra en resistencia, como fue en ese momento en la Segunda Guerra Mundial contra el fascismo, cuando ingresa a círculos de resistencia, sabe perfectamente que puede morir en cualquier instante. Yo pienso que el motor principal de Edgar Morin fue siempre contestar el orden establecido. Siempre. Es lo que le llevó a ser resistente, es lo que le llevó a ser comunista, es lo que llevó a no ser más comunista, es lo que le llevó a apoyarse en el mayo del 68, es lo que llevó a no apoyar más los postos 68, es lo que le llevó a criticar los regímenes totalitarios, a apoyar los movimientos de lucha en América Latina contra las dictaduras, a trascender nuestra capacidad de vida por la intelectualidad, y al mismo tiempo a estar muy cerca de la gente. En un momento en el que en América Latina el guevarismo, y el castrismo y el guevarismo, el maoísmo, el comunismo, son fuentes de pensamiento de ciertos sectores de la población, Edgar Morin ofrece un pensamiento transversal que ofrece claves para pensar un lugar en el que vivimos de una manera menos sectaria, mucho más abierta, mucho más asequible, digamos, a un pensamiento no dogmático. Y pienso que es el aporte principal. Aquellos que toman el pensamiento de Edgar Morin como un elemento clave para el análisis socioeconómico es la gente de más libertad de pensamiento y la gente más altruista, digamos, la gente menos sectaria. Y eso es importante en América Latina porque hace parte de su legado.

0: respondió en español a una entrevista de Radio Francia Internacional.
1: Es necesario de un método, de un modo de ver, puede cambiar las cosas. La enseñanza oficial en todos los países corta en pedacitos el conocimiento. Es importante de cambiar el conocimiento, el pensamiento y también una toma de conciencia de la necesidad que en otro modo actual de conocimiento es ciego.
0: En Cuba, una visita de Edgar Morin fue clave para la difusión de su pensamiento, en particular en el campo de la educación. Jesús Delgado Díaz, profesor de filosofía en la Universidad de La Habana.
2: Ahora, en el caso de Cuba fue notable, muy notable su influencia cuando vino a un congreso en el año 2004. Realmente fue un giro total en el estudio de su pensamiento. Muchas personas se interesaron y se amplió el círculo de las personas que trabajamos el pensamiento de Morin. En el campo de la educación es el centrar la atención en el vínculo entre la educación y la vida. No es educación para el trabajo la que promueve Morin. Promueve una educación para el trabajo y para la vida, un aprender a vivir, un enseñar a vivir, un no pierdas con la carrera universitaria la vida, una conexión profunda entre conocimiento, vida, reflexión humana, interpretación humana, simbolismo humano. Creo que ese es un legado fundamental en el campo de la educación.
0: La influencia del pensamiento complejo de Edgar Morin en América Latina ha tenido muchos aspectos. Virginia Gonfantini, profesora de pensamiento complejo en varias universidades latinoamericanas, resalta una noción en particular.
3: Morin hace muchísimos años depositó la mirada en América Latina, en función de los regionalismos, en función de esta concepción de pensamiento de sur que él acuñó, esta concepción de las diferentes epistemologías que nosotros utilizamos para poder conocer la realidad, de la de los pueblos originarios, la de los pueblos europeos, la del norte, la del sur. Yo creo que fue esa riqueza que le llamó a Morin la atención y pudo concretizar una epistemología y una epistemología educativa pensada desde Latinoamérica. Y nutrida también con algunos autores y algunas perspectivas teóricas de América Latina.
0: Nelson Vallejo Gómez, filósofo e inspector del Ministerio Francés de la Educación, resalta como principal legado de Edgar Morin su propuesta de ética de la civilidad.
4: La urgencia de reformar de manera estructural la política y la sociedad a través de lo que él llamaba la reforma educativa y que se encuentra en los 7 saberes necesarios para la educación del futuro. Eso implica, desde su punto de vista, una reforma del entendimiento para tener lo que él llamaba una política de civilización que tiene como nudo central una ética de civilidad. Es decir, su legado para mí ante todo es la posibilidad de un comportamiento ético cotidiano desde la noción de la civilidad, es decir, de tejer aquello que religa la relación entre los humanos. Y por eso a él le gustaba mucho citar la divisa de la Unión Europea, unidos en la diversidad. Et là tu dis que c'est fini, car pire que ça, ce serait la mort. 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
1: Edgar Morin tenía una modesta doble licenciatura en Derecho e Historia Geografía. Él mismo se consideraba un autodidacta. Esto no le impidió publicar más de 80 libros. En uno de los últimos, publicado a los 103 años, se preguntaba por las lecciones de la historia. Recibió más de 30 honoris causa, cerca de una decena de ellos en América Latina. Pero, ¿cómo un hombre así, con semejante obra sobre las espaldas, soñaba sus últimos momentos?
2: Antes de llegar a los 100 años, Edgar reunió un grupo de amigos en los que me encontraba con un objetivo que era hacer una película que él quería filmar en América Latina, porque, claro, su pensamiento ha iluminado muchas personalidades en América Latina, muy conocido, ¿no? Allá le dicen Edgar Morin, pero es muy presente, su obra ha sido traducida, han sido creadas cátedras Edgar Morin, como dirían allá. Él se rememoraba perfectamente los lugares que había visitado en América Latina, pero con detalles increíbles. Ah, ¿te acuerdas? En Recife, María, la que tenía trenzas de ojos claros. Y él quería rodar esa película, ese documental, digamos, que él quería llamarlo La Despedida. Porque decía, lo mejor que me podría pasar es que rodando eso en La Despedida, me despida de todo el mundo.
1: No ha sido así. Edgar Morin ha fallecido sin despedirse de sus amigos como él quería, uno por uno, cara a cara. Hoy varios de ellos le rinden homenaje.
3: Le encantaba estar jugando constantemente y por eso creando nuevas palabras. Era generoso, egoísta al mismo tiempo, tierno e indiferente al mismo tiempo, ingenuo y oportunista al mismo tiempo. Era curioso y chistoso, un humanista ante todo, creativo, inspirador. Era festival de inteligencia cuando uno conversaba con él.
4: Esa sensibilidad, ese cariño humano de Edgar Morin creo que quedó muy presente en muchos de los que logramos estar en alguna convivencia con él. Siempre tenía un saludo muy afectuoso para todos los amigos. Él gustaba estar rodeado de los amigos, sí, permanentemente. Y nunca negaba una conversación, nunca, nunca. Entonces eso animaba mucho porque uno se sentía era con el amigo, ¿verdad? No era el intelectual, el pensador. Pero siempre le tenía un consejo a uno, siempre, siempre. Siempre andaba con una sonrisa, siempre andaba muy estimulado, pese a todas las cosas que le tocaba trabajar en su devenir.
5: Que me hubiera encantado conocerlo. Hace 25 años que lo estudio. Estudié en una universidad de él en México y me parece que fue un pensador adelantado a su tiempo. Pudo abordar diferentes dimensiones de análisis para poder construir un proyecto cognitivo que sea adecuado a los signos de los tiempos.
6: Sobresalió en primer lugar una persona curiosa, un hombre amable. Una persona capaz de conversar en sentido humano con cualquiera. Un hombre abierto al conocimiento, abierto a los sentimientos humanos, a la pasión. Un hombre apasionado, un hombre extraordinario. Su capacidad de escuchar era impresionante. La mirada al frente, siempre con una mirada abierta. Unas muestras de curiosidad mezcladas con ternura e ingenuidad de niño.

0: Gracias a Asbel López por este perfil de Edgar Morán. Y ahora les dejamos con la actualidad deportiva de la mano de Manu Terradillos y Carlos Pizarro en el Roland Garros.
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3: Un saludo, amigos. Tiempo para el deporte en Radio Francia Internacional. Tiempo para el deportivo con un menú este lunes 1 de junio con dos platos fuertes. El Paris Saint-Germain hace historia tras proclamarse campeón de Europa por segunda vez consecutiva. Los hombres de Luis Enrique derrotaron al Arsenal en una final intensa que se decidió en los penales. Además, tenis. Llegamos al Ecuador de Roland Garros, el gran slam parisino, y haremos balance con nuestro enviado especial Carlos Pizarro de lo que ha dado de sí esta primera semana sobre una tierra batida de la capital francesa que ha dejado mucho calor y sorpresas como la eliminación del número uno y gran favorito, Jannik Sinner. Con Alan Vidal en el control de sonido, arranca aquí el Deportivo de Radio Francia Internacional. Vamos con los campeones de Europa. Escuchan el momento de la victoria, la celebración de los aficionados parisinos cuando el brasileño del Arsenal, Gabriel Magalhães, erraba su penalti, dando el triunfo al Paris Saint-Germain en la final de la Liga de Campeones. Los de Luis Enrique hacen historia, proclamándose vencedores por segunda vez consecutiva del torneo, algo que solo ha logrado el Real Madrid en la era Champions, cuando consiguieron tres trofeos con Zinedine Zidane. El Arsenal se adelantó por medio de Havertz a los 6 minutos y los cañoneros lograron aguantar una hora con un férreo sistema defensivo hasta que Dembélé empató gracias a un penalti provocado por Kvaratskhelia. Sin goles en la prórroga, el título se decidió desde el cruel punto de penalti. Escuchamos a los directores técnicos de ambos equipos tras el partido. Primero Luis Enrique y después Mikel Arteta.
4: Estos jugadores los tengo que parar de entrenar y siguen entrenando. ¿Sí? Cuando alguien disfruta de lo que hace y no le cuesta nada, eso no tiene ningún mérito para mí. Es al revés, te lo digo en serio, les tengo que parar de entrenar. Este equipo va a competir el año que viene seguro. Ya veremos, el nivel será altísimo porque cuando uno disfruta de lo que hace no cuesta nada.
5: Sientes dolor, lo tienes que sentir, el deporte es esto. Eso no quita el orgullo que siento por mis jugadores, por la temporada que hemos hecho, sobre todo los momentos que nos dan en el día a día. Es un grupo maravilloso, lo que hemos vivido este año no lo vamos a volver a vivir, lo viviremos de otra manera. Y somos conscientes de lo que hemos hecho. Lo que pasa es que cuando estás tan cerca ante un equipo como el PSG, que hay que felicitarlo porque tiene recursos para absolutamente todo, te quedas mal porque teníamos la oportunidad de hacer algo que nunca se ha hecho en la historia de este club.
3: El PSG cierra así una nueva temporada de ensueño con un equipo que no solo gana, sino que juega bien y domina, y con un nombre destacado. El del entrenador español Luis Enrique, que ha cambiado la mentalidad y el juego del club. RFI habló con varios aficionados al final del partido.
6: Que Dios bendiga a Luis Enrique. Es un grande, grande hombre. Es la legendaria de Paris Saint-Germain. Es mejor del mundo. Yo quiero a Luis Enrique más que mi mamá, que mi papá. Es increíble.
7: Es el mejor del mundo porque el back-to-back con el PSG es increíble, muy increíble, vemos.
3: Y tras escuchar a estos aficionados, tiempo ahora para analizar la final y sobre todo también el legado que empieza a dejar este PSG y su técnico Luis Enrique, con dos expertos en fútbol francés y también en fútbol europeo. Por un lado, la enviada especial de nuestro canal hermano France 24 a la final en Budapest, Natalia Ruiz. ¿Qué tal? ¿Cómo estás?
8: Hola, todo muy bien.
3: Y tenemos también a una de las referencias en lengua española del fútbol francés, corresponsal del diario AS y la cadena SER en país, Andrés Onrubi. Andy, ¿qué tal? ¿Cómo estás?
9: Hola, Manu, ¿qué tal estás?
3: Vamos a empezar hablando del partido y esa victoria histórica del PSG. Natalia, ¿justo vencedor el equipo de Luis Enrique?
8: Sí, yo pienso que es justo vencedor para quien le gusta, digamos, que un equipo que tenga ideas de fútbol. Y lo cierto es que el Paris Saint-Germain fue el que buscó jugar más este partido, buscó, en todo caso, ese segundo gol, porque el primero sí que casi que no llega. Es el equipo que más buscó las ideas, porque lo cierto es que Arsenal pues jugó a lo que suele jugar el equipo de Mikel Arteta, que es por lo general marcarlo más pronto y luego casi que pues echarse para atrás y defender, y eso fue lo que hicieron. Y en una final, pues confiarse simplemente habiendo marcado un solo gol y tan temprano, y justamente además ante el Paris Saint-Germain, pues era complicado. Así que pienso que fue un final merecido, un ganador justo y merecido, y es también pues uno de los equipos que ha demostrado tener el fútbol más bonito, el mejor.
9: Sí, bueno, si hubiese ganado Arsenal, yo tampoco habría dicho injusto el campeón, ¿no? Creo que el primer tiempo, diría que hay dos tramos de partido, el primero más o menos dominado por el Arsenal, ¿no? Que se adelanta muy pronto, y creo que eso marca el devenir de la final o el contexto, en un contexto además que estaba muy cómodo el equipo de Mikel Arteta, ¿no? Con resultado a favor y que pasaran pocas cosas. Pero yo pienso que después del 1-1 de Dembélé, el partido se abre, está en un tramo favorable para el PSG, donde quiere Luis Enrique, donde es más letal el conjunto parisino, ¿no? Con espacios para correr, y lo podía haber sentenciado antes de la prórroga. Pero sí, en condiciones generales, analizando los 120 minutos, el PSG, yo creo que no se puede decir que es un injusto vencedor de esta final.
3: Dos Champions seguidas, dos Champions, las dos primeras del PSG. ¿Está el PSG ya un poco en ese Olimpo de los grandes de Europa? ¿En tan corto tiempo lo ha conseguido, Natalia?
8: Yo pienso que sí. Creo que en realidad es el ganar esta segunda Champions hace que lo que sucedió hace un año cuando el Paris Saint-Germain levanta por primera vez esta orejona no fuera algo como de chance de una sola vez, ¿no? Como muchas veces pasa en el fútbol. Aquí en realidad muestra que sí es un equipo que tiene un cierto nivel, cierta calidad, y que continúa manteniéndose competitivo, porque vimos que además pues toda la temporada fue bastante difícil, con partidos bastante exigentes. Entonces considero en ese sentido que sí, creo que además ganar dos Champions seguidas, hablábamos mucho, ¿no? Que el último equipo que había logrado hacer ese back-to-back que gritan tanto los hinchas aquí en Budapest es precisamente algo que no se lograba desde la Madrid de Zinedine Zidane.
3: ¿Cómo de importante, no sé, del 0 al 10 dais la importancia al papel del técnico español en el PSG, Andy?
9: Bueno, yo creo que ha sido la clave de todo. O sea, cuando llegó al PSG el equipo, bueno, ya era el mejor equipo de Francia, pero tenía un problema, que los jugadores a veces estaban por encima del entrenador. Creo que ahí acertó Qatar y Luis Campos, le dieron un proyecto que él aceptó con condiciones, que era pues ser la estrella él, que todo girara en torno a sus decisiones. Se lo concedió por fin el Paris Saint-Germain, y es que desde que ha llegado a Francia no ha parado de ganar. O sea, este año se le ha escapado solo la Copa, que fue un accidente en los octavos, ha ganado la Intercontinental, la Supercopa de Europa, la Supercopa de Francia, la Liga, la Champions. O sea, es una auténtica locura el bagaje que tiene el entrenador español, y sobre todo el estilo de juego, un estilo reconocible y que es ofensivo durante los 90 minutos.
3: Natalia Ruiz, Andrés Onrubia, gracias por habernos acompañado en El Deportivo.
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3: Y tiempo ahora para el tenis en el Deportivo de Radio Francia Internacional, porque llegamos al Ecuador del que es el torneo por excelencia de tierra batida, Roland Garros, y allí nos vamos para conocer lo que ha dado de sí esta primera semana con nuestro enviado especial, Carlos Pizarro. Carlos, saludos.
11: Hola Manu, muy buenas desde un recinto de Roland Garros que ha vivido una de las semanas más extrañas e inciertas que se recuerdan en muchos años. Primeramente marcada por un calor asfixiante que ha dejado daños colaterales en alguna de las grandes figuras que llegaron a desfallecer en momentos claves, como le ocurrió al número uno del mundo, el italiano Yannick Sinner, que se presentaba aquí en París con la pista despejada para haber logrado completar ese gran slam que tanto busca tras la baja de Carlos Alcaraz, pero que caía ante Juanma Cerúndulo en segunda rueda, o por poner otro ejemplo, en damas, cuando la norteamericana Coco Gauff, vigente ganadora del torneo, dijo basta ante la austriaca Potapova. Con este panorama, la recta final del torneo se presenta imprevisible y es muy difícil hacer un pronóstico sobre quién podría ser la ganadora o el ganador. Si en chicas gana enteros la número uno mundial, la rusa Arina Sabalenka, que hoy lunes se va a enfrentar a la expatrona, la japonesa Naomi Osaka, en el cuadro masculino es mucho más complicado de asignar la vitola de favorito tras la marcha de Sinner o la de Djokovic, un desconcierto que aprovecharon dos tenistas latinoamericanos que disputan hoy lunes su plaza para estar en cuartos de final. El primero de ellos se hizo conocido en este certamen tras cargarse al patrón Yannick Sinner y firmar dos días más tarde el partido más extenso en la historia de Roland Garros, con casi seis horas de juego frente al joven prodigio español Martín Landaluce. Me refiero al argentino Juanma Cerúndulo, uno de los pocos zurdos que quedan en el cuadro y que hoy se mide al veterano italiano Matteo Berrettini. Si te parece, lo escuchamos.
12: Bueno, obviamente súper contento de estar en esta, no sé, los octavos de final. La verdad que creo que trabajé un montón para poder poder llegar hasta acá. Obviamente, bueno, el partido con Sinner no perdí de milagro, pero estoy súper contento por la victoria.
13: Tanto punto entre tantas horas, te has convertido en uno de los nombres propios del torneo. ¿Te da tiempo a asimilar el éxito de lo que está sucediendo ahora mismo aquí contigo en Roland Garros?
12: Bueno, no creo que no fue fácil un poco manejarlo. Se habló un montón porque claramente Jannik, que era el candidato máximo, y justo se dio ese partido medio anecdótico. Y obviamente dio mucho que hablar y un montón de repercusiones, y seguramente estaban pendientes a ver cómo me iba hoy. Por ahí, de, no sé, la típica de que si perdés, bueno, le ganaste al uno al mundo, sea como sea de la manera, digo, le ganás, y por ahí después perdés con alguien que es peor ranking. Entonces así como que había mucho, y la realidad es que todos los partidos son durísimos.
11: Y otro tenista latinoamericano que hay que tener en cuenta es el chileno, que viene de ganar el torneo Aix en Provence y que ha entrado en Roland Garros como un meteorito hace ya 2 años, cuando alcanzaba el top 20 mundial. Estaba en su mejor momento de forma. Una vez superadas las lesiones del año pasado, ha vuelto a recuperar su mejor nivel. Incluso lo ha mejorado, como confesó en exclusiva a Radio Francia Internacional, tras ganar al nuevo fenómeno del tenis francés, Moins Guamé. Nos referimos a Alejandro Tabilo, que hoy se va a enfrentar en la cancha central al canadiense Félix Auger-Aliassime.
13: Alejandro Tabilo para Radio Francia Internacional. Vamos directo. Octavos de final en Roland Garros. Qué bien suena, ¿eh?
14: No, increíble. Muy feliz. Un sueño. Así que, pero igual hay que seguir muy enfocado. Estudiar un poco este partido, pero ahora disfrutando un poco el momento y a recuperar y preparar lo que se viene.
13: ¿Tienes la sensación de haber salido de una gran encerrona en la cancha Susan Lenglen contra una nueva promesa del tenis francés? Algo que destabiliza. Un ambiente de locura, ¿no?
14: No, fue durísimo. Mentalmente tuve que estar ahí muy fuerte, de no salirme en ningún minuto, de que no deje que todo ese ruido entre a la cabeza, en el momento que sentía que el estadio se venía abajo. Y nada, feliz de haber podido sacar eso adelante. Fue una batalla y nada, hay que ahora pensar en el próximo partido. Como dije, que me pone más tranquilo que no va a ser con un francés.
13: Me comentaste al principio del torneo que querías volver otra vez, ¿no?, a ese nivel donde estuviste tú en el top 20. ¿Te reconoces ahí?
14: Sí, siento que cada semana estamos mejorando en todo, y no sé si comparándolo los otros años que tú ahí metido, siento que estoy hasta mejor en este minuto, porque hemos encontrado una consistencia que no habíamos podido lograr antes, y hemos podido mantener un gran año toda la semana, y yo creo que eso es lo más importante, y quiero tratar de seguir con eso y seguir con esta confianza.
13: Ya por último, con un cuadro tan abierto, tan inesperado, ¿te invita a soñar? ¿Sueñas?
14: Sí, obvio. O sea, lo hemos estado viendo con todo el equipo toda la semana ahora, y nada, obviamente te hace soñar, te hace un poquito más nervioso ahí en los partidos, como vivía entrando con un cuadro así, pero hay que tomarlo paso a paso. Todos son muy duros, así que para una persona, no sé, como yo, hay que luchar cada partido, y todos van a ser duros, así que te deja soñar, pero hay que tomarlo paso a paso.
13: Seguir soñando. Muchísima suerte, felicidades. Y a por la segunda semana en Roland Garros.
14: Muchas gracias, muchas gracias.
11: Pues nada más, Manu, un breve apunte antes de despedir la conexión. Ya tenemos la primera confrontación masculina de cuartos, en la que va a medir al alemán Alexander Zverev, con una de las gratas sensaciones del circuito, el casi desconocido hasta que arrancase este año 2026 el español Rafa Jodar. En su primer Grand Slam se ha colado ya en el cuadro final del torneo.
3: Hasta aquí llega esta edición del Deportivo de RFI. Con Alan Vidal en el control de sonido, reciban un saludo de Manu Terradillos ante el micrófono. Tienen una nueva cita con nosotros dentro de 7 días.

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1: Bienvenidas y bienvenidos a Jazz Central. Esta tarde viajamos al corazón del swing moderno, a una época donde las grandes orquestas ya no dominaban las pistas de baile como en los años 40, pero aún conservaban algo más importante: identidad. Nuestro protagonista es Count Basie, pianista minimalista, arquitecto del swing y uno de los grandes directores de orquesta de la historia del jazz. Y aunque su leyenda comenzó décadas antes en Kansas City y se consolidó junto a figuras como Lester Young y Jimmy Rushing, hoy nos enfocaremos en un periodo específico: sus extraordinarias grabaciones para el sello Roulette Records. En Jazz Central, Count Basie y sus grabaciones en el sello Roulette. Entre finales de los años 50 y mediados de los 60, Count Basie grabó algunos de los discos más refinados, explosivos y sofisticados de toda la era de las big bands. Fue un periodo donde tradición y modernidad convivieron en equilibrio perfecto. A mediados de los años 50, muchos creían que las big bands eran parte del pasado. El bebop había desplazado el foco hacia pequeños grupos y nuevas formas armónicas. Pero Count Basie entendió algo fundamental. Una orquesta no tenía que sonar antigua para seguir siendo relevante. El gran responsable de esta renovación fue el arreglista Neil Hefti. Sus partituras modernizaron el sonido de Basie sin destruir su esencia. Comencemos el programa de hoy con el tema Love Me Baby, de su álbum Dance Along with Basie del año 52 para el sello Roulette.

En 1957 aparece uno de los grandes discos de Big Band de todos los tiempos, The Atomic Mr. Basie. El título no es casual. La orquesta suena compacta, poderosa, precisa. Pero dentro de esa potencia hay una cualidad inesperada, el control. El lanzamiento de este extraordinario álbum a finales del año 57 marcó el inicio de una nueva y gloriosa etapa en la carrera de Count Basie y su gran orquesta. De ese espectacular álbum, The Atomic Mr. Basie, editado en el año 58, escucharemos dos temas: The Kid from the Red Bank y Little Darling.

Mientras otros directores mantenían estructuras heredadas de la era del swing, Count Basie transforma a la Big Band en un organismo flexible y moderno. La precisión de los riffs anticipa incluso elementos que luego escucharemos en el rhythm and blues y el soul orquestal. Y algo más, la orquesta de Count Basie no suena pesada, respira. Cada sección parece conversar con la otra. De su álbum Chairman of the Board, editado el año 59 para el sello Roulette, escucharemos a continuación el tema Sigue en Sí.

Uno de los grandes talentos de Count Basie fue su capacidad para acompañar cantantes. No imponía la orquesta sobre la voz, la sostenía. La relación entre Basie y el cantante Joe Williams redefinió el jazz vocal masculino en los años 50. Blues, swing y elegancia urbana en equilibrio perfecto. Escuchemos de su álbum, editado junto al gran cantante Joe Williams, Every Day I Have the Blues, del año 59, justamente con el tema que le da nombre al álbum.

Con la expansión de la televisión y la cultura de masas, el sonido de Count Basie comienza a convertirse en sinónimo de sofisticación norteamericana. Su música empieza a aparecer en programas, películas, en clubes de lujo, pero lo notable es que nunca pierde autenticidad. Count Basie logra algo extremadamente difícil: ser popular sin simplificarse. Escucharemos a continuación los temas Modern Swing y Half Moon Street.

Escuchar la orquesta de Count Basie es entender el arte del arreglo jazzístico. Aquí los silencios son tan importantes como los ataques de metales. El ya mencionado Neil Hefti, Sammy Nestico y Quincy Jones, el gran director y compositor, entendieron perfectamente cómo escribir para esta banda. No se trataba solo de volumen, se trataba de dinámica. Del álbum Basie One More Time del año 59, álbum editado con la música y arreglos del gran Quincy Jones para la orquesta de Count Basie, escucharemos a continuación el tema Mutnik.

Ya a estas alturas, Count Basie no necesitaba demostrar nada técnicamente. Su grandeza estaba en la claridad. Cada riff parece inevitable. Cada pausa tiene sentido. El swing se convierte en arquitectura sonora. Del álbum Music from the Pen of Frank Foster, el gran compositor, de su álbum Isn't It del año 63, escucharemos el tema Blues for Daddy O.

Y llegamos a uno de los himnos definitivos de la Big Band moderna, de la mano de Count Basie. El tema se llama Jumping at the Good Side. Resume todo lo que Basie representó: precisión, elegancia, potencia y alegría colectiva. De su álbum, para el sello Roulette, The Count Basie Story, del año 61, escuchemos su versión sofisticada y moderna para su gran éxito de todos los tiempos, Jumping at the Good Side.

Mientras el jazz avanzaba hacia el bebop, el modal y la vanguardia, Count Basie demostró que el swing aún podía evolucionar sin perder identidad. Sus grabaciones para el sello discográfico Roulette no fueron una nostalgia del pasado, fueron una reinvención, una demostración de que la elegancia también puede ser moderna. Y un detalle al final, la calidad de las grabaciones es excepcional en el caso de la música que hemos acabado de escuchar. Cerramos el programa de hoy de su álbum Isn't It de 1963 con el tema Misunderstood Blues.

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